0: Bienvenida, bienvenido. Vamos a por ello, venga.
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0: En el hemisferio norte estamos en pleno verano. En el hemisferio sur, pleno invierno.

0: Estamos a 40 grados, casi. Y seguramente si estás en el hemisferio del sur estarás a bastantes menos grados. Sea como sea, el mundo, el planeta sigue girando y pronto tendrás cambios de temperatura.
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Beso de los Ángeles Azules. Aquí tienes una versión nueva del mítico tema como ¿Cómo te voy a olvidar? ¡Qué bonita canción!

acabando de Melodías Latinas desde Galicia, España, para toda América, toda España, Portugal, Reino Unido, Italia y algún país más. Seguimos cambiando constantemente de estilo musical. J Balvin, J Balvin, con una versión especial de In the Ghetto. Esto rompe las pistas de baile.

0: volvemos enseguida con más, con lo nuevo de Carlos Vives y Juan Luis Guerra. No desconectes.
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7: Ya llegó el invierno, pero no

0: 21 horas, 17 minutos.
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3: La canción comienza con la voz de Carlos Vives en plan tranquilo, pero después llega Juan Luis Guerra 440 y le dan un poquito de empuje a la canción. Esto es nuevo y se llama Buscando el Mar.

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0: tema, una canción preciosa y perfecta para dedicársela a tu chica, a una mujer. No sabes lo bonita que eres. Con sonido español, claro. Seguimos recorriendo el mundo.
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0: 2288-3345-58-589109 para iniciar un programa raro, ¿no? Raro porque venimos de dos partidos, no de uno. De dos, ¿y qué dos partidos? Por el nivel de importancia, digo, ¿no? El jueves pasado dijimos, el jueves que viene vamos a ver cuántos puntos tenemos. Y el jueves pasado todavía tenemos solo un punto más. Del jueves pasado hasta hoy tenemos la renuncia, no es la renuncia, de común acuerdo, digamos, o la decisión de la comisión directiva de no contar más con los servicios de Sebastián Cejas y su cuerpo técnico, como sea, sea renuncia, sea lo que fuere. Yo desde ya, como directivo también le agradezco la honestidad de trabajo de Sebastián Cejas y su grupo, excelente gente, posta. Uno que ha tenido una cierto trato, aunque sea semanal por ahí, excelentes personas, muy laburadores, esto va bien en serio, así que un agradecimiento porque nos ayudaron, nos enseñaron, pero bueno, como dice todo el mundo, ¿no? El fútbol es así y la historia dirá que Cejas obtuvo el 49% de los puntos, según Marcelo Patrono, ¿no? Que Cejas tiene 9 partidos ganados de local y 9 perdidos de visitante, una cosa así. Que dirá que nos tomó el año pasado en un momento muy duro, muy difícil, y nos llegó a competir hasta lo más alto prácticamente del Federal A, tratando de a semifinales por un ascenso contra el equipo que posteriormente ascendió. La historia dirá que armó un equipo que terminó puntero en la zona clasificatoria, y bueno, que son pergaminos que a él le van a servir para poder trabajar en cualquier lado, porque no se fue fracasado, como le dije al Bati el año pasado, Bati, no te fuiste fracasando, no se fue fracasado, realmente, un saludo especial a Sebastián Cejas, a Sebastián López, a Franco De Sotti y a José Campo Filone, su cuerpo técnico. Quiero realmente desde Frecuencia Fogonera despedirlos con el respeto y el aprecio que se merecen, porque además siempre estuvieron, en el caso nuestro, atentos, prestos, digamos, a servirnos notas, a darnos notas, nunca nos negaron nada, así que un saludo muy grande para ellos. Lo que pasa con Douglas, bueno, Douglas, es decir, creo que fue Hugo el que dijo esto una vez, si los puntos que Douglas sacó en la zona campeonato los hubiera sacado ganando, empatando, perdiendo, hubieran sido, pues qué bien Douglas terminó puntero. Hugo creo que lo dijo, qué bien Douglas va segundo, una cosa así en un momento. Lamentablemente, ¿cómo se dieron los puntos? ¿Ves? Por eso siempre decimos, te firmo el empate afuera. Yo siempre digo, ¿qué empate me firmás? Porque si voy ganando y me empatan a los 48, no lo firmo nada eso. A veces no es lo que se da, sino cómo se da. Porque la gestión Cejas se dio que arrancamos con 6 partidos ganados, luego empatamos las parejas y luego ganamos el séptimo a Escobar. O sea, toda la primera ronda de 7 partidos ganamos 6 y empatamos 1, si no me equivoco. O de 8 ganamos 7 y empatamos 1. Entonces, pero después vino la caída. La segunda ronda nos encuentra con 2 triunfos, uno con Chivilcoy, en Chivilcoy, que ese fue el que salvó mucho la ropa, y luego otro con 9 de julio de Rafaela, ya cuando Douglas solamente se jugaba el primer puesto. El problema es que la caída futbolística del equipo vino allá, casi desde las parejas en adelante, y la caída mental o emocional, o como se llame, vino desde Rafaela hasta acá, con los famosos 4 cambios que ejecuta en el primer tiempo. Y entonces, claro, obvio, Douglas entra a la zona campeonato con un no muy buen presente futbolístico. Más allá que le había ganado a 9 de julio Rafaela y le tocó volver a jugar con 9 de julio Rafaela, pero no estaba jugando bien Douglas cuando entró a la zona campeonato. Si bien había mejorado un poquito a como venía con las derrotas, sobre todo afuera, no entró bien futbolísticamente a la zona campeonato y lo pagó fiero. Lo pagó con San Martín de Formosa, que le demostró a Douglas ¿Para qué estaba? ¿Se acuerdan que siempre decimos cuando armamos el equipo? Bueno, armemos un equipo para ganarle a Olimpo, no para ganarle a las parejas, porque a las parejas le vamos a ganar con el equipo que armamos. Tenemos más presupuesto, tenemos dos veces de anticipación a pretemporada, tenemos GPS. Le vamos a ganar, aunque sea sufriendo, pero le vamos a ganar a los equipos de acá, y de hecho terminó puntero. El problema va a ser cuando te toque con Olimpo. Bueno, Olimpo es una metáfora. Era San Martín de Formosa. Y entonces, San Martín de Formosa nos hizo ver que cuando realmente hay jerarquía enfrente, nos cuesta. Nos cuesta, porque había un Yacaré Núñez intratable, un Tapia intratable, un Lautaro Cerato intratable, por ejemplo, ¿no? Nombro los tres. Y en definitiva, Dula no pudo contener eso, no pudo sostener eso, ni individualmente ni tácticamente. Y es una goleada. Ni hablar, la frutillita del postre con Fernando Perrone. Hoy Batallón me preguntaba a mí, Batallón, que me encanta hablar con Batallón, porque él pregunta como nosotros hacemos con los profes de educación física, ¿no? Desde el desconocimiento le pregunta al que conoce, y nosotros cuando le preguntamos a los profes, desde el desconocimiento. Y Batallón me pregunta cosas muy coherentes. Me dice, ¿falló la defensa contra San Martín de Formosa? ¿Falló el aspecto defensivo? Y yo le dije, fallaron todos, porque también los delanteros no concretaron lo que tenían que concretar. Miguel Jalás me decía en los primeros 10 minutos, qué bien que está jugando Douglas está manejando el partido. Y yo le decía, y ellos se están preparando para la contra, porque se notaba que estaban como agazapados. No estaban superados, se los notaba agazapados. Y en ese momento, Douglas erró dos goles ahí. Si Douglas hubiera convertido los dos goles, no sé si pasaba lo que pasó después, con el gol de Yacaré, con la falla de Perrone, la otra falla de Perrone, no sé. Entonces es un problema de todos, no solamente del aspecto defensivo, que bueno, todo eso se llevó puesto a Cejas. No voy a seguir hablando, tendría que hablar una hora más. Yo le decía a Batallón, este es un programa para una hora y media, tranquilamente. Luego vino Ramallo, pero de eso vamos a hablar con los chicos, y les digo que después de las 10 vamos a estar con Jonathan Palacio, el jugador del momento con el que hay que hablar. ¿Cómo les va, chicos? Buenas noches, Miguelito.
1: ¿Qué tal, Carlito? ¿Cómo te va? Yo quiero reconocer una cosa en Cejas, que nos hizo ver en 6 partidos o 7 de este campeonato, más desde que comenzó a ganar el campeonato pasado, el mejor Douglas en varios años, futbolísticamente.
0: Sí. Mejor que el de Raggio, porque casi, sí, ¿no? Sí, futbolísticamente. Sí, sí. El de Raggio era más efectivo, a lo mejor.
1: Sí, sí, sí. Pero yo creo que futbolísticamente nos hizo ver el mejor Douglas del año pasado. Por ahí los caprichos llevaron a que él no entendiera ciertas cosas. Y no entendiera ciertas cosas que no solamente le pedía a la gente, sino también hasta, yo creo, en un momento, en el último partido contra San Martín de Formosa, uno de los del cuerpo técnico de él le hacía gesta como entendé, ¿cierto?
0: ¿A quién?
1: A Cejas.
0: ¿Quién le hacía gestos?
1: Uno de los ayudantes.
0: Ah, de él le hacía
1: gestos. De él le hacía gestos como, escúchame, entendé. Y en un momento yo te hice seña, sí, que vos los vieras, sí, ¿cierto? Y ese capricho de que por ahí insistir con un arquero que ya se veía que no iba, el capricho de insistir con los que marcadores de punta se sumen al mediocampo y se tiren hacia los centros de la cancha para poblar la cancha, pero dejaba espacio muy grande así por los costados, y el de insistir de probar con de poner un jugador que según él en las divisiones inferiores había jugado alguna vez de cuatro. Esas cosas le llevaron, y de insistir con algunos jugadores también en el mediocampo que no rindieron, y de probar otros jugadores que eran volantes defensivos y probarlo como volante más ofensivo que lleven la pelota. Eso hizo que Cejas se tuviera que alejar y que la gente de Douglas no estuviera conforme. Pero bueno, se fue Cejas, dicen que muerto el rey, viva el rey y que viva el que viene, ¿cierto?
2: Buenas noches. ¿Cómo estás, Vito? Todo muy bien, compañeros. No me maten por el título, pero después voy a desarrollar. Douglas está tocado por la varita mágica. Douglas, ¿quién llega a Douglas? Técnico, jugador, preparado físico, ayudante de campo. ¿Sabe que viene un club? Que es de lo mejor que hay en la categoría. Salarios al día, paga bien. Te entrega canchas de fútbol para practicar y para jugar en excelentes condiciones. GPS, como decía Carlito. Dietas, un montón de cosas. A eso agregale después que en el torneo te toca que Formosa viene acá con 840 mil kilómetros y después termina ganándote. O sea que ya la distancia, ya todas esas cosas que uno prevé antes. Uy, qué beneficio, esto acabamos acá, ventaja. Bueno, pues no. Está demostrado en la cancha.
1: Sí, ya se demostró otras veces.
2: Exactamente.
1: Cuando Flandria llegó una hora antes acá a Pergamino y le ganó a Douglas. Pero Ramallo,
0: ¿pronunciamiento?
1: Con Merlo. Concesión del Uruguay.
2: Deportivo Merlo. Sí, ¿cierto? Señor.
0: Vamos a bajar todos a tierra. Una victoria, una derrota, un proceso,
1: sí,
0: lo que fuera, una vida, consta de millones de facetas, uh-huh, o miles de facetas, o cientos de facetas, o decenas de facetas. Una es el cansancio por viajar, pero no es la única. Esto es multicausal todo. A lo mejor, yo pienso que a lo mejor por ahí a Ramallo, en el segundo tiempo, las piernitas se le aflojaron un poco, tal vez el viaje influyó, pero no es eso, solo. Entonces, sí, Douglas tenía una posibilidad con un Formosa que vino de viaje y que además Miguel me veía que yo sacaba el promedio de edad cuando arriba de 30 años la mayoría y arriba de 35 unos cuantos. Entonces, con ese promedio digo, bueno, si Douglas lleva el partido largo, en el segundo tiempo por ahí lo come Douglas. Pensaba yo, y todavía para... Y
1: no, lo dijimos nosotros.
0: Por ahí, claro,
1: si Douglas le mueve la pelota...
0: Y claro, pero... Chicos, a ver, esto es Federal A. En el Federal A no hay jugadores como en la primera división, aunque parezcan, o como en el Nacional B. ¿Se acuerdan cuando Mesa dijo el otro día, la semana pasada, dijo, nosotros hacemos todo, hacemos el gasto y nos mandamos las cagadas también para que no cometemos los errores? Todo lo hacemos nosotros, dice. Entonces después le pregunté a Mesa personalmente y me dijo, eso no lo dijo el técnico, y tiene razón. Claro, un equipo de Federal A difícilmente esté preparado para atacar como atacaba Douglas y defender como pretendemos que defienda. Es muy difícil. No lo logran los equipos de primera tener el protagonismo. Entonces todos los rivales, todos, desde los mejores hasta los peores, hacían lo mismo que hizo Ramallo ayer. 4-4-2, quietito. Vos siempre veías dos ahí corriendo a los defensores nuestros. Cortaban y pelotazo. Y a Douglas le costaba el retroceso. Le costó siempre el retroceso, porque el juego de Douglas era ser protagonista, tenerla. Ahora, cuando te la quitaban, y los delanteros eran rápidos, los volantes eran medio rápidos, se te hacía agua para poder agarrarlos. Y ahora te tocó un equipo con jerarquía, porque los demás equipos por ahí te ganaban un retroceso, o te complicaban un retroceso, pero ellos ahorraban el gol.
1: Claro.
0: Pero acá te lo agarró Jacaré Núñez, ¿viste el segundo gol que hizo? Sí. El primero sí, no, pero, el segundo.
2: Pero lo preocupante son, bueno, tomé el caso de los viajes y todo lo demás porque era uno de los argumentos por el cual uno se pone optimista, ¿no? Porque vos decís, pucha, mirá cómo me toca el Fixture, refavorable, el año pasado mejor que nunca.
1: Que no viajó.
2: Y sin embargo, después de la hora de que entraron 11 contra 11, sí, fue para toda la mierda todo eso que uno piensa. Una cosa es que te hagan los goles y otra cosa es que por errores propios te los hagan.
1: Que vos te los hagas.
2: Claro, exactamente, que vos te los hagas. Y Douglas ha cometido muchos errores de eso. A lo mejor es por cuestiones de que como decíamos antes de entrar acá, se perdió una pelota la otra vez en Defensores Belgrano, ¡pum! Gol. Pero no se hablan entre los jugadores, ¡che, te van de atrás! No sé, digo, capaz que están hablando y yo no los escucho, ¿viste? Pero son cosas que puntuales, son cosas muy chicas que están dentro del campo de juego, que por ahí, ese pequeño detalle, ¡pum!, te cuesta un gol. Te cuesta tres puntos, te cuesta después, te cuesta, ¿sabe qué? Que ahora Douglas, para pretender entrar entre los cuatro primeros, tiene que ganar cuatro partidos de los cinco que le quedan. Por lo menos.
1: Sí, porque se están ganando entre uno y otro.
2: Sí, pero y ya se pelea por tres puestos, porque el primero ya está clasificado.
1: Yo creo que acá le viene a Douglas, tiene dos partidos que son importantes. Uno, el del próximo domingo, y después el viaje a
2: Posadas,
1: ¿cierto?, con Mitre, que son dos equipos que, si vos mirás la tabla de posiciones, están en los últimos lugares, ¿cierto? Yo el otro día, antes de San Martín de Formosa, yo le dije a Carlitos, antes del partido, en una parte, le digo, hoy Carlitos, y al aire le dije, hoy vamos a ver el verdadero Douglas.
0: Sí, señor.
1: Porque hoy Douglas va a enfrentar a un equipo de hombres con mucha experiencia. No quiero decir que los equipos anteriores, el Inqueño, todo eso, no tuvieran hombres, ¿cierto? Pero este equipo, desde el arquero hasta algunos de los suplentes, era un equipo de hombres que saben jugar dentro de la cancha, ¿cierto? Que saben pararse y son muy vivos y tienen años. Entonces quedó demostrado que había, entre ese equipo que enfrentó Douglas y los demás equipos que enfrentó en la primera rueda, una diferencia abismal.
2: Pero Miguel, yo hago una pregunta. Si Douglas, con el nivel de la tercera fecha del inicio del campeonato, el sábado jugaba con San Martín de Formosa, ¿qué hubiera pasado?
1: Yo te estoy hablando de ahora.
2: No sé si me explico, o sea, sí, porque sí. Si Douglas jugó así, con estos jugadores, puedo anhelar, ¿por qué no?, a que siga jugando como jugó en aquellos momentos. Por ahí con facetas diferentes, lógicamente.
1: Sí, sí, le podría, porque lo iba a ahogar ese equipo, lo ahogaba, no lo dejaba pensar, le iba a mover la pelota para un lado para el otro, cosa que hizo Douglas en los primeros minutos. Pero yo te estoy hablando del Douglas.
2: Claro,
1: tío,
2: bueno, pero claro, exactamente, porque el problema es de Douglas. No es de porque vos enfrentás a San Martín de Formosa. El problema es que Douglas ha bajado muchísimo desde aquel momento a ahora, y que, salvo en algún partido, esporádicamente 15, 20 minutos, subiste el nivel.
1: Nosotros, en varios partidos que he estado con Carlitos, en esas 5 o 6 fechas, decíamos que era un equipo que ocupaba todos los espacios vacíos, ¿cierto? Que lo sabías ocupar todos los espacios vacíos. Era un equipo, ¿cierto? Con mentalidad ganadora, porque venían ganando. Pero este equipo, con casi los mismos jugadores, ¿cierto? Yo creo que se tiene que recomponer.
2: Sí, sin duda está en la cabeza el problema. Claro. Como decía siempre Guti Pérez, si vos estás bien de la cabeza, las cosas las desarrollás bien y adquirís un potencial enorme. Buenas noches, amigo Frecuencia Fogonera. Estoy con lo que dice Miguel y Hugo. El ciclo de cejas fue uno de los mejores en año. El quiebre en el vestuario o en el plantel vino a partir del partido en las parejas. Lo que digo yo, dice, cualquier técnico o jugadores se mueren por venir a Douglas. Ceja murió con la de él, muy caprichoso, no sé por qué. Creo que sabía, porque mejor que él, que conoce muy bien el puesto, no cambia de igual a los nombres y puestos de jugadores. Pero bueno, sí, sin duda por ahí hay cosas que tal vez después, en frío o estando fuera ya de lo que es el mundo Douglas, por ahí lo va a pensar de alguna otra manera diferente a lo que planteó, ¿no?
0: Permítanme, chicos, incorporar a una amiga y colega que hizo una alocución a lo que fue el proceso de cejas, y la verdad que me sentí muy identificado, me gustó mucho, y quería que ella comparta con nosotros un poco sus pensamientos. Y la verdad que es un orgullo tener a Luchi Hermanino acá. ¿Qué tal, Luchi? Buenas noches.
3: ¿Cómo están?
0: Muy bien, qué lindo que nos contesten así.
1: Por fin, Luchi, entre tanto feo, una persona tan linda.
0: No, yo también. Bueno, ¿cómo están? Yo también soy lindo. ¿Qué haces, Luchi? Bien, la verdad que te estamos llamando porque la verdad que tuvimos una... yo vi por lo menos vuelvo a repetir la palabra, alocución de lo que vos pensabas sobre el proceso de cejas y la salida de cejas, que la verdad que me gustó mucho. Así que me gustaría que nos compartas un poco tus pensamientos acerca de por qué Sebastián Cejas tuvo que dejar de ser el DT de Douglas, ¿no?
3: Bueno, primero muchas gracias por el halago. Al principio me dio un poco de miedo cuando compartieron ese recorte, pero bueno, después me tuve que hacer cargo un poco de mis palabras. Yo lo que dije en principio, que mi idea no era hacer leña del árbol caído, que de hecho yo fui una de las pocas personas que bancó el ciclo Cejas desde el principio, porque me tocó escuchar a muchas personas que cuando él llega acá a Douglas no estaban de acuerdo, ya sea por su forma de ser, por su forma de trabajar. Recuerdo que utilizaban mucho la palabra parco, que eso lo nombré. Mirá. También en el programa, decían que era muy parco y caía mal eso. Y a mí me gustaba, yo lo apoyé desde el principio, me dio la razón porque resucitó un equipo que venía de una mala racha histórica y de quedar último en la zona de campeonato habiendo sumado solo un punto, y lo llevó a la semifinal porque eran los mismos jugadores los que estaban.
0: Sí, sí.
3: Y después me pasó también en la pretemporada que yo estuve muy presente en la pretemporada y noté que hizo una pretemporada muy profesional, y eso también me gustó mucho. Como dije, eso también le dio resultado, las primeras fechas, sobre todo las 6 primeras fechas, que cosechó 6 victorias en 6 partidos. Pero después lo que yo noté es que quizás se sintió con cierta impunidad de decir, bueno, yo logré todo esto, entonces eso quizás se autodió el derecho de mover, de cambiar, de modificar, de hacer y deshacer, y eso para mí fue el primer error que tuvo. Y después siento que le ganó el ego de no saber decir me equivoqué, o quizás sí reconoció que se equivocó, pero no volvió a lo que le había dado resultado, no corrigió esos errores y como dije, murió con la suya.
0: Vos sabés que ahí ahora queda muy claro, viste, que el fútbol es de los jugadores. En el fútbol 90% de los jugadores, y por más que el técnico tenga un predicamento especial, porque recordemos que él separó a Bruno Bianchi del plantel, sí, de Douglas, ¿no? Sacó un peso pesado. Yo creo que eso le dio autoridad, pero yo creo que la autoridad tiene un límite. Hay un momento en que el jugador empieza a decirle quiero retruco, y de alguna manera le empieza a hacer notar, no en una discusión cara a cara o personal, porque sé muy bien que varias veces preguntó, ¿alguno tiene algún problema? Y nadie dijo nada, pero por ahí se lo demuestra en la cancha, y a lo mejor no intencional el jugador, no voy a jugar mal porque me sacó, porque no me puso. Es que ya la cabeza del jugador no es la misma cuando fue modificado permanentemente. Por ejemplo, un Elian Tuz. Todos criticamos que lo pone a Tuz de 4, pero Elian Tuz, cuando jugaba de delantero, jugó muy bien esas primeras fechas, hasta convertía goles, y después a él ponerlo de 4 me da la sensación como que tampoco le debe generar motivación, ¿no?
3: Claro. Sí, bueno, con el caso de Bruno Bianchi y Cavallucci en su momento, a mí, por ejemplo, me generó un voto de confianza que haya hecho eso, que haya tenido carácter para tomar esa decisión, pero sí, siento que también le terminó jugando en contra esa autoridad que sintió.
0: Correcto.
3: Como digo, Luchi, esa intimidad.
1: Luchi, te hago una pregunta. ¿Vos sí crees que esa autoridad que él sintió con Bruno Bianchi, cuando lo sacó a Lucas López y a Mariano Mauri en el partido frente a 9 de julio de Rafaela, y después no ninguno de los dos apareció por varios partidos, él puede haber habido allí un problema en el vestuario de ese partido y él se sintió con todas las ínfulas, ¿cierto? De decir, si lo saqué a Bianchi, yo también lo puedo sacar a esto, que eso puede haber sido también otro quiebre.
3: Bueno, justamente de eso, con respecto a eso, me consta que no pasó nada, no hubo ningún quilombo, como se dijo.
0: Yo digo lo
3: incluso
0: mismo.
3: También esto de haber apartado a Bruno Bianchi y a Cavallucci, deja como una jurisprudencia de, bueno, si hubiera pasado algo, lo hubiera echado a Lucas López o a Mariano Mauri.
0: Uh-huh. Sí me consta
3: también que ha tenido actitudes con estos dos jugadores y con otros también, lo que yo llamo forrearlos durante la semana en entrenamientos, eso me consta, por eso también me pasó de soltarle un poco la mano, porque yo con ese tipo de actitudes no estoy de acuerdo. Una cosa es apartarlos del plantel porque te generan lío, te generan algún malestar en el vestuario, y otra muy distinta es forrear jugadores durante la semana que están trabajando.
0: ¿Y vos pensás que este cambio de Cejas a Aranda o al que venga posteriormente derivaría en una oxigenación del plantel, que el plantel se puede sentir un poco más liberado? Porque te voy a dar un dato que me lo dio Marcelo Patrono. En 40 años, desde el ascenso del 86, Douglas cambió 51 técnicos. Con este que viene, 52. Es decir, en 40 años, un técnico y cuarto por año. Quiere decir que es una constante en Douglas el cambio de técnico. Pero durante toda la vida, no solamente ahora.
3: Sí, sí, yo creo que el cambio de técnico es, como bien decís, una oxigenación para el plantel. Primero porque, bueno, es como que todos empiezan a la par a pelear el puesto. Correcto. Nadie lo tiene asegurado. Quizás con Cejas sí pasaba esto de que había algunos intocables, algunos titulares indiscutidos para él. Eso también le daba lugar a jugadores a pensar, bueno, con este técnico no voy a jugar más. Y creo que eso es algo positivo con un cambio de técnico, que todos los jugadores se van a sentir en condiciones y con oportunidad de jugar. Y bueno, hoy lo decía justamente en el programa en el que estoy, que lo ideal sería que pasara algo similar a lo que pasó el año pasado. Fíjate que con los mismos jugadores, sí, con los que el Bati Aranda quedó, sí, último en la zona campeonato, fueron los mismos jugadores con los que Cejas llevó a una semifinal.
0: Sí, sí, sí.
3: Pasa que, bueno, fue un nuevo técnico con una nueva idea de juego, con
0: nuevas expectativas,
3: una nueva forma de trabajar, y ahí sí funciona el cambio de técnico. Ojalá que esta vez pase lo mismo.
1: Y además se da también algo que se dio cuando vino Cejas, que va a tener, si viene la semana que viene el técnico, va a tener un partido y después va a tener 15 días para poder trabajar y encarar los dos últimos partidos.
0: Cierto.
3: Claro, sí, sí, sí. Yo algo que dije hoy en el programa es que depende de lo que haga el fin de semana que Douglas tenga libre, voy a definir si lo banco o no, porque eso es importante.
0: Bueno, yo creo que
3: a ver si lo aprovecha para trabajar o no.
0: Sí, correcto. Qué buen dato tiró Miguel recién, va a tener también tiempo para trabajar. Bueno, Lu, mira, te llamé un ratito porque me gustó eso, pero te voy a seguir comprometiendo en algún momento más del programa, te vamos a llamar porque la verdad que es muy valiosa tu opinión. Y bueno, no es la primera vez que alabo tus alocuciones, ya me parece una chica muy muy mesurada, muy medida y con muy buena dicción. Te salen palabras que a mí no me saldrían ninguna en la vida de Dios, como la que te salió recién, jurisprudencia. La verdad que tenés un léxico muy muy rico, así que bueno, desde ya te agradezco,
2: Huguito. No, yo viste, no te pregunté nada, Lucía, buenas noches.
3: ¿Cómo andás, Huguito, querido?
2: ¿Qué tal? No, solamente te quería saludar.
3: Ojo, para la pregunta que vas a hacer.
2: No. ¿Qué te pareció la actuación de ayer? Más que nada te pregunto en el tema de los cambios que pudo haber habido.
0: Formosa, más que nada, lo que está diciendo Hugo, porque estábamos hablando de Formosa nosotros, del partido con San Martín de Formosa, y si tenés, eso es lo que quiso decir Hugo, ¿no?
3: ¿Cómo?
0: El partido con San Martín de Formosa.
2: ¿Qué es lo que viste?
3: Bueno, a mí me quedó algo muy muy grabado de ese partido, que son todas las puteadas, todos los insultos dirigidos a un solo jugador, que es algo que yo cuestioné mucho, porque repasando todos los goles que le hizo San Martín de Formosa a Douglas, hay uno en particular que siento que no tuvo la culpa el arquero, siento que no, la derrota no fue 100% responsable.

0: por eso llegan al arco a hacer el gol.
1: Tres jugadores contra uno.
0: Claro, y hay que ver esas cosas también. Sí tuvo sus errores, Perrone, pero la verdad que fue un mal partido para varios en el equipo.
2: Hoy recién comentaba, antes de empezar, digamos, la especie de editorial que hago, que hoy a la tarde José Luis Batallón me pregunta si había sido falla de la defensa. Y yo le dije, cuando fallan todos. Antes del primer gol, Douglas erró dos goles. Y los que erraron los goles también tienen responsabilidad, porque si lo hubieran metido, otro hubiera sido historia. Claro.
0: Siempre es multicausal. Nadie se fue de la cancha puteando los que erraron goles.
2: Claro, correcto. Por eso digo. Sí, lamentablemente el arquero paga el pato siempre. Fíjate, el arquero de Boca si lo está pagando. Pero bueno, lamentablemente el arquero, por el puesto que ocupa, es el puesto más ingrato. Pero es cierto lo que decís vos, coincido plenamente, es que es de todo el equipo. Siempre es de todos. Lo bueno y lo malo es de todos.
0: Obvio.
2: Bueno, Luchi. Que, bueno, ese por ahí. ¿Cómo? Sí, decime.
0: No, que ese es más o menos mi análisis de ese partido. El de ayer no lo vi completo, como te decía. Pero bueno, eso.
2: 1.200.000 gracias, te vamos a seguir molestando.
0: Bueno, gracias a ustedes.
2: No, te vamos a seguir molestando, ¿no? Muchísimas gracias, saludo a papi, a mami, a la familia. Y te vamos a seguir molestando, te vamos a seguir llamando. Obviamente primero te vamos a preguntar, por supuesto.
0: Bueno, saludos para ahí también. Y cuando quieran estoy a disposición.
2: Gracias, Lucy, un abrazo. Adiós. Grande. Ahí estábamos con Lucía Hermanino compartiendo los digamos sus pensamientos. La verdad que es una chica que habla muy bien, la tiene bien clara. Sinceramente es una, la conocemos de toda la vida, de chiquita, pero sí. La verdad que tiene una muy buena visión de las cosas. Vamos a un corte, Claudito, y ya nos metemos con, si Dios quiere, con Jonathan Palacio.
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0: Bueno, segunda y última parte de Frecuencia Fogonera. Está intentando Claudio llamar a Jonathan Palacio. La verdad que hoy están bravas las comunicaciones. Hoy con, para hablar con Lucho Armanino tuvimos que llamar por WhatsApp, porque por el teléfono no se podía comunicar, así que estamos tratando de... Ahora te doy con el WhatsApp a ver si puede atender, Claudio. Ya te lo estoy llamando a Jonathan Palacio. Vamos a ver si me atiende. Por el WhatsApp, de última nos sacamos por WhatsApp. Estábamos hablando de... Bueno, ya hablamos de Cejas, ya hablamos de todo. Vamos a hablar, Miguel Huguito, un poco de Sarmiento de la Banda. Este es otro Sarmiento de la Banda, el que vamos a enfrentar, evidentemente. Sí. Mantiene sus jugadores estrellas, está Coco Roldán, ¿no?
1: Coco Roldán.
0: Está el arquero Mendoza, sigue siendo el arquero. Juega de cuatro, juega Núñez. Para que ustedes se den cuenta, Núñez es un chico que jugaba de cuatro en el Linqueño y nos convirtió un gol al equipo de Aranda, le convirtió un gol.
2: Sí, tiene sí, jugadores, pero está pasando un momento malo, ¿cierto?
3: Pero no es el Sarmiento de otrora.
2: No, no. Se determinó también el padrinazgo.
3: Tiene sí, es una de las cosas. Tiene sí un técnico muy experimentado y que no tiene el mismo plantel, porque no tiene a Petróleo. Por dar un ejemplo,
0: Petróleo Herrera.
3: Caudillo tremendo del Federal A. Y arrancó pésimo. Vos te debes acordar que estuvo como 6, 7 partidos sin estando último.
0: Clasificó cuarto ahí nomás.
3: Y después termina clasificando porque tuvo una mejora. O sea que Douglas tiene una buena oportunidad este día domingo.
0: Chicos, buenas noches. Les digo buenas noches nuevamente. Gracias. Claudio Robledo me va a tener que pagar a mí, porque hoy estoy haciendo operador yo, porque él no se puede comunicar con nadie y yo me estoy comunicando con todo. Así que, ¿para qué habrá estudiado, Claudio? Nah, Claudito, un genio, Claudito, un campeón. Bueno, ya estamos del otro lado con el 9, con el Johnny, con el Jonathan Palacio. ¿Cómo anda, amigo? Buenas noches.
4: Hola, hola, amigo. ¿Cómo están? ¿Cómo están todos ahí? Buenas noches.
0: Estamos, futbolísticamente hablando, por un lado, expectantes para lo que pueda pasar el domingo que viene, porque, si yo, a mí personalmente, ahora vamos a hablar de Ramallo un poco, a mí el punto no me disgustó, no sea el plantel, Johnny.
4: Siempre traerse algo de visitante en esta categoría es importante. Yo creo que también tuvimos las situaciones como para traernos los tres puntos, pero bueno, sirve siempre sumar.
2: Johnny, ¿cómo te va? Miguel Jalap te saluda.
4: Hola, Miguel, buenas noches.
2: Uno de los culpables que el miércoles no se haya visto un buen partido y que por ahí se hayan perdido algunas opciones importantes, como un pase atrás para Guille Pereira, que no pudo pegarle a la pelota como venía, ¿se debe pura y exclusivamente al estado del campo de juego?
4: Sí, la verdad que fue algo que ya sabíamos que iba a pasar, porque ya hemos jugado en esa cancha, y sí, la verdad que el campo de juego estaba muy muy mal, y bueno, tenías que, no solo para patear, sino también para controlar dos o tres toques para poder recepcionar y poder entregar bien.
2: Es sí. Muy difícil jugar en una cancha así, de cuando un jugador está acostumbrado a jugar en cancha de dimensiones más grandes, es muy difícil jugar en una cancha así de esas medidas, donde cuando el arquero saca largo, si te descuidas llega hasta el otro arco.
4: Sí, sí, yo creo que ya es muy diferente a lo que podemos llegar a encontrar nosotros, por ejemplo, de local en nuestra cancha. Y nada, o sea, tenés que estar pensando en que te pique y que te pica mal, que tenés que hacer un control, que encima te vienen a chocar, que encima esas canchas son para ese estilo de juego, la segunda pelota y bueno, y agarrar algún que otro rebote.
2: Ahora el miércoles entre los dos centrales te dieron lindo, No había una pelota larga que viniera para vos, que no te agarraran, que no se te subieran arriba del hombro para que no poder jugar.
4: Sí, sí, la verdad que sí, estuvo duro. La verdad que terminé este partido, yo creo que más cansado que otros, por el hecho de eso, de la fricción, del choque, del agarrarse, todo eso, así que estuvo complicado.
3: Johnny, buenas noches, Hugo Marina te saluda. Y primero te voy a felicitar, no por este partido ni por el anterior, sino por el partido que te bancaste en Campana. Sinceramente te felicito porque a cualquier jugador lo hubieran echado.
0: En Maui.
3: Campana, sí, en Maui, ahí en Escobar, perdón.
4: Sí, sí.
3: A cualquier jugador lo hubieran echado con lo que te hizo.
4: Sí, la verdad que estuvo complicado, pero bueno, ya iba ya con la mente pensando que iba a ser así y no quería tampoco dejar al equipo con uno menos.
0: Yo te algo que nunca vi en mi vida, te cobró full antes que lo hiciera.
4: Sí, fue una cosa loca. Sí, algo increíble.
2: Vos sabés, Johnny, que la gente que estaba en la platea en ese partido se reían. Ellos, la gente de Escobar, ¿cierto? Se reían, sí, porque vino la pelota larga, se chocaron los tres defensores que estaban ahí cerca tuyo y cobró full igual.
4: Sí, sí, porque ya se veía que yo me iba solo contra el arquero y entonces tuvo que inventar algo. Digo.
3: Johnny, bueno, ahora te voy a preguntar, voy a ser un poco más áspero, digamos. Esta falta de gol... vos en particular, acostumbrado a lo que veníamos, ¿cuál puede llegar a ser el motivo? ¿No te está llegando bien la pelota? ¿Los extremos por ahí no están ejecutando bien los centros? ¿Qué es lo que está pasando que andamos medio seco en el tema?
4: No, bueno, la verdad que primero es como todo delantero, cuando tiene una racha negativa, después viene esa racha positiva también. A mí me tocó arrancar bien, gracias a Dios me tocó empezar a convertir del arranque el torneo, y bueno, después obviamente cuando yo convertía es porque me llegaba la pelota, digamos, a donde estaba yo. Es una cuestión también del momento, que estábamos todos con la flechita para arriba, digamos. Uh-huh. Y bueno, después al transcurso del torneo, los equipos que volvés a enfrentar te empiezan a conocer, y bueno, el equipo empezó a funcionar de diferente manera, y bueno, no se daban las cosas como venía pasando al principio, pero bueno, llevándolo con tranquilidad también, que como se hizo al principio se puede hacer. Y se puede hacer tranquilamente, digamos.
3: Y en cuanto a cantidad de llegadas, no sé, el que lo tenga que analizar, por ahí analiza de que hubo menos cantidad de llegada o está llegando la misma cantidad de veces pero no con la calidad que se llegaba antes.
4: No, yo creo que por ahí se está llegando un poco menos, o por ahí las pelotas que se llegan son un poco más sucia, por decirlo de alguna manera, pero bueno, también el delantero también se tiene que buscar su posibilidad, y tampoco se me estaba dando por ese lado, pero bueno, o sea, hay que seguir trabajando para buscarle la vuelta, ya sea si un equipo se te mete atrás o si un equipo te sale a buscar, hay que tener la variante para poder hacerlo.
3: Tu mejor rendimiento en cuanto a vos, en particular, no hablemos del equipo en sí, ¿te llegaba mejor cuando tenías dos delanteros por los costados o en este sistema medio más parecido a tener dos delanteros de similares características?
4: Y yo creo que la mayoría de los goles que hice fue con dos extremos por fuera, que bueno, que tenían ese uno contra uno, ese centro que podía generar otra situación, pero así todo no me siento incómodo, digamos, jugando con otro delantero y con este esquema, porque también a la hora de repartir los choques, el esfuerzo se hace un poco más cómodo, digamos, para el delantero, entonces, bueno, hay que aprovechar las que nos queden. Pero bueno, cualquiera de los dos esquemas te puede quedar alguna que otra pelota.
0: También, Jonathan, es cierto que, a ver, el boom de Douglas fue la primera rueda. La primera rueda terminamos invictos, 7-8 partidos, 7 ganados, 1 empatado. Y la debacle prácticamente comenzó en la segunda rueda. Entonces, primera rueda espectacular, segunda rueda muy de mediocre para abajo. Ahora también... tanto para el equipo como para tu funcionamiento. O sea, vos jugaste un partido con el Linqueño, por ejemplo, en Pergamino. Ya a la vuelta ya el Linqueño te conocía, conocía al equipo y te conocía a vos. Entonces, ya saben para dónde va Palacio, para dónde gira Palacio, cómo hay que hacer para que Palacio no meta goles, porque venía siendo el goleador del campeonato. Y al equipo de Dura había que cortarle la salida, había que empezaron a cortar con falta, y dos o tres toquecitos, pelota, falta, chao, listo, hasta luego. Y me parece que lo que Dura no hizo es reconvertirse a partir de que te tomaron el tiempo, te estudiaron tanto a Dura como a vos.
4: Sí, sí, obvio. Yo creo que como equipo no supimos entender o hacer algo diferente. Correcto. A lo que veníamos haciendo. Y eso fue, yo creo, que el error nuestro dentro de la cancha, porque, o sea, al fin y al cabo lo que estamos ahí adentro somos nosotros, y lo jugadores que decidimos somos
0: sí,
4: nosotros.
0: Señor, sí, señor.
4: Así que...
0: Pero te digo, perdón, Johnny, porque sí, lo que te está pasando a vos, y te lo digo con tiempo, yo no sé quién para decirlo, te quiero decir, pero vos sos el primero que se da cuenta. Le pasó a Fabricio González el año pasado. Fabricio arrancó exactamente igual que vos, empezó a meterle goles a todo el mundo y después no le hacía gol en el arco iris porque le tomaron el tiempo y no encontró ni Fabricio ni el equipo la forma para cambiar, para sorprender nuevamente, volver a sorprender. Y bueno, está pasando esto ahora, que todavía estamos a tiempo para corregirlo todo eso, ¿no?
4: Sí, sí, yo creo también que ahora los equipos que nos enfrentamos por ahí nos pueden ver ya desde antes, pero dentro de la cancha ya es diferente, así que Ajá. Hay cosas que podemos hacer nuevas que ellos no nos enfrentaron todavía, por ejemplo el rival que viene ahora sí. El domingo, y bueno, podemos aprovechar y sacar ventaja en ese lado.
0: Con Ramallo eran como hermanos, se conocen, se jugaron dos veces en amistosos y dos veces en campeonato, o sea, ya saben cada uno, ya sabe cómo se peina Ávalo, cómo se corta el pelo Gay, ya saben todo ellos de ustedes, o sea, por eso los partidos salen tan feos, porque se conocen y toman precauciones.
4: Es que sí, ya este último partido ya nos llamamos por nuestro nombre, porque nos conocíamos todos, imagínate cómo era. Imagínate cómo estábamos.
2: Hasta se preguntaba cómo andaba la familia.
4: Sí, sí, un poco más también.
3: Y eso que faltó Cartecini, que hace 25 sí, años que juega contra sí. Dubla, más o menos.
0: Ya sé. Sí, sí. ¿Tenés el perro todavía? No, murió el perro. ¿Lo llevaste al veterinario? Sí, lo llevé. Ya saben todo.
4: Sí, sí, sí.
0: Amigo, entonces vos sos muy consciente que hay que tener una propuesta diferente. No hablo del macro fútbol, sino en buscar los espacios, todas esas cosas, porque o sea, ya te tienen... A ver, cuatro de los cinco, de los nueve, somos los mismos de la zona clasificación. O sea, te va a volver a enfrentar con el Partido del Grano, Ramallo, son todos los mismos. El tema es que hay que ver qué pasa con la banda, con Sol de América, con Mitre de Misiones, ¿no? Pero...
4: Sí, yo creo que...
0: Sí, decime.
4: Sí, que yo creo que más que nada son esos partidos los que hay que apuntar a sacar la diferencia. Después lo otro, bueno, son cuestiones de también el cómo está el rival, y ya nos conocemos, entonces bueno, ahí hay que ver qué pasa durante el partido, pero lo otro hay que apuntar a hacerle algo diferente.
0: ¿Qué pidió el Bati el otro día? Los vi más o menos enrolladitos tratando de cuidar el arco y después salir de ver si podían convertir un gol, a diferencia de otras veces de Sebastián Ceja, que por ahí buscaba más protagonismo, ¿no?
4: Sí, sí, aparte justamente el primer partido que le tocó al Bati fue en una cancha complicada, entonces no era momento de arriesgar ni inventar nada raro, sino bueno, intentar estar corto, intentar estar ordenado en lo que era cuando no teníamos la pelota, y bueno, cuando teníamos la pelota, uno obviamente fue hace poco lo que pasó, lo del cambio técnico, entonces uno no se puede olvidar tan rápido de eso, entonces algo íbamos a intentar, pero bueno, lo que se podía durante lo que era la cancha.
3: ¿Y tal vez el domingo se vea alguna versión un poco más diferente?
4: Yo creo que sí, no creo que tan diferente, pero bueno, va a haber algunas cosas que obviamente el Bati nos va a pedir, y vamos a intentar hacerlo, porque tanto él como nosotros queremos sacar esta situación adelante, y bueno, él viene ayudarnos y aportar de lo suyo.
0: ¿Contento tu hermano en la local?
4: Sí, sí, está contento. Está contento, ahora el sábado juega.
0: Sí, lo tienen con pierna cambiada ahí, pero tiene recursos, juega bien, ¿eh? Tiene recursos. ¿El sábado sí. con Juventud?
4: Sí, sí, sí, vamos a estar ahí sí. alentándolo.
0: Tenía unas ganas. El sábado te lo voy a pedir porque tenía unas ganas de tomar mate. Te veía vos tomando mate, pero estabas con toda la familia y te quería manguear un mate. Pero el sábado te lo pido, te aviso. Porque
4: sí, sí, sí.
0: Me quedé con las ganas de tomar mate.
4: El mate firme.
0: Sí, sí. Che, bueno, amigo, te hicimos este llamado, esta propuesta, porque el que habla por frecuencia después hace goles. Así que es por eso.
4: Vamos.
0: Preguntale a Castellano.
4: Vamos, sí. Por eso.
0: Preguntale a Castellano.
4: Vamos por eso. Vamos, sí, por, amigo, vamos, sí, por eso, entonces.
0: Sí, porque o sea, no queda mucho margen, hay que ganar para estar en la competencia.
3: Bueno, ahora,
0: ¿no?
3: Tiene un buen motivo, Johnny, para que Castellano deje de pisarle los talones.
0: Claro,
3: que está ahí,
0: está ahí nomás, un gol.
3: Claro, sí.
0: Así
3: sí,
0: que,
3: sí.
0: Bueno, amigo, vaya y vacune y nosotros lo vamos a estar agradecidos. Johnny, querido, dale. Te mando un abrazo grande.
4: Muchas gracias.
0: Nos vemos el sábado, amigo.
4: Gracias. Buenas noches.
0: Gracias por venir. Chao. Bien, ahí estábamos con Jonathan Palacio. Pasame el teléfono, Clau, que debo tener mensaje ahí seguramente.
2: Yo creo que otro de los cambios notorios de Adrián fue que ya los dos marcadores punta no pasaron tanto al ataque. ¿Cierto? Entonces ese hueco que...
3: Tanto Magnago como Cuello.
2: Como Cuello. Entonces ese hueco que quedaba... Cierto, siempre, porque ellos pasaban continuamente al ataque, ya no quedó ese espacio. Y muy vivo Luna, se tiraba por derecha, no podía con Magnago, sí, se venía por izquierda, ¿cierto?
3: Sí, siempre tratando de sorprender, ¿cierto? Lo que creo que faltó fundamentalmente es esa dinámica del medio campo. Me parece que no, por ahí
0: hace rato falta eso.
3: Sí, pero esta vez se notó más que nunca.
2: Sí, yo creo,
3: más que nunca,
2: yo creo, Hugo, que...
0: ¿Te voy a explicar por qué?
3: El para planteo, mí por la cancha.
2: ¿No? Una es la cancha y otra, ¿sabés qué? Me parece a mí, ¿cierto? Que un mediocampo donde los tres jugadores, Pereira, Mesa y Baglivo, son volantes que no están tanto preparados para armar jugada. Cuando ingresa Castellano... Que se adelanta un poco
3: sí,
2: más.
3: Vuela ahí, un poco ahí, más Douglas. Sí,
2: ahí se vio el mejor Douglas.
0: Yo no coincido. Vamos, con Miguelito acá, porque alguna vez la vida no vamos. Al contrario, yo creo que si hay alguien preparado para más jugada, Pereira y Baglivo.
2: Sí,
0: pero... preparado para más jugada. Lo que no están preparados demasiado, sobre todo Guille Pereira, para defender. ¿Dónde atacó Luna el primer tiempo? ¿Dónde estábamos nosotros?
2: Sí.
0: La derecha. Porque Guille Pereira jugó, hablando en criollo, de 8. Y Guille Pereira no es 8, pero está bien, lo tuvo que poner, porque Douglas no fue un equipo que se armó en enero para 4-4-2 con dos carrileros. De hecho, el carrilero, entre comillas, por derecha era Guille Pereira, y el carrilero por izquierda, entre comillas, era Marco Jiménez, que no es carrilero, digamos, es más bien un extremo delantero, pero tenía que hacer la banda. Entonces, con un Pereira y un Baglivo que realmente están lentos, la pólvora está intacta, sí, la calidad está...
2: El Baglivo que nosotros conocimos, estos 6 meses sin jugar, lo está haciendo sentir.
0: Acordate que Baglivo cuando vino el año pasado también le costó 2 o 3 partidos.
2: Sí, pero tuvo 15 días para jugar.
0: Sí, señor, totalmente de acuerdo. Pero para agarrar ritmo... tuvo, creo que con Montemayor acá empezó el ritmo, el ritmo Baglivo.
3: Entró bien Arriola también.
0: Sí, señor, entró bien Arriola.
3: Lo destaco porque así como entró, lo he criticado en algún momento, el miércoles entró bien.
0: Arriola fue.
2: Jugó de su puesto.
0: En su puesto.
3: Sí, sí. Pero a ver, basta de poner el inodoro en el medio del living y la mesada del baño, no sé, adentro del dormitorio.
2: Porque eso, eso antes del partido del miércoles lo hablamos con algunos.
3: Si vos no tenés por ahí recursos, porque no tenés jugadores, no tenés otra manera, inventalo, sí. Pero cuando tenés todos, no tenés que inventar nada. Poné el que tiene la característica del que sacá y punto.
0: Cuando empezó el partido, justo cuando antes de ir a la cabina, estaba el bate y se va a mate, le agarro un mate y le digo, ¿dónde está el inodoro? Me dice, en el baño, quédate tranquilo, jodiéndome.
3: Claro.
0: Dice, sí. Bueno. Pero más allá de eso, tuvo que improvisar algunas cosas. No tiene carrileros, Dula. O sea, jugar Guille Pereira por ese lado. ¿Por dónde venía Luna? Por el lado de Guille Pereira, que no siente la marca. se lo comió, perdón, Luquito, se lo comió a Magnago, lo obligó a meterle dos o tres faltas y a la tercera se comió la amarilla. ¿Qué hizo después? En el segundo tiempo Luna se fue con Cuello. ¿Por qué? Porque Cuello se adelantaba y le fue a tomar la espalda a Cuello. Ahí el arquero sacaba para Luna. Luna hizo esa jugada que la tiró lejos, gracias a Dios, pues si no era gol. Entonces, es un partido de ajedrez en una cancha chiquita. A mí me parece que, ya estoy Hugo con vos, a mí me parece que, a ver, pensemos, fue 4-4-2 lo que hizo Aranda. Era Pereira, Baglivo, Mesa, o Pereira, Mesa, Baglivo, Jiménez, y los dos nueve arriba. Entonces, Guille tenía que cubrir la punta derecha, Jiménez tenía que cubrir la izquierda, tenía que cubrir la subida de Luna, Vaca, Roiger, que se tiraba para cualquiera de las dos puntas, porque lo que tiene Ramallo es la movilidad, Bertacín, tiene la movilidad, o sea, ninguno tiene un puesto fijo, ninguno está, se mueven todos.
3: Pero ese fue el Dula de la primera etapa.
0: Ese fue el Dula de la primera etapa. Ese ahora es Ramallo. Dula ahora está un poco más sujeto a los puestos que cada uno tiene, ¿no? Vos lo vas a ver, es Lotauer y Aparicio, casi siempre por el medio. Exactamente. Bueno, si decís Hugo lo que querías.
3: No, lo que me pregunto es si este próximo domingo va a pasar lo mismo. Si vamos en 4-4-2, vamos en 4-3-3.
2: Yo creo que va Jiménez un poquito más adelantado.
3: O sea, más o menos lo mismo, intérprete con un Lotauer más tirado hacia la derecha.
2: Y Jiménez jugando por izquierda.
0: A mí, yo te doy mi equipo, que me gustaría a mí, ¿no?
3: A ver, dale.
0: Bueno, obviamente, Magnago, los que están.
3: Sí, los cuatro de atrás casi no se tocan, digamos.
0: El arquero, Ratarín, los cuatro de atrás. Baglivo o Pereira, uno de los dos. Mesa, sí. Castellano,
3: sí.
0: Jiménez,
3: sí.
0: Uno de los dos nueve,
3: sí.
0: Y Arriola. Yo le hago 4-3-3 ahí.
3: Cualquier Jiménez técnico te dice que sos un lírico bárbaro, sí, pero lírico. Me encanta ese equipo.
0: Soy un lírico.
2: Jiménez por derecha.
0: Así prácticamente termino el partido.
3: Sí, me encanta ese equipo.
0: El partido con Ramallo prácticamente termina así.
3: Sí, prácticamente.
0: Hoy el Douglas, este Douglas necesita de Jiménez y de Arriola. Este Dula necesita de Jiménez y de Herrera porque son los dos que desnivelan. Son los dos que en el 1-1 te desnivelan. Ahora, después, ¿cómo marcamos? Pues después está la otra. O sea, si vos ponés a Mesa, Mesa va a estar delante de la línea de 4. Eso seguro. Se van a marcar con ellos 4 y Mesa 5. Al tener a Jiménez y a Arriola, no precisa tanto la subida de los laterales. Por lo tanto, pero bueno, no voy a opinar de fútbol más que el técnico. Digo una cosa que me gusta
3: a mí. Una cosa chiquita.
0: Me gusta a mí, sí.
3: Pero considero que es importante. Cuello. Cuando tenés el lateral, sacá. Porque de ahí, de ese conteo, y que fue lateral para el equipo contrario,
2: no, pero eso,
3: se genera una situación de gol.
2: Pero esa, Miguel, eso fue
0: un error de línea. Dale,
2: un error de línea. Y una burrada del referí. Te voy a decir dos cosas, Hugo. Cuando tenía que sacar Ratalín o un lateral Douglas, referí la mano alto contando los segundos.
3: Sí, sí.
2: Cuando sacaba Ramallo, no lo hacía. En esa pelota, que Cuello tiene la pelota en el piso, viene el árbitro a retarlo. Pero el reglamento no dice qué tiempo vos podés tener la pelota en el piso. Viene en línea, se la da en la mano, cosa que no debe hacer, ¿cierto? Y ahí el árbitro, así, yo creo que los contó 1, 2, 3, 4 y 5, listo, mal, saca.
3: Bueno,
2: más.
3: Está bien, bueno, poner. Pero tengámoslo en cuenta, tengámoslo en cuenta.
0: No, tenía razón Hugo en cuanto a la apreciación, pero tiene razón Miguel que pasó eso.
3: Sí, porque yo también lo vi, a ver, también en una que sacaba Magnago por el otro lado, no lo contó, por ejemplo, y me llamó la atención.
0: Tal cual.
3: ¿Entendés?
0: Y a veces no tienen el mismo criterio. La falta que yo, Dula, digamos que no cobró 5 o 6 faltas a favor de Dula, porque una falta en la mitad de la cancha es un centro ahí. No, sí, una falta en la mitad de la cancha no es que pasa desapercibida. Ahí son centros que van al área. La falta que le hicieron a Palacio.
2: A Palacio no tiene nombre. Bueno, cada pelota que iba a Palacio era un punto.
0: Buenas noches, Carlito, Hugo y Miguel. Creo que ayer se logró un muy buen punto. Está todo muy parejo. Tenemos que rogar que San Martín de Formosa se corte solo y se quede con el uno. Y nosotros, coincido, como el resto, a pelear por el segundo puesto. Coincido. Tema técnico. Estaría muy bueno que antes del domingo ya esté definido para que lo pueda ver al partido ya desde la platea y que a la vez los jugadores lo sepan y se quieran mostrar a él mismo.
3: Sí, de todas maneras los 40 candidatos que hay más o
0: menos. Hablo por un factor anímico, abrazo grande y a triunfar en el Miguel Morales, Cristian Sisovich.
2: Totalmente de acuerdo.
0: Mauro Basile, voy con tu equipo, Carlito, 4-3-3, el plantel está armado para jugar de esa manera, además este domingo es el último tren, es el último tren. Abrazo fogonero, Mauro Basile. Tengo a, por acá también a Gustavo Barrio Yerza. Le dio el 9. Hola, soy Gustavo Barrio Yerza. Quería decir que culpa del 9 que erró el gol. Solo frente al arquero, también que fue el otro. El Ottawa fue el que erró.
2: El Ottawa.
0: Frente al arquero y vino la contra y gol. Y el. Ah, no. El partido
2: acá, contra. El partido contra
0: acá. Sí, y el equipo está cada vez peor. Espero ganar el domingo. Yo también. Nosotros también. Totalmente de acuerdo. ¿Qué hora es? ¿Ya son y 30 y pico?
3: Mirá lo que me tiran acá. ¿Cuánto había anotado? ¿40 técnicos más o menos?
0: 40, sí.
3: Quedan 3 en la final. Ahí te la tiré.
0: 3 a la final.
3: De todo eso.
0: Bueno. 3 a la final, 3 a la final.
3: 3 a la final. Final.
0: Chicos, Miguel, ¿transmitís?
2: Sí, desde las 14:30. Estamos desde el Miguel Morales.
0: Seguimos con la misma fe, Hugo. Hasta la victoria siempre. Chau. Sangre y luto es el color de mi bandera.
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0: 22 horas, 40 minutos.
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3: Hoy, en Free Rock, Gustavo Adrián Cerati. 11 de agosto de 1959 al 4 de septiembre de 2014. Pero eterno, siempre eterno. De sus presentaciones como solista, con algunas raras versiones de todo su material. Ahora, abrimos este Free Rock con Artefacto, Alma. Pero antes, el tema homónimo del film, más bien. 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

0: Seguimos en Free Rock con Gustavo Cerati y los covers de Soda Stereo. Final Caja Negra. Sobredosis de TV, adaptada al dance, pero primero que nada, el rito.
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0: Gracias.
1: Y llegando al final de este free rock, pasaron Cabeza de Medusa, Te Llevo Para Que Me Lleves, Paseo Inmoral y ahora un 2x1, Karaoke Mix Capri Vértigo. Sí, sí, una vez más, soy Julia Sánchez. Usemos el amor como un puente, che, y que sea rock. Perdón, que sea siempre free rock. Chau, hasta la próxima.
2: Bueno, voy a llamar a un amigo Capri. Vamos a hacer una versión de un tema que, si lo cantaran vosotros, sería, pero pues, aún mejor.

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0: 23 horas, 40 minutos.
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minutos. Amigos, ahí estamos. Ahora sí, amigos conocidos y desconocidos. Sean todos ustedes bienvenidos a esta puerta de al lado. Estamos comenzando, estamos iniciando, estamos reencontrándonos también. Claro, acá en el aire de tu radio. Hoy traemos el mejor rock and roll. Hoy viene un finde cargadísimo de buena música. Como siempre, como siempre. Todo en celeste y blanco. Dale, bueno, te puedes comunicar con nosotros. Líneas habilitadas para tu contacto. Contacto WhatsApp. Lo dije bien, ¿no? Más 549-3435-0303-0303. ¿Va de nuevo? No, ya está. Ya lo deben tener agendado. También lo tenemos en Instagram, para buscarme ahí como Diego Maíz, la puerta al lado, y también en Facebook. Dale, hoy vamos a tener a los ratones paranoicos. Los ratones paranoicos hoy estarán en nuestra cortina oficial y también arrancando con una canción. Dale, ¿y con qué venimos? Lo primero que va a sonar de la banda de Juanse, Sigue Girando. Dale.

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buen rock and roll en esta puerta al lado. Bueno, hablando también, viste, han aparecido nuevos festivales, han aparecido también bandas con aniversarios de discos, muchas cosas que vamos a ir comentando durante el programa hoy, ¿eh? Viste, el rock se pone clásico, y bueno, aniversario número tanto del disco número tanto, ya vienen con invitados. ¿Eh? Claro, por ejemplo, David Lebón hizo un homenaje a Serú Girán con Pedro Aznar. Y bueno, y también subió, creo que es Trueno, ¿no? ¿Eh? Sí, uno de los cantantes nuevos, de esa música nueva, apareció ahí y hizo también, ¿viste? Todo como un relato, ¿no? De la Argentina hoy. Me parece que eso fue en la Gracia de las Capitales, me parece. Yo no tengo buena info de eso, ¿eh? Habría que chequear. David Lebón, que bueno, siempre lo vuelven a nominar para todos los premios habidos por haber. Ahora ya entró en los 70, en los 70 años de edad, hace ya bastante, y cada vez le dan más premios y cada vez lo convocan a más cosas. Y bueno, como dice el disco nuevo, Herencia Lebón, ¿no? Hay rock and roll, hay música. Lo que viene la 25, mandalo de paso nomás.

Y ahora a los amigos de la puerta de al lado, yo soy Marcelo, me dicen el Cuino Skornik, que tengan una vida muy feliz. Gracias a vos, Diego Maid, y a toda tu gente.

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0: 0 hora, 7 minutos.
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0: con rock argentino en tu radio. Vos sabés que me parece que cuando arrancamos el programa no dije la cantidad de ediciones. Me parece que no. Bueno, ahora ya lo digo. Por ahí lo decimos, por ahí no. ¿Será que no queremos envejecer? No. Ya dice, ¿hace cuántos años que hace el programa este? Bueno, este año cumplimos 30. 30 años de radio. La puerta de al lado pasa, viste, a tener 3 décadas con el rock argentino.
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0: te cuento una cosa. Si tenés una fiesta, tenés un evento, tenés un bar, querés que esté tocando, te comunicás directo conmigo al más 549-3435-0303. También lo podés hacer en Instagram o en Facebook. Si buscas en las redes sociales, vas a ver mucho, pero mucho material de los shows, de los espectáculos, y vas a ver muchas fechas. Y bueno, la verdad es como para que nos contrates mirando y observando y escuchando todas las cositas que aparecen por ahí, muy fáciles. Claro, fácil de llegar a ellas y de esa manera enterarte de lo que estamos haciendo. Vamos a tocar, con la guitarra al hombro, a donde sea. Venimos con canciones y viene ahora Coral junto a Serrano, los dos juntos, en una canción divina. Coral, que también ahora se estaban presentando, no me acuerdo dónde, con Eleven, juntos. Bueno, esto se llama Mejor que tu amor. Mandalo.

Hola amigos de Entre Ríos, acá desde Buenos Aires, y les mando un gran saludo a la puerta de al lado y a toda su audiencia, Diego, y soy Miguel Botafogo, Don Vilanova.

0: acá en tu radio estamos haciendo girar la mejor música del planeta Tierra, el rock argentino.
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0: Te cuento una cosa, si vos querés estudiar guitarra, doy clases de guitarra en Cerrito y en María Grande. Pero también doy online para todo el habla hispana. Donde vos me estés escuchando ahora, vos querés estudiar guitarra, órgano electrónico o también ukelele, yo te doy clases. Yo te doy clases. Buscá también en YouTube y en las redes toda la información sobre alumnos de Diego Mait. Y de ahí te vas a enterar de todo lo que te voy contando. Así que, bueno, dale, estudiá. Que está bueno. Está bueno aprender a tocar un instrumento musical y por ahí tenerlo como un gran gusto, como una terapia, como una profesión. Así que, dale, ahí te pasé la data. Buscame y conectate directo por las redes o también por el WhatsApp. Más 549-3435-0303. Por ahí la gente que me conoce, cuando voy a apagar el teléfono a un drugstore de acá de mi ciudad de María Grande, se ríen del teléfono. ¿Se dijo el mismo? Y claro, me voy a cambiar. Bueno, así que se podría decir que es muy fácil. Venimos con un clásico. Es un gran gusto presentar a los últimos abuelos de la nada, ¿no? Aunque, o sea, los últimos abuelos con Miguel Abuelo. Hoy también andan rodando por ahí haciendo cositas. De el último trabajo que grabó Miguel Ángel Peralta, para todos ustedes, Cosas Mías.

0: Muy bien, un saludo para Diego y para todos los oyentes de La Puerta de al Lado. Soy Claudio Gavis y bueno, mis más cariñosos abrazos y besos para todos ustedes.
1: Gracias, maestro.

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0: 0:34.
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Música con nosotros. Gira la puerta al lado. El rock argentino. Con Ratones Paranoicos. Con la canción Mi Argentina. Se nota que es un estrato la que está de un lado y se nota que es una tele la otra. ¿Viste? ¿Eh? Sonido característico. De la tele al mango. Bueno, dale, estamos en el bloque número 3. Y acá rodamos con grandes canciones. Acá te invitamos a comunicarte con nosotros. A seguirnos por las redes sociales. Estamos en Instagram y en Facebook como Diego Mait, La Puerta de al lado. Nunca vi a los Ratones Paranoicos en vivo. Sí vi a Circo Paranoico, que eran, bueno, todos los ratones sin Juanse, que en algún momento se presentaban en distintos escenarios más pequeños del interior del país. Recuerdo haberlos visto en Limbo, cuando Limbo era más chiquito, ahí en la ciudad de Paraná. Saluda a la gente de Paraná también, que por la extrema estamos ahora girando, la radio del amigo Juanjo. Upa, lo que viene, Capanga, todavía.

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Música de Ratones Paranoicos. Girando acá en tu radio. 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Estamos rodando por toda la provincia de Entre Ríos.

0: argentino de esta puerta al lado.
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0: Ya creo que nuestra música pasa a ser música cultural, ¿no? Viste que las canciones van teniendo así como un lado muy, muy argentino, ¿no? Y ya el otro día justamente un amigo me dijo, a los mismos lugares que ibas y tocabas para la gente de 15, hoy son los que te contratan para los cumpleaños de 40 y 50, y es cierto. Y vamos a tocar lo mismo, ¿no? ¿Qué cosa? Increíble, increíble. Ah, bueno, voy a estar ahora próximamente en una ciudad que hace mucho que no estoy tocando, en Diamante. Ya vamos a dar más data luego, vamos a estar por Diamante tocando. Viene Soda ahora, Soda Stereo, Picnic en el cuarto.

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0: Es la 1 de la mañana.
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tenemos rock argentino. Canta en inglés, ¿eh? Debe ser un cover este, ¿no? Sí, disculpen mi desinformación sobre el rock internacional, ¿eh? Ahí cambiamos. Sí, yo soy muy nacionalero. En música internacional conozco algo de Beatles, algo de Rolling Stones, pero ahí nomás, ¿eh? Nacionales, mucho. No sé si todo, porque viste, uno se va sorprendiendo, pero mucho. El rock and roll. Saludamos a toda la gente que va rodando por las rutas. Por las rutas de Argentina, como así también de países donde estamos girando ahora. Y también, claro, a la gente que nos escucha desde otros dispositivos, que no son las radios convencionales, que son las aplicaciones, las radios online, las páginas web, bueno, todos los lugares de donde sale, de donde se puede escuchar.

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¿Dónde fue que la escuché tantas veces esta canción que me quedó? Debe ser en alguna radio de hace muchos años atrás. Pero me resuena, siempre dice, dale, bueno, te paso una data. Si quieres escuchar música mía, estoy en Spotify, en Deezer, en Claro Música. Hay 11 discos con canciones mías. Escuchalas, que están todas ahí. Sí, yo he grabado y lo que he grabado lo he subido. Y lo que he subido ya está en internet. Y lo que ya está. ¿Eh? Siempre así, siempre haciendo cosas musicales y dándole, ¿viste? Guía por internet. Por ahí, en algún sentido, como que uno se la saca de encima. Uno escribe, y ahora pasé un tiempo que estaba escribiendo muy poco. Ahora que estoy escribiendo casi igual que antes, ya tengo

toque de canciones, un toco de canciones para ir grabando. Apenas las grabemos, se suben también. Por supuesto se registran y esas cosas. Pero bueno, hoy se puede hacer todo online. Así que los que estamos lejos de Buenos Aires, viste, no nos cuesta tanto. O es todo más a mano. Te podría decir que es lo mismo el interior que bueno, las capitales hoy, gracias a internet, en muchos trámites, como por ejemplo registrar canciones. ¿Venimos con Papo ahora?

Ok, bueno, entonces acá Javier Calamaro, antes de irse, te mando un beso muy grande a toda la gente de la puerta de al lado y otra vez vuelvo a repetir, nos estamos viendo prontito.

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0: Es la 1:00 a.m, 17 minutos.
1: Estaba robando el corazón y sin dudarlo, buscó la manera de averiguarlo.

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1: Todo pasó en un pueblo cerca de Angol. Se decía en ese entonces que el 1 de noviembre, el día de todos los santos, era el día más sagrado de nuestros muertos, el día en que estaban de fiesta.
2: ¡Ana! ¡Anita! ¡Apúrese, pues, niña!
3: ¡Ay, qué estás trenza, pues, madrina! ¡Mire la cinta! ¡Está más deshilacha!
2: ¿Pero qué importa, chiquilla, por Dios? ¿Usted cree que donde vamos la gente se va a fijar? ¡Mire lo pretenciosa que me salió! ¡Ya! ¡Apure el tranco, será mejor!
4: ¡Se va la micro! ¡Se va la micro! ¡Al cementerio! ¡Ya nos vamos al cementerio!
2: ¡Ya, pues, Anita, corre!

0: Ese primero de noviembre, Anita y su madrina, como tantos del pueblo, desfilaron en verdaderas caravanas al cementerio, cargando enormes ramos de flores y vistosas coronas para adornar las tumbas de sus seres queridos. Anita había cortado de su jardín las más lindas rosas para honrar a su madre, quien la había abandonado 18 años atrás, al momento de nacer.
1: ¿Cómo quedaron?
2: Lindas, Pombini. Su mamita debe estar más contenta en el cielo. Póngala acá para que se vean más bonitas todavía.
3: Oiga, ¿qué vamos a hacer con esos gladiolos? Ya no hay dónde ponerlos.
2: Vamos a la pileta. Allá hay una llave. Llevamos estos tarros que están botados y los ponemos ahí.
0: Mientras Ana lavaba los tarros como habían acordado, al girar la mirada, algo llamó poderosamente su atención.
3: ¡Madrina! ¡Mire!
2: ¿Qué cosa?
3: ¡Esa corona! ¡Oh, qué linda! Tiene cintas de terciopelo, madrina, como las que se ponen en el pelo las niñas que salen en las revistas. ¡Oh! Oiga, ¿de quién será?
2: ¿De quién duerme en esa tumba, pues, niña? Ya, ayúdeme con los tarros, será mejor.
0: Leticia se apartó del lugar llevando su carga, sin percibir un brillo especial en los ojos de su ahijada, la que aún permanecía como petrificada mirando la corona.
3: Cinta de terciopelo. Una así debería tener yo. Una como esa.
0: Luego, llevada por un impulso, sacó las cintas de la corona y ocultándolas en su vestido, se las llevó.
2: Ana, Anita, ¿qué hace ahí?
3: ¿Qué pasa, madrina?
2: ¿Es que no va a comer, mijita? Desde que llegamos del cementerio pasado encerrado, ya van a ser las 7.
3: Oh, es que estoy como cansada, madrina, y no tengo hambre. Me voy a acostar así nomás, ¿ya?
0: Leticia ni sospechaba que Ana lo único que quería era estar a solas para contemplar una y otra vez su valioso tesoro.
3: ¡Ay, qué linda! Sí, nunca antes había tenido unas como estas. ¡Y en mi pelo se ve mucho más linda! ¿Qué diría el Juan si me ve con ellas?
0: Ana, a sus 18 años, ya estaba anidando el amor. Imaginó que con esas cintas en su pelo llamaría la atención de quien, en secreto, le estaba robando el corazón. Y sin dudarlo, buscó la manera de averiguarlo.
3: ¿Madrina? Uh-huh. Se me había olvidado que tengo que ir a la casa de la señora Martita, la mamá de Juan.
2: ¿Y a esta hora, mijita? Pero si ya es de noche.
3: ¿Quién me está esperando? Dijo que fuera. Quiere que me pruebe el vestido que me está haciendo. Ella dijo que después me venía a dejar para que usted no se preocupe.
2: Ya, bueno. Uh-huh. Pero cuidadito con demorarse mucho, ¿eh? En cuanto se desocupe, usted se me viene al tiro para acá.
3: Sí, madrina.
0: Ana, a escondidas, adornó su pelo con las cintas que había robado en el cementerio y, sin imaginar lo que le esperaba, salió confiada al camino que ya le era familiar. Por un momento, el sonido de sus pisadas sobre las piedras y el canto de los grillos fueron su única compañía, hasta que de pronto una figura, la de una niña, haciéndole señas y llamándola desde lejos, la perturbó.
3: Oh, ¡qué raro! ¿Quién será?
4: ¡Mari! ¿Eres tú? ¿Quién eres? ¿Qué quieres?
0: Ana empezó a caminar primero y correr después, hacia donde estaba la niña, guiada por los incesantes gritos que no dejaban de llamarla.
5: ¡Estoy aquí! ¡Ana! ¡Aquí! ¡Ven! ¡Estoy aquí!
4: ¿Dónde?
5: ¡Aquí!
4: ¿Dónde estás? ¡No te veo!
5: ¡Por aquí!
4: ¿Pero dónde? ¿Dónde estás?
0: Ana, sin darse cuenta, había llegado hasta el borde de un profundo barranco, guiada por los gritos de una niña que ya no estaba, que había desaparecido sin dejar rastros.
3: No puede ser. Pero si ella estaba aquí.
0: Aterrada, retrocedió. Y comenzó a correr, rogando a los santos protección. Dicen que mientras corría, como nunca antes, escuchó el sonido del viento, el galope de los caballos a lo lejos, risas que parecían venir de ninguna parte.
3: Virgencita, ayúdame, sálvame, te lo suplico, no me dejes sola, por favor, ayúdame.
6: ¿Pasa?
0: Sobresaltada, como despertando de una pesadilla, reaccionó ante la presencia de Juan.
3: ¡Juan! ¡Juan!
6: Oye, la carita que traí, ni que hubierais visto al Mandinga. ¿Te pasa algo?
3: No, no, nada. Me perdí y me asusté.
6: ¿Y el susto te despeinaste?
3: ¿Qué?
6: ¿Te despeinaste? Estás toda chascona como si te hubieran tirado el pelo.
3: No sé, a lo mejor y no me di cuenta.
6: Mira, una de tus cintas se te acaba de caer. Cuídala, son lindas como tú. ¿Qué pasa? ¿Dije algo mal?
3: No, si no es eso, es que... Oye, acompáñame a mi casa, por favor. No quiero estar sola.
6: Ya, oye, pero dime, ¿qué te pasa? ¿Te quiero ayudar?
3: Que no sé, por... No sé lo que me pasó.
0: Juan, para tranquilizarla, no le hizo más preguntas y la llevó a su casa con el compromiso que durmiera para olvidar lo ocurrido. Pasaron unas horas, todo parecía en calma, hasta que de pronto, en mitad de la noche, Ana creyó escuchar en su dormitorio con absoluta nitidez la voz de la misma niña del callejón.
7: ¡Ana!
3: ¿Qué? ¿Quién es? ¿Quién anda ahí?
7: Ana, es muy feo lo que hiciste.
3: ¡Madrina! ¡Madrina! ¡Madrina, venga, prenda la luz!
8: ¡Ana, pero mi hijita, por Dios, ¿qué pasa?
3: ¡Hay una niña está aquí!
8: Niña, pero eso es imposible, mijita, si no hay nadie. Solo estamos usted y yo.
3: Pero si yo la escuché, pues, madrina, era una niña, era ella.
8: ¿Pero de qué niña me está hablando, oiga?
3: De la que me llevó hasta el bajo. Era ella. Yo la escuché.
8: Ana, escúchame.
3: ¿Qué?
8: Fue un sueño.
3: No.
8: Lo estuviste soñando. Si aquí no hay nadie.
3: No, madrina, si estaba aquí, pues si estoy segura.
8: Ya, yo voy a estar aquí cerca. Pero trata de dormir, mijita.
3: No se vaya.
8: No, mi niña.
0: Los sueños de Ana estuvieron teñidos de imágenes de la niña riendo y gritando su nombre desde el fondo del barranco. Luego, golpes intensos, como de martillazos, escucharon el dormitorio, despertándola de un salto.
3: ¿Qué fue eso?
7: Son mías. Tú me las sacaste.
3: ¡Madrina! ¡Madrina!
8: Pero, ay, por Dios, ¿qué es ese ruido? ¿De dónde viene?
9: ¡Del cofre! ¡Del cofre!
8: ¡Qué objeto lindo que es esto!
0: Leticia y Ana miraban con espanto cómo la cajita, un pequeño cofre de madera, azotaba con fuerza sobre la cómoda, como queriendo arrancar algo de su interior.
8: ¡Vamos! ¡Baja la cama al tiro! ¡Vamos! ¡Tenemos que salir de aquí!
0: Pero un portazo trancó la puerta del dormitorio, impidiendo la salida.
8: ¡Ven, hija! ¡Por la ventana! ¡Por la ventana!
4: ¡Fue la niña! ¡Fue ella! ¡Ella la cerró, madrina!
8: ¡Ay, Diosito santo!
0: Leticia, persignándose y armándose de valor, avanzó hasta la caja para ver lo que contenía. Al abrirla, los golpes cesaron. Y al mirar en su interior, vio aterrada las mismas cintas de la corona que habían visto en el cementerio.
8: ¡Ana, por Dios, mijita! ¿Qué hiciste?
4: Es mi culpa, madrina.
9: Yo la saqué.
4: Yo la saqué.
0: Sí, eran las cintas de una niña. Una niña que, cuentan, murió al caer a un pozo. Ese 1 de noviembre, para Anita, fue inolvidable. Y para su madrina, también. Ambas aprendieron que tomar lo ajeno puede resultar muy caro.

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0: Es la 1:34 a.m.
1: Las personas que fallecen, ellos buscan puentes. Todos nosotros somos puentes para el plano espiritual. Cuando una persona deja el mundo terrenal, siempre va a encontrar a alguien que lo va a llevar y lo va a guiar a donde tiene que ir. Las que más se quedan estancadas en un sitio son las personas que se desviven. Mi abuelo había quedado en la casa. Aparte de que estaba mi abuelo, habían muchas entidades que nosotros no podíamos reconocer, pero que las sentíamos, nos molestaban, nos atormentaban. Todo demonio fue una persona en su momento, pero ellos eligen, para atormentar, asustar, verse de otra forma diferente.

0: espíritus, fantasmas, el mundo espiritual. ¿Ellos están ahí alrededor nuestro? ¿Nos observan? ¿Qué pasa con los fallecidos? Hoy vamos a hablar con una técnica en investigación criminal, una técnica judicial, una mujer que ha trabajado muchísimo en diferentes ámbitos y que afirma haber tenido experiencias increíbles con el más allá, con seres tal vez queridos que ya no están, con fallecidos. Y esto va a estar increíble. Por eso tiene que ver este podcast hasta el final, hasta el final, hasta el final. Y estamos nada más y nada menos aquí que con Paula Andrea Cano.
1: Gracias por la invitación.
0: Paula, ¿tú eres técnica judicial?
1: Sí.
0: ¿Qué hace un técnico judicial?
1: El técnico judicial está ligado con el estudio de criminalista. Es como la especialización que uno hace. Es más papeleo que de campo. Pero me gusta más la parte de campo.
0: ¿Y tú eres también criminalista?
1: Criminalista.
0: ¿Y qué hace un criminalista?
1: El criminalista hace muchas cosas. O sea, puede ser fotógrafo criminal, que es el que llega a una escena de crimen o un accidente y toma las fotografías del sitio, todo. Está el dactiloscópico, que es el que le toma huellas, registra huellas, recoge pruebas. Hay muchas cosas que puede hacer un criminalista en la parte del campo. Según cómo se haya presentado el accidente, cómo se haya presentado la escena del crimen. Entonces, son varios los que entramos en una escena a hacer trabajo.
0: O sea, hay un crimen terrible, ojalá que no existieran los crímenes, pero digamos hay un homicidio, un asesinato, y llega la policía, llegan diferentes, y entre esos llegan personas que tienen tu profesión a revisar la escena, a recoger huellas, a observar como la evidencia.
1: Sí, que por lo normal es el Cuerpo Técnico de Investigación Judicial, que es el CTI.
0: En Colombia, que es de la Fiscalía. En otros países, pues serán otros.
1: Otras, pero es lo mismo prácticamente.
0: Y tú, pues, estás preparada para ir a una escena de un crimen y revisar las escenas de un crimen.
1: Exactamente.
0: Pero también has vivido cosas paranormales desde niña.
1: Sí.
0: Antes de que nos cuentes sobre esos temas paranormales, ¿qué es lo más difícil de ser criminalista? ¿Qué es lo más duro, digamos, que has vivido como criminalista? ¿Qué es lo que a ti te cuestiona mucho de la humanidad misma al estudiar este campo?
1: Cuando hay muerte violenta, hay muertes que uno dice, ¿por qué se ensañan tanto con un cuerpo? O sea, es como con la sevicia que lo hacen. Es muy feo. Porque a mí me pasa que yo llego y siento lo que esa persona sintió en ese momento. Entonces es muy frustrante ver que en un momento a una persona le apaguen la vida por algo. Porque sí. Entonces eso es lo más difícil.
0: Tú como criminalista también tienes de alguna manera, cuando has ido a esos lugares o cuando has estado cerca a zonas en donde ha habido crímenes, tú más allá de lo físico, de las evidencias físicas, dices que tienes, que has visto cosas, que has vivido cosas paranormales. ¿Nos puedes contar algo que has vivido en el contexto, antes de que nos cuentes de dónde viene el contexto de ese trabajo de las escenas del crimen y demás?
1: Bueno, cuando antes de llegar a una escena del crimen, o sea, a mí me pasa es que yo llego al sitio y la mayoría de veces ya veo a la persona que está desvivida, ya está conmigo. En el plano espiritual, las personas que fallecen, ellos buscan puentes. Todos nosotros somos puentes para el plano espiritual. Hay personas que mantienen ese puente, hay otras personas que a los 5 años ya no lo tienen, porque no lo desarrollan, pero todos nosotros lo podemos hacer, todos. Entonces ellos buscan la persona, por ejemplo, yo llego allá y yo creo que ellos me ven y me dicen, ella sabe, ella me puede ver, ella me puede ayudar. Entonces a veces es muy tedioso, porque yo llego a hacer un trabajo y me llegan la persona que está ahí o llegan otras personas que han partido alrededor del sitio. Porque a toda hora, a todo momento, hay fallecimientos, no solo en la escena. Entonces se vuelve muy frustrante, muy caótico. Por ejemplo, en este momento, aunque ustedes no lo sientan, están pasando muchos, muchos, muchos espíritus. Porque estamos dentro, o sea, está el plano espiritual, estamos nosotros. Entonces yo los puedo estar viendo. Ya con los años que llevo, yo puedo tratar de también escoger a los que quiero, al, no los que quiero, sino puedo escoger como la prioridad en este momento. O sea, si yo llego a una escena de crimen, veo al fallecido, se me presenta, me pide ayuda, pero llega otro espíritu a hacer lo mismo, entonces ya tengo esa capacidad de prestarle prioridad a lo que yo estoy haciendo en este momento.
0: Paula, ¿nos puedes contar alguno de esos casos en que hayas estado en una escena del crimen y hayas vivido una experiencia paranormal como la que nos has relatado, digamos, que te hayan llamado, que por tu trabajo hayas estado allí y de repente hayas tenido esa experiencia de estar frente a alguien que no esté vivo, pero que tú puedas ver?
1: Yo con el CTI trabajé un año.
0: ¿Con el CTI de la Fiscalía de Colombia?
1: Sí, acá en Bogotá.
0: Que para explicarles a todos ustedes, el CTI es el Cuerpo Técnico de Investigación Judicial, así se llama, y son los encargados en Colombia de hacer los levantamientos de los cuerpos, o sea, llegar donde hubo un homicidio y investigarlo al comienzo. Uh-huh. Y también se encargan también de muchas otras, no solo homicidios, de gran cantidad de delitos, robos, estafas y demás. Son los que investigan los crímenes, digamos, son el CCI colombiano.
1: Exactamente.
0: Y tú trabajaste un año con ellos.
1: Un año con ellos y pasantías en medicina legal. Todavía no estaba trabajando con ellos, pero estaba haciendo las pasantías. Nos llaman a un levantamiento de un accidente, un usuario de bicicleta con un bus público. Todavía no había Transmilenio. O sea, habían busetas todavía. Cuando nosotros llegamos, a mí lo que me causó curiosidad, lo primero que me causó curiosidad fue el área tan extensa que había de acordonamiento. Cuando, explico un poquito, cuando hay un accidente, vamos a hablarlo del accidente, y la persona fallece en el momento, se acordona. Los primeros que llegan son la policía, pero la policía lo único que puede hacer es cerrar la parte y cuidar la escena. Ellos lo único que hacen es eso. Entonces, el acordonamiento se hace según hasta donde tú puedas ver pruebas. ¿Sí me van a entender? Entonces, a nosotros nos causó curiosidad fue el área tan extensa de acordonamiento. Entonces, nosotros dijimos, deben ser muchos. Muchas personas atropelladas. Cuando yo me bajé del carro, vi a un señor que no se le veía la cara. Y yo dije, lo vi y volteé a mirar otra vez a un compañero y volteé a mirar otra vez y seguía viendo a esa persona. Y ahí me di cuenta que él estaba fallecido. Voy a hacer ahí un cortecito. Yo tengo 3 formas de ver a las personas fallecidas. Uno es como el que siempre nos pintan que la persona traslúcida. Lo puedo ver con sombra blanca o negra. Y la otra es verlo como si estuviera vivo, físico. O sea, materializado. Y a él lo veía materializado. Y ahí es que todavía me cuesta reconocer en primer momento que la persona está fallecida. Y a veces soy imprudente porque veo la persona y no sé que está fallecida sino después. Entonces yo lo veía y me impresionaba no verle la cara. Es que era totalmente tapado. Y volteé y él me hizo así, que mirara el piso. Cuando vi el piso, vi pedazos de carne, trozos de carne. Y empecé a ver y él me hacía así. Y empecé a seguir, él me hizo así, como que siga viendo. Y seguí mirando y pedazos de carne, pequeños, o sea, como este tamaño. Y hasta el final del acordonamiento. Era como si hubieran cogido un balde con carne picada y lo hubieran mandado así. O sea, la hubieran esparcido. Cuando ya llegué a lo último, vi la buseta, vi al señor y me di cuenta que era el que estaba conmigo por el color de la camiseta. Ya cuando volteé a mirar, él ya no estaba. O sea, como diciendo, ya se dio cuenta que soy yo. Entonces me di cuenta y me impresionó mucho porque llegaron los del Cuerpo Técnico de Investigación a hacer el levantamiento del cuerpo. Pero lo primero que hacen es poner marcadores, los marcadores se enumeran y son todas las pruebas que uno recoge. Un ejemplo, si hay balas, los casquillos y se van enumerando, ellos están enumerando todos los pedazos de carne, todos. Cuando yo vi al señor así, y acá encima la rueda, y así, de la bicicleta. Cuando ellos quitan la rueda de la bicicleta y pueden acomodar un poquito el cuerpo, el mentón lo tenía, era como si hubieran cogido esta parte de acá y la hubieran estirado hasta acá. O sea, tal cual lo vi a él, cuando yo me bajé del carro en el que iba, así estaba él. Resulta que la llanta de la buseta la cogió desde los pies así, hasta arriba. Entonces, esta parte se la llevó hasta la cabeza. Y él me decía que cuando yo ya había llegado ahí, hace muy poco había fallecido, pero cuando nosotros llegamos, o sea, siempre se demoran en llegar. O sea, nosotros, el cuerpo técnico de investigación siempre se demora en llegar. ¿Por qué? Porque uno lleva un carro, el carro típico que dice CTI, es como una nevera y vienen varias partes para tener cuerpos. Ese carro, si no está lleno, no llega a medicina legal. O sea, un familiar puede tener un accidente a las 4 de la mañana, pero medicina legal muy bien puede llegar a las 8 de la noche, porque el carro se tiene que llenar. Entonces, por eso son las demoras. Él me dice que él no murió ahí mismo, o sea, no murió con el golpe. Agonizó mucho, pero él sabía que se iba a morir. Y él me, lo que él, le preocupaba era que no estaba identificado y no quería llegar como NN. Me mostró fue como una tienda, como dos cuadras abajo, y me señalaba, me mostraba una señora bajita, gordita, y me decía que ella lo conocía y que ella lo podía identificar. Entonces me tocó hacer, porque obviamente la gente no le cree a uno. Siempre nosotros tenemos que luchar con eso, porque la gente no le cree a uno. Me tocó casi rogarle a mi profesor que por favor no se fueran a llevar al señor. Yo le decía, ya viene un familiar. Y me decía, pero ¿dónde? Y le decía, no, déjeme que yo sé que una señora lo conoce y él ya puede identificarse. No, pues que ya se lo van a llevar. Y yo, no, déjeme ir hasta allá para que puedan venir a identificar al señor. Por cosas de la vida, por algo, se estaban demorando y yo dije, no, yo voy a ir hasta allá, empezando a buscar la tienda, porque a mí la información que a mí me dan a veces no es tan clara y me toca como armar rompecabezas para poder llegar a la información final. Llegué allá, busqué a la señora y le dije, señora, mire, usted no me va a creer, pasa esto, esto, esto. Señor, me dice que usted lo conoce. Le dije, iba en una cicla, cuando yo le dije una cicla y tenía la camisa así, me dijo, ya sé quién es Rodrigo, y se fue hasta allá. Y dijo, sí, es él. Era, o sea, era como un domiciliario. Y las personas de la zona lo conocían, pero como el acordonamiento hacia abajo y no hacia este lado. Entonces, como las personas no podían pasar, no podían saber quién estaba allá. Entonces, pude ayudar en ese momento a esa persona para que no se lo llevaran como NN y que lo llevaran identificado.
0: Viviste esa experiencia y quería preguntarte, tú que has tenido estas experiencias paranormales como técnica criminalística, en ese caso estabas haciendo tus prácticas con la Fiscalía Colombiana, quería preguntarte, ¿tú qué piensas o qué has visto o qué crees que sucede con el alma o con el espíritu o con la conciencia de las personas que fallecen violentamente? ¿Quedan ahí como atrapadas un tiempo? ¿Qué es lo que pasa después de morir cuando alguien fallece en esas circunstancias?
1: Es que es muy relativo, porque hay personas que no saben que mueren, otras personas saben que mueren, otras saben que se van a morir, que no hay vuelta atrás en el momento que ocurre, le ocurre algo. O sea, un ejemplo, te dispararon, pero tú no te diste cuenta que te dispararon. O sea, hay videos que ustedes pueden ver que llegan sicarios y te pegan el tiro acá y tú no supiste qué pasó. La persona queda completamente, ¿qué me pasó? Yo siempre he tenido una creencia que, por ejemplo, con las películas de cine, que las películas no se hacen porque sí, son porque las personas han tenido ciertas experiencias y por eso se crean las películas. Hay una película que se llama Más allá de los sueños, que la protagoniza Robbie Williams. Esa película es muy fehaciente a lo que una persona siente y pasa después de morir. Hay personas que no saben. Hay personas que saben lo que hicieron, pero se quedan ahí. Las que más se quedan estancadas en un sitio son las personas que se desviven.
0: Aquellos que se hacen daño a sí mismos.
1: Sí, ellas son las que suelen quedarse en el sitio y se quedan en el sitio donde se desvivieron. Y todos los días a la misma hora repiten esa parte. O sea, un ejemplo, una persona que se desvivió tirándose del salto de Tequendama, se queda ahí. Que se puede ayudar y que siga su trascendencia, sí, pero es muy complicado. Personas que no saben que fallecieron, se les dificulta mucho, o sea, pasan como 4 o 5 días cuando logran entender que fallecieron. Es una transición como todo en la vida. Hay personas que saben que se van a morir. Y yo digo que es las muertes más, como, ¿cómo lo digo?, traumáticas. Hace poquito vi un video de un accidente en una fábrica de México donde se les cayó como una prensa. Eran dos, el muchacho, el de una, cuando se cayó la prensa, quedó ahí mismo, pero uno de los señores no. Y él mismo les decía, no, ya no hay nada que hacer. No, yo ya siento que me voy a morir. Y quedó ahí. O sea, él ya sabía que no había cómo ayudarlo para auxiliarlo. Y esas son muy traumáticas. Las personas que saben que no. Porque en el momento todos los que se desviven, siempre hay alguien que los va a acompañar. Siempre. Hay personas que, bueno, a mí me pasa. Personas que yo he ayudado, tengo un amigo que al papá le hicieron un atentado de sicario y le pegaron el y él no supo que había muerto. Me contactó para que ayudara al papá y le explicara, o sea, eso fue como a los 2 días que me dijo, yo sé que mi papá está acá. Y el señor me decía que donde él estaba sentado había visto al papá de él, que le decía que se fuera. Yo pensé que, o sea, yo hablando con el muerto, él me decía, yo vi a mi papá ahí, y él me hacía así, yo no le entendí que me tenía que ir.
0: O sea, tú tienes la capacidad, aparte de que eres técnica en criminalística, de ver a los fallecidos y de hablar con ellos.
1: Sí.
0: Y entonces fuiste donde donde estaba de alguna manera esta alma o de esta persona, y te dijo que él vio a su propio padre fallecido también, como que lo fue a acompañar cuando falleció, sí. Cuando murió.
1: En el proceso, cuando una persona deja el mundo terrenal, siempre va a encontrar a alguien que lo va a llevar y lo va a guiar a donde tiene que ir. No todos vamos al mismo sitio. No todos trascendemos de la misma forma que trascenden todos. No hay infierno, no hay limbo. Pero si tienes que trascender, el trascender es como subir escalones. Por ejemplo, con las personas que se desviven, quedan en un sitio donde no es bonito y ellos están recordando todos los días lo que hicieron y por qué lo hicieron. Y en una forma eso es como estar penando, estar sufriendo. Que se les puede ayudar con oración, con luz. Nosotros somos energía, todo lo que nos rodea son energías. Hay energías que vibran más alto y hay otras que vibran muy bajito. Las que vibran muy bajito somos las que decimos que son muy negativas. Cuando tú estás alegre, tu energía está más arriba. Cuando estás triste, deprimido, tu energía está abajo. Y si tú sigues, por ejemplo, a veces por eso nos dicen, rodéese con personas que sean positivas. Lo negativo se pega. Y va siempre usted a estar vibrando abajo, abajo, abajo, abajo. Y eso es malo. Eso no es bueno. Entonces toca enseñarle al alma a que esa energía, su energía, esté vibrando alto. Entonces uno, ¿qué le da? Darle energía positiva. Energía que vibre alto.
0: Voy a preguntarte algo que realmente me parece impactante sobre todo lo que estamos hablando, pero antes de eso, quiero decirles a todos ustedes que queremos hacer un viaje al misterio. Queremos ir a ver la Esfinge. Queremos ir a ver las pirámides de Egipto, el río Nilo. Si ustedes quieren acompañarme a ese viaje. Aquí les vamos a dejar la información. Abajo hay un grupo de WhatsApp, dice Viaje al Misterio Esteban Cruz. Ustedes le dan ahí clic y ahí mismo yo les respondo. La idea es hacer esa excursión juntos para conocer los misterios de Egipto. Pero hablando de lo que veníamos comentando, yo te quería preguntar, como técnica de investigación criminal, ¿viviste ese caso realmente terrible, ese accidente? ¿Has vivido algún otro? ¿Viviste algún otro en ese momento que trabajaste o en otros espacios de como criminalista que nos puedas contar alguna anécdota, algún suceso?
1: Anécdotas como tal, no, pero sí el ayudar más allá de lo que yo hacía. Por ejemplo, en medicina legal, cuando llegaban los cuerpos y uno tenía que hacerle las necropsias, pues uno tiene que tener el cuerpo totalmente recto, y hay personas que no llegan así. Hay personas que llegan, que ya llevan 5 o 8 días de fallecida, entonces la rigidez del cuerpo es muy grande, lo mismo en la funeraria. Entonces lo que yo hacía era hablarles para que el cuerpo se soltara.
0: O sea, cuando recogen los cuerpos en el carrito que tú dices, uh-huh. O sea, ese TDI tiene un carrito, que no sé cómo se llama técnicamente, tú nos puedes...
1: Es un camión.
0: Un camión, y ese camión es refrigerado, ¿cierto? Es
1: como... Sí, tiene una temperatura para medio conservarle el cuerpo.
0: Y ahí cuando hay una muerte violenta, un atropellamiento o algo así, recogen los cuerpos después del levantamiento y los guardan. Me contaste algo... ya que me estás contando eso, pues quiero volver a eso, que es que tú dices que se demoran, ¿es porque tienen que llenarse?
1: Llenar el carro.
0: O sea, si digamos hay un solo fallecido, un solo cuerpo, esperan a que los llamen en otro lugar y lo recojan, y ya cuando se llena la capacidad, no sé cuántos serán.
1: Pueden ser 6, 9, 12, según.
0: Y lo recogen, de ahí los llevan a medicina legal. Y ahí es cuando bajan los cuerpos, y ahí es en esa manipulación de los cuerpos que tú me dices, que tú le hablabas a los cuerpos para que se dejaran, digamos, después.
1: Por ejemplo, estirar más que todo, para poder hacer los cortes que uno necesita hacer. Pues yo lo hacía ya porque a mí me nacía. Había muchos compañeros que luchaban para poder estirar bien el cuerpo. Entonces yo les decía, porque desafortunadamente esas profesiones los vuelven como muy, no sé cómo decirlo, duros, no sé cómo decirlo.
0: ¿Fríos?
1: Sí, como llegó otro, esto lo, el pan de cada día, o sea, ya están acostumbrados y pues no, pues para mí no es el punto. Entonces yo les decía a ellos, piensen que es un familiar, trátelo como si fuera un familiar suyo. Muchas veces me decían, es que es un muerto. Digo, sí, pero el muerto, yo no creo que si llegara su mamá o su papá, ¿a usted le gustaría que lo trataran así? Trátelo con el pudor que le gustaría que trataran a su familiar. Entonces, cuando llegaban muy rígidos, yo les hablaba, les decía que sabía por qué estaban ahí, que no tuvieran miedo, que si querían que uno aclarara su muerte, si querían que supiéramos quién eran, porque llegan muchos NNs, tenían que colaborar y ayudarme a dejarlos, a buscar yo la causa de su muerte, por qué fue su muerte. Por ejemplo, en la funeraria también hay cuerpos que llegan muy, muy estropeados, muy rígidos. Entonces lo mismo, nosotros tenemos que hacer un tratamiento al cuerpo para evitar una descomposición y que lo puedan velar los días que los familiares lo quieran velar.
0: Paula, esto lo has vivido como trabajadora, como lo que has estudiado y a lo que te has dedicado. Y tú dices que en estos trabajos has tenido la posibilidad entonces, o has visto estos espíritus, estos fallecidos, estos difuntos, estas entidades, estos fantasmas, como quieran llamarlo. Pero esto no es algo que surgió en tu vida por el trabajo. Ya desde niña tenías experiencias. ¿Cuáles fueron tus primeras experiencias en las que te diste cuenta que estabas al frente de o estabas viviendo algo que era sobrenatural?
1: Mis primeras experiencias fueron en la casa familiar. Vengo de un barrio que se llama La Perseverancia y se ha caracterizado por ser un barrio violento. Es un barrio liberal, fundado por liberales, gaitanistas. La casa familiar era una casa familiar inmensa. es inmensa. Y está dividido por dos familias. O sea, los abuelos hicieron una casa grande, ya entre hermanos hicieron sus familias y las separaron. Pero la separación era un muro de 1 metro. O sea, yo podía ver a mis tías o a mis primos del otro lado. O sea, nosotros nos podíamos llamar de lado a lado o pasarnos de casa a casa. En esa casa, el primer fallecido, murió en la casa, fue mi bisabuelo. Mi bisabuelo fue una persona muy estudiada, pero no era muy buena gente. Él falleció, él le dio cáncer, falleció por el cáncer en la casa. Una casa muy antigua, muy grande, pero muy antigua, en madera. Los pisos de madera. Yo tengo uso de razón desde los 2 años. Las personas normales tienen uso de razón desde los 5 años. El uso de razón es donde tú te empiezas a acordar de tu vida. Y yo lo tengo desde los 2 años. Después me enteré por qué lo tenía desde los 2 años. El castigo más grande de nosotros era que nos dijeran, vaya a la sala. ¿Por qué? Porque en la sala había un retrato grande de mi bisabuelo. Y esa foto miraba. Todas las fotos miran. Después entendí por qué miran las fotos. Que uno se mueve para un lado y te sigue con la mirada. Nosotros llegamos empezando, era un sitio oscuro. Así estuviera de día, si estuviera muy oscuro. Y teníamos que entrar literal hasta la mitad de la sala, buscar el Benjamín. El Benjamín es una cuerdita para prender la luz. Y nosotros de niños eso era frustrante porque nosotros sabíamos que mi bisabuelo había muerto allá. Y nosotros lo veíamos. La que más lo veía era mi hermana mayor. Y uno prendía la luz y lo primero que veía era la foto de mi abuelo. ¿Qué pasaba en la casa? Mi abuelo había quedado en la casa. O sea, él no se quería ir de la casa. Pero también después, lo entendí mucho después, lo entendí con la muerte de mi abuelo, fue que él no fue muy buena persona. Entonces le tocaba cumplir cierto tiempo y hacer ciertas cositas para poder seguir trascendiendo. En la casa tuvo tienda y había un cuarto donde guardaban todas las canastas de cerveza, de gaseosa, unas apiladas encima de otras. Tú cerrabas la puerta, subías al segundo piso y empezabas a sentir cómo bajaban las canastas. Y él, como cuando uno golpea una botella con la otra, bajaba, abríamos la puerta y todas las botellas estaban bien puestas desde la entrada hasta el fondo del cuarto, todas alineadas en fila india. Te las ponían todas, las sacaban de las canastas y las canastas apiladas. Pero eso era en segundos. Tú subías y sentías que estaban pegándole a las botellas bajas y ya veías todas las botellas afiladas. Entonces, eso nos pasaba cuando nosotros estábamos solos en la casa. Nunca pasaba cuando estaban los adultos. Siempre cuando estábamos nosotros. Y nosotros les decíamos, es que pasa algo, es que nosotros vemos, que no sé qué. No nos creían y era prohibido que nosotros habláramos de eso en la casa. Mi hermana siempre decía, mami, es que yo veo un señor del sombrero. Y ella lo describía, sombrero, chaleco, corbata, típico cachaco. Pero ella no le veía la cara. Entonces ella no lo relacionaba con mi abuelo, con mi bisabuelo que había muerto ya. Después de que nosotros insistíamos mucho, porque aparte de que estaba mi abuelo, habían muchas entidades que nosotros no podíamos reconocer, pero que las sentíamos, nos molestaban, nos atormentaban, a nosotros nos atormentaban mucho. O sea, no había una energía bonita en la casa, no la había. Nosotros nos atormentaban, nosotros fuimos niños atormentados. Toda la vida, el tiempo que vivimos en esa casa, a nosotros nos atormentaban. Tuvimos un papá que fue muy violento con nosotros y con mi mamá. Yo sabía que mi papá estaba ligado con una, no con una religión, sino que él iba a un grupo que él decía, son los Rosacruces, son los Rosacruces, son los Rosacruces. Y un día le dio por llevarnos a nosotros allá. Cuando yo entré, lo primero que veo fue una fotografía de Jesucristo. Que yo al ver la foto, yo dije, Él es Jesucristo, pero es el verdadero. O sea, no son las fotos que a nosotros nos mostraban. Y los cuatro quedamos impresionados de ver esa foto. Pasan los años y a nosotros nos atormenta. Ya mi mamá como que toma riendas en el asunto y dice, bueno, esta vaina no es normal. Y ella empieza a trabajar con un señor, pero ella no sabía que el señor también era espiritista, era brujo, que era el brujo de Gacha.
0: De un criminal.
1: Sí. Y ella lo único que sabía que hacía el señor era que le hacía cartas astrales. Entonces ella le empieza a comentar a él y le dice, no, es que a mis hijos les pasa esto, esto, esto. Él dijo, eso no es normal. Tráigamelos y yo les digo qué les está pasando. Él es el que nos dice que la sombra que ve mi hermana es nuestro bisabuelo. Y que todas las energías que hay en la casa es porque nos las impusieron. Y que nuestro don fue impuesto. No fue porque... O sea, dice, aparte de que ustedes... porque mi mamá nos lleva con ese señor como cuando yo tenía como 8 años y el mayor ya tenía como 13 años. Dice, él nos explica, dice, mire, toda la gente puede ver muertos. Toda la gente lo puede ver. Dice, no existen los amigos imaginarios. Los niños cuando dicen que tienen un amigo imaginario, ustedes ven a su hijo hablando con alguien, es porque está hablando con un espíritu, con una persona del plano espiritual. No es su amigo imaginario. Entonces dice, pero es que ellos ya cumplieron una edad donde no. O sea, como que la vida a los 5 años a usted ya se lo quita. Y es, ahí es donde usted empieza a decir que tiene conciencia, tiene ese,

0: preguntarte, entonces tienes esa experiencia desde niña y esa es la razón que tú sientes o que te han dicho de por qué puedes ver o percibir. Te vuelves técnica judicial, me cuentas esa historia increíble, pero también has vivido otros sucesos increíbles. En medio de ese trabajo, en medio de esa carrera que has escogido, ¿qué otro suceso viviste que fue impactante para ti?
1: Encontrar un niño, el cuerpo de un niño, desde acá de Bogotá a Chile. Y hace poquito estuvimos colaborando con el cuerpo técnico, con la fiscalía, que pues en el momento no puedo hablar mucho porque todavía está en investigación, pero es un caso muy famoso que se hizo por la desaparición de una niña en Cajicá. Con el niño en Chile me contactan un amigo. Y Gildardo me dice: Paula, es que mira, me están llamando una persona, un conocido, que quieren saber, lleva un niño desaparecido tanto tiempo y no lo encuentra. A mí no me gusta que me den información de nada. Digo, solamente deme el nombre. No, ni siquiera, ese día ni siquiera le dije el nombre, sino le dije, mándame una foto. No me digas nada más, mándame una foto del niño. Y yo te digo qué pasa con el niño. Cuando él me manda la foto, de una vez pude canalizar al niño, le digo a él, desafortunadamente el niño ya no está en el plano terrenal. Tuvo que ver un familiar, me dice, no encuentran el cuerpo, le dije, consígueme una foto satelital y vemos si yo puedo, por medio de la foto y por medio del niño, canalizar al niño, que me diga dónde está. En el momento que me mandan la foto, le encierro en un círculo y digo, el niño está ahí. Y me dice, no, ahí ya buscaron y no está. Y le dije, no, es que el niño lo movieron y lo volvieron a poner ahí. Ahí está el niño. Y cuando él ya se comunica con la persona que estaba a cargo de la investigación y todo, encuentran el niño donde yo les dije que estaba. Les di el nombre, el día exacto que se desapareció, cómo estaba vestido, por qué había desaparecido el niño, quién era el responsable de la desaparición del niño y por qué lo había hecho.
0: Quería preguntarte, así como tienes esa posibilidad, digamos, de ser medium, esa mediunidad, digámoslo así, es mediunidad
1: Sí.
0: de poder ver esto en tu trabajo de criminalística. Mucha gente, aquí hemos entrevistado a muchos mediums y siempre les hago esta pregunta porque muchos dicen, bueno, los fallecidos están y pueden enviar mensajes. Los fallecidos, algunos se van y algunos me dicen, mire, no solo hay fallecidos. En el plano espiritual se pueden ver otro tipo de seres. Algunos son oscuros, otros son luminosos, algunos son malignos, otros son bondadosos. Dentro de ese trabajo que tú has hecho y de esa profesión que tú elegiste, en el cual tienes que estar cerca de los fallecidos, ¿tú has visto algo que no sea humano, algo oscuro, algo o algo que sea luminoso, algo que no sea un espíritu, sino que sea otra cosa?
1: En el momento de pasar al plano espiritual, todos son humanos. Lo que pasa es que, vuelvo y te insisto, son vibraciones muy bajas. Hay entes que se vuelven muy malos. Ya no les interesa estar, no les interesa el trascender. Existen los demonios. Todo demonio fue una persona en su momento, pero ellos eligen para atormentar, asustar, verse de otra forma diferente. Por ejemplo, cuando digan, es que yo vi un niño, el niño quedó penando acá, los niños no penan. Los niños son los únicos que no se quedan en este plano. Entonces, si tú ves un niño, no es un niño, es un ente del bajo astral, es un demonio que usan a los niños para ganarse la confianza, para que se sienta la persona que la vea como, ah, bueno, es un niño. Es un fantasma, pero es un niño, no le tengo miedo. Los demonios usan esas formas para tranquilizar a la persona o para asustarla. Ya es cuando cogen formas que ya es como describen a los demonios, con caras de perro, de toro, con varios ojos. Pero en su principio todos fuimos una persona de carne y hueso.
0: O sea, es como que hay unos fallecidos, unos difuntos, que deciden quedarse acá, que son malignos y les gusta atormentar a los
1: Esa es su
0: vivos.
1: función. Esa es la función del bajo. Eso es lo que tienen ellos.

0: Esa es su función. En el bajo astral, esa es su función.
1: Y tú dices, por ejemplo, que cuando alguien ve un niño fantasma, que hay muchos casos, historias, realmente no es un niño, sino es o un difunto maligno que se ha quedado y que toma esa forma para asustar.
0: Sí, o sea, hay dos cosas. Por ejemplo, un ejemplo. Yo de mamá tuve una pérdida de un niño, 2, 3 años, y digo yo, ah, o una cámara registró al niño en el momento. Cuando nosotros podemos tener visitas, es que hay gente que no entiende eso. Y una cosa es que vengan a visitarme y otra cosa es que la persona se quedó ahí, estancada. Eso es diferente. Entonces, por ejemplo, hay gente que dice, no, es que mi familiar se murió, pero es que yo lo vi ayer. Él está penando. No, no está penando. Vino a algo, a decirle algo, pero usted no tuvo la capacidad de entender a qué vino esa persona. ¿Sí me va a entender? También en el plano espiritual hay castigos. Mira, yo tuve una experiencia con mi abuelo. Mi abuelo, me pasó una cosa que yo también en un momento dejé este plano. A mí me dio un infarto. Y cuando me dio el infarto, para mí fue miedoso y chistoso a la vez, porque yo, en el momento que a mí me dio el infarto, yo no sentí nada. Yo lo único que sentí fue que como si me hubieran apagado las luces. Y cuando volteé a mirar, me vi sentada en el piso, así. Y yo literal lo que dije, mirándome en el piso, dije, que me morí. Y yo trataba de llegar a mi cuerpo, lo veía como flotando y yo hacía así, como nadando en el aire para poder entrar a mi cuerpo. A raíz de eso me tuvieron que colocar un marcapaso y 2 días antes de la operación, en un sueño, se me aparece mi abuelo. Después de que mi abuelo fallece, yo solamente he soñado 3 veces con él. La última vez que él se me presentó fue en la casa familiar. Yo siempre tengo sueños en esa casa. Cuando yo llego a la casa, la entrada era lujosísima. Y yo lo vi que él venía con una sonrisa grande. Me abre la puerta y me estira la mano. Y yo le estiré la mano. Yo estaba contenta de ver a mi abuelo. Ya como a esta distancia de cogernos las manos, yo vi una luz muy fuerte. Y yo ahí entendí que si yo le daba la mano a mi abuelo, yo me moría. Yo no iba a amanecer ese día. Y yo me quedé mirando. Yo le quité la mano y le dije, a mí no me toca. A mí no me toca. No sé si ustedes han escuchado que dicen que hay familiares que vienen a llevarte. Así tú, por ejemplo, los niños que dicen, no, es que mi papá se me llevó el niño. Hay familiares que lo quieren mucho a uno y lo quieren tener allá. Y desde ese día yo no he vuelto a ver a mi abuelo, ni lo he vuelto a sentir, pero tampoco lo veo en el plano espiritual.
1: Paula, quiero que volvamos a un momentico a esa labor o a esos momentos en que has trabajado como técnica criminal y quiero que preguntarte algo. Y es que hemos entrevistado a muchas personas aquí en este programa y muchas de esas personas que hemos entrevistado aseguran que trabajando en este ambiente se viven muchas cosas y que ya es casi costumbre. Cuando estuviste ahí con los profesores, cuando te formaste o cuando ya eras técnica, ¿te contaron alguna historia o hay algún ritual o hay algo que hagan esas personas que están cerca a la muerte, a esos levantamientos o algo así, o otras historias que te hayan contado que tú no hayas vivido o algo que se viva cotidianamente en este ambiente que nos puedas contar?
0: Sí, en medicina legal, pues en la parte del anfiteatro, pues siempre vas a encontrar personas que te van a decir, yo vi, yo sentí, a mí me movieron, porque es una parte donde es muy activa esa parte. Entonces, sí, los celadores, por ejemplo, había un celador que no decía, yo no paso. Un ejemplo, me pasó estando en la funeraria y con medicina legal. Cuando se le hace la autopsia o la necropsia a un fallecido, la funeraria que va a recoger el fallecido necesita una camilla para sacar al cuerpo y meterlo al carro fúnebre. Pero muchas veces, según el celador que esté, te va a dejar ingresar, que hagas tú mismo el procedimiento. El celador que te deja pasar y te dice, ve y coges la camilla, es porque lo han asustado. El celador que no te va a dejar pasar y decir, yo te traigo el cuerpo, es que no le han hecho nada, porque ya más que todo es en la noche. Entonces el celador por la noche dice, no, vaya, usted coja la camilla. Yo, si quiere, pase, mire, ella puede coger la camilla, ya está el cuerpo. Pa. Yo de ahí no paso, porque los asusta. Ven las sombras, ven a la persona. Muchas veces un celador me decía, no, jefe, trajeron a la persona que trajeron ayer, se lo juro, le puedo decir, fui al baño y estaba allá en el baño. Y yo le decía, es mentira, porque pues uno busca también tranquilizar a las personas que trabajan en ese aspecto. En la funeraria, mira lo chistoso, en la funeraria es la parte donde menos asusta. Solamente un tanatólogo, pero él me decía, es que a mí me da miedo cuando se quejan. Digo, pero es que eso es normal, porque el cuerpo todavía tiene estímulos. Y hay cuerpos que tú los estás arreglando y se están quejando. O te levantan una mano, o te levantan un pie. Entonces es muy normal. Pero hay gente que sí, obviamente. Señores que dicen, en la funeraria pasa mucho. Hay gente que va a llorar a los muertos, así no sean familiares. Y se meten en las salas y miran al muerto y le empiezan a llorar. Entonces una señora, y dejó de ir a la funeraria a hacer eso, dio la casualidad que estaba hablando con X persona, ella dejó de hablar con esa persona, fue a una sala y la persona con la que ella estaba hablando estaba metida en el cajón.
1: ¿Cómo así? Volvamos, es que esa historia me parece interesante. O sea, en la funeraria van personas a veces con extraños gustos a ver fallecidos, otros van es a llorar porque, o a orar porque piensan que así se les va a dar milagros o algo les va a ayudar. Y entonces una de estas personas fue, se puso a hablar con alguien, después salió del baño, hablaba con esta persona, o en el baño lo habló con esta persona, y cuando llegó a llorarlo, era el que está, el muerto.
0: Sí, había una señora muy particular que ella desde por la mañana estaba ahí. Hay personas que creen que llorar el muerto ayuda, y les pagan a personas para que lloren el muerto. O sea, por ejemplo, en el cementerio central, eso es, yo le lloro el muerto, y van y hacen el show más grande del mundo. Eso es lo peor que le pueden hacer a una persona, lo peor. Entonces había una señora que se dedicaba a eso. Entonces llegaba desde por la mañana y se ponía a hablar con la gente que estaba por ahí, o sea, los familiares de los fallecidos. Entonces estaba hablando con una señora, con un señor, y yo estaba en mi tiempo de break. Yo en ese tiempo estaba fumando un cigarrillo, y yo veía a la señora y decía, esta señora es un cuento. Y hable y hable y hable, pero habían varias personas. Y yo entre mí decía, el día que la asuste, esta señora va a dejar de hacer esto. Dio la casualidad que la señora se despidió de todo el mundo y empezó a pasar por las salas, cuando siento yo un grito y sale esta señora despavorida. La cogí el celador y le decía, cálmese, dele en agua, que no sé qué. Le digo, ¿qué le pasó? Y dice, usted me puede ayudar. Y le dije, ¿qué pasó? Y digo, ¿usted se dio cuenta con las personas que yo estaba hablando acá? Le dije, sí. Me dijo, un señor así, tal, tal, tal, tal. Le dije, no, yo no lo vi a él. Me dijo, es el señor que están velando en la sala de allá.
1: Realmente esos casos y esas historias son sorprendentes. Y quisiera, ya estamos ya casi terminando este podcast, pero quiero hacerte una pregunta fuera de los temas paranormales. Esa profesión que escogiste de criminalística es una profesión muy dura, muy fuerte, porque estás viendo todo el tiempo la maldad humana. ¿Por qué crees que muchas personas eligen esa profesión? ¿Qué es lo que los lleva? Ayudar a los demás, como tú dices, resolver o luchar contra la maldad, porque es algo muy fuerte, ¿no? Estar viendo crímenes todo el tiempo.
0: Sí, pues la verdad, yo te soy honesta, decir por qué los demás lo estudian o lo escogen como profesión, no lo sé. Yo toda la vida quise hacer vida militar, toda la vida, pero no se me dio por ningún lado se me dio. Estudié criminalística fue porque tenía que ver algo. A mí me lo pintaron, no, pues tiene que hacer polígono. Ah, a mí eso me gusta. Eso es lo que a mí me llama. No, que en la academia donde va a estudiar va a usar camuflado. Eso como que me llama la atención. Y mira que fue la profesión la que me ayudó a quitarme el miedo con los muertos. Hasta que estudié y estuve ya en contacto directo con ellos, fue que a mí se me quitó el miedo. Yo no podía estar sola en un sitio oscuro, cerrado, porque yo lo sentí encima, cada rato yo sentía a las personas encima mío y eso para mí era agobiante. Yo no entendía muchas cosas. Y gracias a eso, cuando yo lo empecé a estudiar fue porque tenía que ver algo de lo que yo quería hacer toda la vida. No lo estudié pensando en ayudar a los fallecidos, pero eso fue lo que a mí me ayudó, uno, a seguir estudiando, a tener más conocimiento, a poder entender el plano espiritual de la manera que ya lo entiendo hoy en día. Han sido muchos años. Yo estudié criminalística cuando tenía 21 años. Me han pasado muchos años después de que lo estudié. No quise seguir ejerciendo ni en medicina legal ni en CTI porque mi moral no me lo permitió.
1: ¿Por qué?
0: Porque también se usa el cuerpo del fallecido para muchas cosas que no lo deben hacer.
1: ¿Cómo que no?
0: En medicina legal, no sé si lo pueda decir, que digan que no hay de órganos, sí lo hay. Por ejemplo, habían grupos que formaban por la noche a desvivir personas que no tienen una casa, indigentes, para los órganos. A los ni Un niño que llega a medicina legal es la peor carnicería que le hacen a un niño. Tú llegas a medicina legal, ah, la grasa del muerto, yo se la vendo. Que el dedo meñique, ah, yo se lo vendo para trabajos de brujería. Que no, es que necesito el dedito tal, yo se lo doy por plata. Y lo mismo en el CTI. Por cubrir cosas que no deben cubrir, por el poder político, el poder de la persona que está más arriba de la otra. Entonces, eso no me permitió seguir en esa profesión.
1: Y decidiste entonces alejarte de esos lugares.
0: Sí.
1: Y entonces, en todo eso que has vivido y en todo lo que has percibido, ¿tú crees que si hay esa existencia, ese más allá, como que no somos solo carne y hueso?
0: Sí, y el plano espiritual es muy complejo, es muy grande. Por ejemplo, tú me decías que si se quedaban personas, hay personas que se dedican a la brujería, al espiritismo, donde pueden y tienen el poder de dejar a una persona acá en el plano terrenal, atormentando a otra, cuidando una huaca. Y a los entes que más escogen son, por ejemplo, las personas que se desviven, a las personas que no fueron buena gente en este plano, a un malandro, por ejemplo, Venezuela con su corte de María Alonza, todo eso, hacen muchas cosas. Ellos no son espíritus como tal, si me lo, son la mayoría de que tienen ahí en Venezuela son entes del bajo astral, no son personas que, como los pintan ellos, no son así. Entonces ellos, una persona que se desvivió y son personas que están atentas a eso en los velorios y todo, ay, ¿cómo murió? No, es que él se quitó la vida. Ah, ok. Van hasta el cementerio y saben dónde lo enterraron, van y le ponen su trabajo y le dicen, usted se va a quedar acá haciéndole imposible la vida a tal persona. Y lo ponen a trabajar, porque es una persona que está vibrando muy bajito porque se quitó la vida.
1: Pues ha sido una charla muy interesante y quisiera preguntarte, no sé, antes de ir cerrando, si nos quieres contar alguna historia de esas que has vivido con el más allá. Algo que hayas de alguna manera experimentado que sea relevante para ti y que nos quieras narrar, comentar, contar antes de terminar.
0: La peor experiencia que yo he tenido con esto fue la muerte de mi abuelo. Y a raíz de eso fue que también decidí prestarle atención a lo que nosotros sentíamos y veíamos, porque la verdad antes era solo tormento. Mi abuelo murió a los 67 años, yo tenía 15 años. Lastimosamente, a mi mamá y a mi abuela le avisaron de la muerte de mi abuelo, la misma persona que le hizo el trabajo para que se muriera. Sea, en el barrio hubo una señora que contrató a ese señor, a un brujo, le dijo, yo quiero que ese señor deje de existir. Pero esa misma persona, no sé cómo mi mamá y mi abuela se enteraron que ese señor leía cartas, adivinaba el futuro, él mismo les dijo en su casa va a haber luto. Lo único que lo hizo, que él, no, él hizo todo bien el trabajo, no dio nombre, dijo, va a haber luto, va a haber un embarazo. Mi abuela iba y consultaba más que todo porque en la casa se perdían cosas. Entonces siempre le echaban la culpa a uno. A los niños siempre se le echa la culpa. Entonces él mismo le dijo, no, allá en el patio va a mirar, va a contar unos ladrillos, va a quitar ese ladrillo y allá va a encontrar todo lo que se le ha perdido porque en su casa hay un duende. Va a haber luto. El luto fue mi abuelo. ¿Cómo nos dimos cuenta que mi abuelo fue, la muerte de mi abuelo fue producto por una brujería en la casa de nosotros? Yo vivía en el Valle del Cauca en ese momento. Cuando salíamos de la casa había como un andén. Yo me podía sentar así, como estoy sentada acá. Y en esta parte de acá empezaron a salir unos sapos, como a los 2 días de muerto de mi abuelo, unos sapos grandísimos y llenos de garrapatas, por un huequito así. Y tú metías el palo al hueco y era como entrar el palo a esto. No te miento, salieron como unos 100 sapos de ese hueco. Que mi cuñado llegó el momento que se desesperó tanto, cogió un aerosol de ambientador, un encendedor y metió así en el hueco para que se quemara lo que había por dentro. Salían y salían. Duró 3 días saliendo sapos de ese hueco, llenos de garrapatas.
1: Paula Andrea Cano, muchas gracias por estar con nosotros en Historias Paranormales con Esteban Cruz. Gracias por contarnos tus historias como técnica judicial, como perito, como criminalística. Gracias por estar aquí. Quisiera preguntarte si alguien te quiere contactar. ¿Dónde puede hacerlo? ¿Cómo te puede buscar? ¿Cómo puede
0: Ok, pues
1: buscarte?
0: en mis redes sociales yo aparezco como Paula Andrea Cano, tal cual, pero más que todo por mi WhatsApp, porque yo en mis redes sociales la verdad no tengo nada de esto, porque para mí es muy, como muy sagrado esto. A mí no me gusta subir cosas de que ah, yo hago esto, yo puedo ayudar, contáctenme, yo le traigo el muerto, yo le aviso. No, no, a mí no me gusta. Si ya llegan por mí, porque por un conocido, por ejemplo, con este video o algo, ya es diferente. Pero por mi WhatsApp o por el Instagram, que es Paula Andrea Can.
1: Perfecto. Y el WhatsApp
0: Es 311-510-8622.
1: 57 al comienzo, más 57.
0: Sí, más 57.
1: Muchas gracias a todos ustedes por habernos visto. Gracias a ti.
0: A ti por haberme invitado.
1: A ustedes, muchas gracias por ver este capítulo que ha sido increíble. Gracias por estar ahí. Gracias por acompañarnos. Nosotros también los queremos acompañar todo el tiempo. Y bueno, quería decirles, casi siempre hago este tipo de entrevistas y me quedo pensando y me quedo pensando en la vida. Y muchas de estas personas como Paula, que está aquí con nosotros, que dicen poder estar en contacto con el más allá, nos dicen que el futuro depende del presente. Que lo que hagas ahora va a, de alguna manera a marcar lo que vas a vivir si hay una vida después de la muerte. Si hay una vida después de la muerte y hemos sido malos, no sé si existe el infierno, no sé si existe la misma vida después de la muerte, pero todos nos dicen que viene un momento de mucho dolor para esas personas que se portan mal. Y por eso no se porte mal, pórtese bien, vaya donde su abuela y regálele algo, vaya y sea bueno con sus hijos. Dele buena vida a todos los que ama y a todos los que están alrededor. Y seguramente, como decía en la Edad Media, va a tener usted una buena muerte, que es lo que se decía en ese tiempo. Gracias por vernos. Y usted, esté donde esté, yo, Esteban Cruz, de corazón, le quiero decir que lo quiero mucho.

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0: Son las 2 de la mañana, 33 minutos.
1: Parte de los problemas que estamos experimentando hoy en día en el mundo, yo los achaco a dos cosas. Lo primero que necesitamos es humanizar esta sociedad. Que el cuidado del ser humano tiene que tener más importancia que las ganancias. Y siguiente tema que nos genera un montón de problemas. Cuando nuestra racionalidad ha sido tan excesiva que se ha convertido en algo rígido y que excluye de nuestra existencia la dimensión espiritual, la dimensión metafísica, el misterio. Hoy sabemos que esa conexión humana es sanadora, que el amor también cura. Tenemos esos dos grandes canales, el canal de la conexión humana y el canal de la conexión, llamémoslo, divina. Y una persona que vive en el amor, desde el amor y para el amor, es imposible que no sea feliz.

0: La mente humana, uno de los misterios más grandes que tenemos, algo que está con nosotros siempre, algo que nos acompaña y que todavía no conocemos muy bien. En este capítulo y en este programa especial vamos a estar con una persona que ha investigado las neuronas, que ha investigado cómo funciona el cuerpo humano, cómo reaccionamos frente a nuestras propias emociones, cómo vivimos el día a día y cómo nos afecta desde la comida hasta el estrés y todo lo que nos rodea. Estamos con un doctor que nos va a acompañar en este viaje alucinante que emprendemos a partir de este momento. Y tienen que ver este video hasta el final, hasta el final, hasta el final. Y bueno, estamos nada más y nada menos que con un médico, un doctor, estudió en Harvard, conoce cantidad de personas, ha estado con gran cantidad de personas súper importantes, investigadores científicos de todo el mundo, el doctor Mario Alonso Puig. No sé si lo pronuncié muy bien.
1: Muy bien, lo pronuncié muy bien.
0: Doctor, gracias por estar en Historias con Esteban Cruz.
1: Gracias, Esteban.
0: Doctor, quería preguntarle para comenzar. En su libro que tengo aquí, El Camino del Despertar, y en muchos de sus entrevistas, en muchas de sus entrevistas y podcasts, usted habla de una metáfora que me parece fabulosa y que creo que tiene que ver con su trabajo y con lo que muchos de los que nos están viendo pueden esperar de la vida. Y es una historia que no se sabe si es real o no, pero ha quedado como en la sabiduría de la humanidad y tiene que ver con Alejandro Magno, cuando estaba expandiendo después de conquistar a todos los países y las naciones y las sociedades de Grecia hacia India y no había mapas. Y él insistía en que ir más allá. Y eso de alguna manera yo creo que define mucho de su trabajo. ¿Estoy equivocado? ¿Estoy mal?
1: Vamos a ver. Claro, Alejandro Magno vivió hace muchos siglos y tampoco podemos saber con exactitud cosas que son más cercanas a su forma de pensar que a sus conquistas. Pero sí tenemos datos que apuntan a que esta historia puede ser real. Tengamos en cuenta que Alejandro Magno tuvo como preceptor Aristóteles. Y en aquella época se consideraba que, bueno, el mundo acababa en la cordillera del Hindu Kush, que es la que marca el final de Asia Menor y el comienzo del subcontinente indio, ¿no? Y sabemos que Alejandro Magno era un enamorado de la Ilíada, un libro que se había escrito siglos antes de que él naciera, y que ese mundo de conquistas para él era importantísimo. Entonces, la historia muestra claramente que cuando Alejandro Magno baja de Macedonia con su ejército, en Macedonia se hablaba griego y conquista pues todas las ciudades griegas que estaban enfrentadas. O sea, recordemos que la guerra del Peloponeso era la liga espartana contra la liga ateniense, o sea, estaban a tortas entre ellos. Entonces, bueno, estaban divididos y Alejandro Magno de alguna manera les conquista y les unifica. Entonces, con su ejército empieza a recorrer toda Asia Menor, conquista Egipto. Uno de sus generales se queda a vivir en Egipto porque se enamora de la cultura egipcia, la cultura de los faraones, y se proclama a sí mismo faraón Ptolomeo I. Entonces ahí empieza la dinastía ptolomeica, que acaba con la reina Cleopatra. Es la última de los ptolomeicos, que es cuando Roma invade Egipto. Entonces, bueno, ese general se queda a vivir allí. Alejandro Magno sigue avanzando, vence a los persas en una batalla verdaderamente notable, sigue avanzando, y llega a la cordillera del Hindu Kush. Y en ese momento uno de sus generales se niega a seguir avanzando. Entonces, claro, imaginemos el desconcierto. Bueno, el ejército estaba muy cansado, eran años fuera de sus casas, había muerto mucha gente, o sea, que era lógica esa desazón de sus generales y de su ejército en general. Pero la forma en la que le planteó este general como pánico a seguir avanzando, ¿no? Entonces, esto es lo que le tuvo que sorprender a Alejandro Magno, porque, claro, un general de ese ejército había luchado ya en múltiples batallas y no era una persona pronta a tener un ataque pánico. Entonces le preguntó por qué no quería seguir avanzando. Entonces el general le contestó: porque aquí se acaban los mapas. Claro, no es que hubiera otro terreno a conquistar, es que estaba el vacío, la nada, el terror de algo que no sabes ni la forma que tiene. Y entonces en ese momento le va bastante bien al carácter de Alejandro Magno, por eso digo que el relato puede ser cierto. Alejandro le dijo: general, los ejércitos mediocres se quedan dentro de los mapas. Los grandes ejércitos exploran para descubrir lo que hay más allá de ellos. Recorrieron la cordillera del Hindu Kush y que descubrieron la India.
0: Y entonces Alejandro Magno le dijo: no importa que no conozcamos lo que hay, que no haya mapas, yo sigo adelante.
1: Claro, claro. Es que tengamos en cuenta que nosotros tenemos mapas mentales, cuadrículas mentales, y nos da mucho miedo salirnos de eso. Esa cuadrícula mental se llama zona de confort, pero que en el fondo no tiene por qué ser confortable. Es una zona conocida, es una zona familiar, es Asia Menor, sé que existe, pero lo que está fuera me da miedo. Entonces preferimos el mal conocido que el bien desconocido. Entonces por eso nos genera tanto temor salir de lo familiar, aunque lo que podamos encontrar sea mucho mejor.
0: Y doctor, y a partir de esa metáfora, usted ha explicado esa necesidad de alguna manera que tenemos los seres humanos de crecer espiritualmente y ese miedo que tenemos a veces de quedarnos, de salir. Nos quedamos, como usted bien dice, como petrificados, me siento cómoda, aquí estoy bien, pero también usted como investigador científico se ha dado cuenta que cuando las personas salen, su cerebro, su cuerpo cambia. Lo que usted explica es cuando las personas de alguna manera se arriesgan a salir de allí, su cerebro mejora, se expande, somos personas con más habilidades y descubrimos nuevas cosas de nosotros mismos.
1: Claro, la personalidad que está contenida en la zona de confort no puede ser la misma personalidad que explore lo que hay fuera de la zona de confort. Por tanto, tiene que haber transformaciones en esa personalidad. ¿Y eso cómo se puede entender? A nivel cerebral hay cambios en la formación de circuitos, hay formación de nuevas neuronas, por ejemplo en el hipocampo, que son centros muy importantes a la hora de gestionar el miedo, la ira, es el freno del estrés, es el que nos permite reinventarnos. Hay cambios muy importantes también a nivel biológico, a nivel físico, es decir, vamos cambiando esa personalidad. ¿Por qué? Pues porque no... Porque el ser humano es un ser en evolución, lo decía un filósofo español, José Ortega y Gasset, decía: no somos un participio, somos un gerundio, no estamos hechos del todo, nos vamos haciendo. De la misma manera que uno entiende que un niño no se puede quedar niño físicamente, sino que tiene que evolucionar, pues primero a joven, adolescente, adulto. De la misma manera, nuestra dimensión más profunda, nuestra dimensión más espiritual, más trascendental, también tiene que ir creciendo. ¿Para qué? Para que realmente vivamos en plenitud, vivamos de acuerdo a nuestros verdaderos dones, a nuestros verdaderos talentos, a nuestras verdaderas posibilidades. Claro, si yo me quedo encerrado en mi mundo familiar y no quiero evolucionar más, ese potencial que está ahí no va a poder emerger, no va a poder florecer, ni va a poder contribuir en la generación de un mundo mejor.
0: Doctor, y usted también ha investigado algo que es fundamental, que es el mindfulness, que es como esa otra frontera que la ciencia en un momento no la veía de alguna manera sólida. De alguna manera decían, vemos las estructuras del cerebro, la medicina, pero ya se ha descubierto que el mindfulness puede cambiar totalmente a los seres humanos. Hubo un médico que creo que usted conoció y ha mencionado mucho, también de Boston, Berson, que él estaba de alguna manera investigando las medicinas para bajar la presión y se dio cuenta que las personas que tenían mindfulness o hacían mindfulness también se beneficiaban tanto como con las medicinas. Esto es sorprendente, ¿no? Me pareció increíble.
1: Bueno, nosotros tenemos que entender que es lógico que queramos aplicar el método científico para entender las cosas. Lo que no me parece tan lógico es que si algo funciona mejorando la vida de una persona, pero la ciencia no entiende cómo funciona, digamos que no sirve. Eso es lo que no me parece lógico. Cuando una persona de repente se pone mejor de una cosa, nadie entiende por qué se ha puesto mejor, la ciencia no lo puede explicar, pero hace como si fuera ciega eso que ha sucedido. Entonces, cuando yo hacía mi fellowship de cirugía en Boston, pues tuve la suerte de entrar en contacto con el profesor Herbert Benson, él estaba en el hospital de enfrente, y fue el primer científico en el mundo que empezó a explorar cómo la gestión de la mente a través de la quietud, a través de la práctica del mindfulness, la mente plenamente presente, podía afectar positivamente a sus pacientes que tenían patologías cardiovasculares. Que un médico de la Universidad de Harvard se atreviera a explorar algo hace más de 30 años que la ciencia ni siquiera consideraba que mereciera la pena explorarse, es una demostración de grandeza, de espíritu emprendedor y valentía, porque se arriesgó a todo tipo de críticas. Yo nunca le he oído hablar de esas críticas, pero estoy convencido que se produjeron. Entonces, ¿qué ocurre? Que hoy en día ya más de 30 años de investigación en algunas de las universidades más importantes del mundo, Harvard, Stanford, hospitales como MD Anderson Cancer Center, sitios que yo he estado, centros de investigación punteros en el mundo, han mostrado y demostrado por activa y por pasiva que la quietud mental, que la práctica del mindfulness tiene la capacidad de mejorar tu eficiencia, tus recursos mentales, tu creatividad, tu capacidad emprendedora, tu claridad mental. Mejoran cuadros de ansiedad, de depresión, mejora la salud del cuerpo. Por eso escribí Tómate un respiro, Mindfulness, el arte de mantener la calma en medio de tempestad, para explicar, primero para honrar a mi primer maestro, profesor Gerard Benson, y segundo para explicar por qué hoy la ciencia muestra claramente que esto no es algo extraño, sino que es algo que puede ayudarnos enormemente a mejorar nuestras vidas. Yo que doy muchos programas y cursos de mindfulness, online, presenciales, etc. No sé la cantidad de personas que me han dicho que o leyendo el libro o con los cursos, etc., les ha cambiado radicalmente la vida. Pero les ha cambiado radicalmente la vida. Me acuerdo una vez que me pidieron que diera una conferencia para una empresa muy grande que está pasando por una situación muy difícil. Y el presidente quiso hablarme antes de dar la conferencia y me dijo: he de decirte que yo, gracias a la práctica del mindfulness, puedo llevar esta situación con la tranquilidad, con la serenidad y con la confianza con la que lo estoy llevando. Dice, si no, no podría.
0: Doctor, y usted en ese libro que nos está mencionando sobre el mindfulness...
1: Tómate un respiro, sí.
0: Ese libro también cuenta algo que me parece sorprendente, y es que varias personas de Boston, que usted alguna vez conoció, también doctores, investigadores, habían empezado a investigar a los monjes tibetanos, a las personas, y que los habían incluso grabado cuando ellos estaban en meditación, y habían descubierto que efectivamente era tan beneficiosa como muchos de los procedimientos de la medicina occidental.
1: Sí.
0: Pero usted también dice ahí que no se trata de dejar la mente en silencio, porque la mente siempre va a estar haciendo ruido. Se trata de entender y seguir en medio de ese ruido viviendo.
1: Cuando el profesor Herbert Benson empezó a intuir que los monjes tibetanos que ahora estaban en la India tras la invasión de Tíbet por China eran capaces de gestionar temas que la medicina decía que eran imposibles, fue el primer científico en el mundo, necesitó largas conversaciones con el actual Dalai Lama, el 14º Dalai Lama, para que le permitiera viajar a Dharamsala, en norte de la India, donde está la comunidad tibetana, budista tibetana, para hacer registros de monjes en meditación. Fue el primero en el mundo que hizo las grabaciones. Ya se han hecho muchos más, con técnicas mucho más sofisticadas. Y lo que ha mostrado claramente es que, efectivamente, no se trata de luchar contra la mente para dejarla vacía. Se trata de llevar la atención fuera de donde la quiera arrastrar la mente. La mente empezará a invadirnos con pensamientos. Y nosotros lo que tenemos que hacer es llevar la atención a las sensaciones del cuerpo, de la respiración, etcétera, etcétera. ¿Qué es lo que está ocurriendo ahora? Porque si nos damos cuenta, los pensamientos no nos mantienen en el ahora. Nos están llevando al ayer o al mañana. Entonces, ese hecho de gestionar la atención va haciendo que de forma natural los pensamientos vayan perdiendo fuerza hasta que desaparecen. Pero no porque se les ataque, sino porque no se les da la energía que necesitan para estar bombardeándonos. Y esa energía es nuestra atención.
0: Y eso también tiene que ver con la espiritualidad. Es otra dimensión que usted menciona en sus libros que tal vez hemos olvidado.
1: Sí, eso es así. Cuando el profesor Benson trae la meditación que se hacía allí, una forma de meditación, hay distintas, a Boston, y empieza a investigar en sus pacientes y empieza a publicar, muestra claramente que hay algo de esa práctica de quietud que produce un beneficio en lo que a él le interesaba, que era en las patologías cardiovasculares. Pronto empiezan sus pacientes a decirle que esta práctica de la quietud no solo está mejorando su función cardiovascular, cosa que ya sabía el doctor Benson, sino que está mejorando sus vidas, que está dándoles más claridad a sus mentes. Que, ¿qué sucede? Entonces empiezan ya a investigar más efectos de las prácticas meditativas del mindfulness a nivel del cerebro. Luego aparece otro personaje, también un gran pionero, Jon Kabat-Zinn, que desde la Universidad de Massachusetts, en un cuarto muy discreto, en un sitio muy pequeño que le dejaron, también con pacientes, empieza a documentar la mejoría de todos estos problemas. Entonces, de ahí nace, de Jon Kabat-Zinn y del equipo, algunos de sus más estrechos colaboradores han sido profesores míos, Flores Meleo Meyer, o sea, gente extraordinaria, Judson Brewer, etcétera, se dan cuenta de que esto ayuda muchísimo contra el estrés crónico, en un mundo muy estresado. Y entonces crean lo que se llama el MBSR, Mindfulness Based Stress Reduction. Pero el objetivo era bajar exclusivamente el estrés crónico para mejorar la salud, para mejorar el bienestar. ¿Qué ocurre? Que para mí hay una dimensión en mi propia experiencia que va más allá de eso. Por eso me gusta llamarlo Beyond Mindfulness, más allá del mindfulness, que es la dimensión espiritual. ¿En qué consiste esa dimensión? En que tú, si sigues profundizando, no solamente regulas procesos biológicos, mejoras del estrés, empiezas a entrar en contacto con dos cosas. Y hablo desde el punto de vista de mi experiencia. La primera cosa, con recursos que tenías, que no sabías que tenías, y empiezan a aflorar en momentos que para ti son importantísimos, en forma de confianza, claridad mental, serenidad, tal. Y lo segundo, empiezas a darte cuenta de aquellas cosas que has enterrado en el inconsciente y que están afectando negativamente a tu vida. Y entonces, como las ves, las puedes cambiar.
0: Eso que usted nos está contando es algo que es una especie de revolución interior en el mundo, en el mundo actual, que es un mundo que tiene, digamos, lo material, lo físico, el logro económico como algo que está en primera medida, pero el mundo espiritual funciona distinto, ese mundo interior.
1: Sí, la mayor parte de los problemas que estamos experimentando hoy en día en el mundo, yo los achaco a dos cosas. Lo primero que creo que lo causa es la falta de conexión entre las personas, la extraordinaria polarización, el enfrentamiento que hay. Pasamos por una pandemia con el sufrimiento inmenso que ha generado y después una guerra, y después otra guerra, y después conflictos. Entonces, los seres humanos no podemos tener una vida de calidad enfrentados. Tenemos que encontrar puentes de unión. Necesitamos líderes que no nos enfrenten, líderes que nos unan, líderes que nos valoren, que entiendan que tú puedes tener una forma de pensar, que puedes tener una serie de ideas y no por eso llevar al enfrentamiento. Hemos visto en situaciones muy complicadas cómo ha habido personas que han sido capaces de aunar a colectivos totalmente distintos y han hecho posible lo imposible. Entonces, lo que necesitamos fundamentalmente son líderes que favorezcan el encuentro y no el enfrentamiento, número uno. ¿Por qué? Pues porque sin esa colaboración no vamos a resolver los problemas del mundo, ¿eh? Todos tenemos un fragmento del rompecabezas, del puzzle, pero ese rompecabezas solo vamos a poder armar entre todos. Entonces, lo primero que necesitamos es humanizar esta sociedad. Yo a ti te humanizo si veo que eres un ser humano con tus necesidades y tus anhelos, con tus luchas internas. Te deshumanizo si solamente veo en ti un oponente, veo un enemigo, veo a alguien que piensa distinto que yo, si te juzgo. Te humanizo si te pregunto, si te escucho, si realmente me importa cómo estás. Y de ahí podemos extenderlo globalmente. Con lo cual, lo primero es volver a humanizar al ser humano. ¿Qué quiere decir? Pues que el cuidado del ser humano tiene que tener más importancia que las ganancias. El profit no puede ser superior en importancia al bienestar de las personas. Pero lo sorprendente aquí es que cuanto mayor sea el bienestar de las personas, mayor será el profit, el beneficio para todos. Porque cuando una persona está ilusionada, cuando una persona se siente valorada, se siente querida, es una persona más eficiente, funciona mejor. Pero cuando una persona se siente atacada, no incluida, etc., funciona peor. Entonces, eso por una parte. Por otra parte, reconectar con la naturaleza. Tenemos que amar a nuestra madre naturaleza. No podemos verla solo como una proveedora de recursos. Tenemos que ver cómo nuestras acciones afectan a esa naturaleza. Hemos de querer a esa naturaleza, pasar tiempo con la naturaleza. Y siguiente tema que nos genera un montón de problemas. Esto lo hice... hay varios escritos muy interesantes que hablan de que esto iba a ser un gran problema. Cuando nuestra racionalidad ha sido tan excesiva que se ha convertido en algo rígido y que excluye de nuestra existencia la dimensión espiritual, la dimensión metafísica, el misterio. Es decir, es como si yo a ti te dijera: el amor que sientes por tus seres más queridos es una pura combinación de moléculas y de activación de centros cerebrales. Tú protestarías y dirías: no, Mario, lo que yo siento por mis seres más queridos es más que eso. Es verdad que hay moléculas, es verdad que hay activación de centros cerebrales, no niego, pero hay más que eso. Entonces, el ser humano es más que la materia. El ser humano es mucho más que la forma que tiene, o el dinero que tiene o deja de tener. El ser humano tiene una esencia espiritual, tiene una partícula divina en su interior. ¿Qué pasa? Que cuando nos olvidamos de eso, pues el ser humano se convierte en un objeto. Ya no veo la dignidad que tiene.
0: Y esa espiritualidad, usted ha encontrado varios ejemplos que colocan sus libros de personas que han vivido y han cambiado a partir de prácticas de buscar esa espiritualidad. Y que esas prácticas pueden ser el mindfulness o puede ser también otro tipo de prácticas que usted ha mostrado aquí. Recuerdo, por ejemplo...
1: Puede ser la oración. Personas creyentes, por supuesto, que la oración se ha demostrado que es extraordinariamente terapéutica, no solo para la dimensión espiritual, sino para la mental y la física.
0: ¿Y nos puede contar algo sobre la oración, que es algo que sí conocemos muy bien en Occidente? También lo conocen en Oriente. Nosotros no conocíamos tanto la meditación. De pronto los monjes la hacían en algún momento, pero digamos popularmente no fue tanto.
1: Yo te voy a poner un ejemplo. Jung fue una persona que junto con Freud colaboraron durante 7 años, desde 1907 hasta 1914, comienza la Primera Guerra Mundial, fueron compañeros. Jung iba a ser el gran heredero filosófico, científico de la obra de Freud. Luego no tuvieron una buena relación, en 1914 se separan y Jung y Freud fueron invitados a distintas universidades, Estados Unidos, etc. Llegaron a ser personas muy conocidas. Un paciente, una persona con una adicción tremenda, un norteamericano, había ido a muchos psicólogos queriéndose quitar esa adicción. Y no lo había conseguido, ninguno. Era un hombre de recursos. Como Jung ya había estado en Estados Unidos, era muy conocido. Y él fue a que le tratara el que en aquella época parecía que era el mejor psicoterapeuta del mundo, que era Carl Gustav Jung, que vivía en Zúrich. Fue a Zúrich, le trató Jung y fue el primer psicoterapeuta que consiguió que este hombre dejara su adicción, pero no de forma permanente. Entonces volvió a caer en su adicción, que le estaba atenazando la vida. Volvió a Jung, un científico probablemente el que mejor ha conocido los entresijos del inconsciente. Le dijo: doctor Jung, he vuelto a la adicción. Y Jung le dijo lo siguiente: mire usted, considero que solo hay una cura que le puede a usted hacer eliminar por completo su adicción. Y no se la puede dar ningún psicoterapeuta, porque usted ha venido al mejor y yo no se la puedo dar. Es una curación espiritual. Ábrase usted a un poder infinito, llámele como quiera, no le pongo nombre, si quiere llamarle Dios, le llama Dios, si quiere llamarle amor infinito, conciencia infinita, como usted, universo, como quiera, ábrase y pídale ayuda. Este hombre se curó a raíz de aquello. Pues este hombre comunicó su curación a una serie de personas que crearon un sistema conocido en el mundo entero para aliviar a las personas de su adicción al alcohol gracias a la curación espiritual. Es decir, la oración es la apertura a algo que te trasciende, que va más allá de ti, diciéndole: yo ya no sé cómo resolver esto. Por favor, ayúdame. No tienes que ponerle nombre, por eso abraza a todo el mundo. A las personas que siguen una religión tradicional, a las personas que no la siguen, eso sí, que dejan caer su arrogancia y su soberbia, esto lo hago yo y solo yo, y se abren a que hay algo que no es indiferente a tu sufrimiento. Por eso creo que es muy importante poner en valor el peso extraordinario de la oración.
0: Y eso me recuerda a lo que usted también ha repetido en sus libros y a veces en sus conferencias, que es que ya lo sabían los griegos, que los griegos cuando curaban decían: hay médicos que curan con las medicinas, pero también con las palabras.
1: Sí, los primeros relatos que tenemos es de la escuela de Epidauro en el Peloponeso, hace 25 siglos. En este caso, ellos no hacen referencia a sanaciones espirituales, hacen referencia a sanaciones que se producen a través de la conexión con las personas. Es decir, cuando una persona enferma se siente profundamente conectada con su terapeuta, se ponen en marcha mecanismos que pueden favorecer la salud. Hoy, por ejemplo, sabemos que se libera oxitocina, que mejora el funcionamiento del sistema nervioso parasimpático, que contribuye a la sanación, que se alargan los telómeros, que son predictores de la longevidad de una persona. Es decir, hoy sabemos que esa conexión humana es sanadora, que el amor también cura. Y luego también tenemos esa otra conexión con el misterio, con el mundo trascendente, con eso que nos sobrepasa en su envergadura, amor infinito, Dios, como cada uno considere que se siente cómodo llamándolo, y que también tiene un impacto a ese nivel. Es decir, tenemos esos dos grandes canales, el canal de la conexión humana y el canal de la conexión, llamémoslo, divina.
0: Doctor Push, quisiera preguntarle sobre algo que quisiera hacerlo después de leer sus libros. Usted ha buscado ese más allá de los mapas, ir más allá muchas veces, y lo ha encontrado en esta espiritualidad que ha existido en la humanidad desde hace milenios. Si usted es una persona que se nota, le encanta la historia y le encanta buscar en la historia esos momentos. Y habla también de la felicidad y de que la felicidad se puede alcanzar mediante la espiritualidad, dejando atrás muchas cosas que nos atan, tiene que ver con nuestras neuronas, y habla también, por ejemplo, de los monjes budistas, y habla de uno que llaman tal vez el más feliz del mundo, Matthew Ricard, y otras experiencias. ¿Nos puede hablar al final de la felicidad y de eso?
1: Sí, vamos a ver. Yo efectivamente he buscado lo que está más allá del Hindu Kush, y no solo que he encontrado la espiritualidad, lo que he encontrado es la conexión entre lo físico, el cuerpo, lo mental y lo espiritual. Es decir, no solo lo espiritual, la conexión entre los tres, porque el ser humano tiene las tres dimensiones, material, mental y espiritual. Y no solamente he encontrado eso estudiando el mundo budista, lo he encontrado para mí en la figura de referencia número uno, que es Jesucristo. O sea, para mí Jesucristo es el ejemplo de la sabiduría y compasión llevado al nivel más alto que puede experimentarse. Entonces, todos esos valores, y también en filósofos que he leído, en Platón, en Plotino, en Aristóteles, en Descartes, que también he leído parte de su obra, entonces, todo eso de alguna manera me ha ayudado a entender eso. Matthew Ricard ha sido maestro mío, es una persona a la que tengo un gran cariño. La revista Time, para su sorpresa, porque es una persona muy humilde, le declaró el hombre más feliz del mundo. Es una persona que irradia felicidad. Entonces, Matthew es una persona que, más que budista, que es budista porque es el abad en el Nepal y es el traductor al francés del Dalai Lama, es una persona cercana. O sea, como me he encontrado monjes cristianos absolutamente cercanos. O sea, quiero decir que es que al final hay un punto donde la diferencia no es tanta diferencia y queda la esencia. ¿La esencia cuál es? El amor. Y una persona que vive en el amor, desde el amor, por el amor y para el amor, es imposible que no sea feliz.
0: Doctor Mario Alonso Puch, gracias por su tiempo. Sé que tiene otras entrevistas. Muchas gracias por estar aquí en Historias con Esteban.
1: Gracias a ti, Esteban. Fíjate.
0: Gracias. La felicidad, el mundo invisible, el mundo espiritual. El doctor Mario Alonso Puch nos ha contado cosas increíbles hoy, pero tenemos otro invitado muy especial, alguien que nos va a hablar nada más y nada menos que de la hipnosis, de las fuerzas ocultas de la mente, otro médico, un psiquiatra, que nos va a revelar casos realmente asombrosos en este especial que estamos haciendo de Historias Paranormales con Esteban Cruz, porque ustedes nos han pedido de alguna manera que hablemos de estos temas, que cambiemos de alguna manera el foco. Ustedes nos han solicitado que hablemos del espíritu, de lo espiritual, del más allá, y por eso ahora vamos a hablar con el doctor Pablo Gómez. Quisiera preguntarle, doctor Pablo Gómez, que está con nosotros aquí, sobre ese mundo. Primero darle la bienvenida a nuestro podcast y también preguntarle sobre ese mundo que usted ha investigado y que se refleja en este libro que se llama Entrena tu cerebro para ser feliz, que tiene que ver con la meditación y con la hipnosis. Doctor, gracias por estar aquí y cuéntenos cómo fue ese interés suyo por la mente, por eso tan complejo que conocemos como mente.
2: Bueno, primero que todo, Esteban, muchísimas gracias por invitarme. Y bueno, la historia se remonta tiempo atrás, muy joven, 15, 16 años, empecé a tener mucha curiosidad por temas relacionados con la programación mental, con el poder de la mente. Libros como El poder de tu mente subconsciente me fueron llegando y coincide ese momento de mi vida con lo que se conoció mundialmente como un fenómeno llamado la nueva era, que era ese fenómeno de los cuarzos, de las pirámides, de la hipnosis, de las regresiones, de los ángeles. Y yo estaba en plena adolescencia, muy, muy influenciado por todo eso, empecé a leer y fui aprendiendo a profundidad algunos de esos temas. Yo aprendí a hipnotizar muy joven, inclusive antes de ser médico. Y cuando paso a la Facultad de Medicina, digamos que toda esa autoformación que había tenido, eso me lo castran de una. En la Facultad de Medicina todo es el método científico, toda la evidencia, todo es el artículo publicado en la revista y yo me formé con ese método como médico general. Cuando salgo de la Facultad de Medicina y empiezo mi posgrado en psiquiatría, sigo por la misma línea, cerebro, neurotransmisores, neuronas, neurofármacos, neuroquímicos. Y cuando termino mi posgrado, paso al sistema de seguridad social de Colombia. Salí como cualquier colega mío médico a trabajar en EPS, en el sistema de seguridad social en el país. Y ahí la cosa empezó a cambiar porque el trabajo que tenía era un trabajo muy rutinario. Tenía que ver 3-4 pacientes por hora, llenar formatos. Y me di cuenta de algo muy importante y es que en la consulta, la mayoría de los pacientes que asistían a la consulta, en general no tenían un diagnóstico psiquiátrico, no tenían una patología psiquiátrica como tal. Tenían lo que yo empecé a denominar dolores del alma. Entonces yo, por ejemplo, si me

0: Me aventuré a comenzar a hacer consulta privada. Y en mi consultorio privado, pues inicialmente por miedo empecé a amalgamar las dos prácticas, la consulta como médico de EPS, pero también horitas de consulta privada, y rápidamente mi consulta privada fue creciendo y fui pues gradualmente abandonando la otra práctica, y en mi consulta privada yo ya me tomaba el tiempo de atender a mi paciente una hora entera y de hablarlo y de escucharlo, porque yo soy un convencido que el paciente te puede perdonar cualquier equivocación cuando vos conectas con el paciente, cuando vos tenés esa empatía con el paciente, cuando vos sos capaz de escuchar con el paciente. Y eso viene desde la Grecia antigua, escuelas de medicina, donde nos enseñaron hace muchos años que la sola comunicación, que la sola palabra, que la empatía, que ser capaz de escuchar al paciente, eso era muchas veces más sanador que mandar cualquier otro remedio. Ese remedio inclusive muchas veces terminaba siendo simplemente un placebo, y que el diálogo con el paciente, que el paciente se sintiera escuchado, valorado, respetado, y eso es, tristemente por el sistema de salud a veces no se puede hacer. Y yo empecé a hacer eso y empecé a aplicar ya todo eso que venía estudiando. O sea, yo estudié hipnosis por mi cuenta, estudié programación neurolingüística por mi cuenta, estudié EMDR, que es una terapia que hoy en día es la principal, tal vez la más importante para traumas, para estrés postraumático, y combino todas estas prácticas con una serie de ejercicios que en otro tiempo atrás se consideraban mágicos, holísticos, nueva era, pero que soy un afortunado porque hoy vivo en un mundo donde la neurociencia constantemente lo que está es confirmando todo lo que esas tradiciones ancestrales ya sabían. Entonces, ese es como resumido como la historia de lo que estoy haciendo hoy en día.
1: Doctor, hablemos un poco de algo que usted conoce muy bien. Antes de hablar del mindfulness y de la meditación, que usted ha trabajado muchísimo, hablemos un poco de la hipnosis. Muchas personas tienen mitos sobre la hipnosis, que un hipnotista es el que llega y te hace moverte como gallina, o que te hace hacer cosas que no quieres, o que te duerme de un momento a otro. Pero la hipnosis clínica es algo mucho más complejo, es una dimensión de la mente, digamos, y también del cuerpo, que se utiliza también para sanar. Expliquémosle, por ejemplo, a nuestros televidentes, o a quienes nos ven en este momento, qué es la hipnosis desde ese punto de vista, que han utilizado muchos psiquiatras famosos en el mundo, investigadores desde Sigmund Freud hasta Brian Wells, ya que usted habla de la nueva era, que habla de las vidas pasadas. Háblos un poco de eso.
0: Sí, tristemente hay un desconocimiento, hay como un halo, un tabú alrededor de la hipnosis por todo eso que estás mencionando. Tiene más que ver con la historia del cine y las películas y todas estas cosas. Pero digamos que la hipnosis, en primer lugar, la hipnosis, no hay que creer en la hipnosis. La hipnosis es un estado natural del cerebro, de la mente. Nosotros a lo largo del día vamos transitando por diferentes ondas cerebrales que se pueden monitorizar con un electroencefalograma, y en este momento que estamos hablando estamos en una onda beta, estamos despiertos, conversando, pero si yo te digo cierra los ojos y empieza a respirar despacio y relájate, posiblemente entres en ese monitoreo en una onda que se llama alfa. Y si te sigo profundizando y relajando más, vas a entrar en una onda que se llama teta. Y posteriormente, si te sigues relajando, vas a entrar en delta, que es la onda del sueño profundo. Pues digamos que ese paso entre alfa y teta es lo que se conoce como las ondas de la hipnosis. Y dos veces al día, mínimo, Esteban, estamos en esas ondas cerebrales. Cuando nos quedamos dormidos, fíjate que tú vas a la cama en beta, te acuestas, cierras los ojos, empiezas a relajarte, y si no estás ansioso pensando en cualquier cosa maluca, pues entras en alfa. De alfa pasas a teta. Teta es ese estado que yo digo es el estado delicioso, donde uno está casi dormido, pero no, cuando tu mamá te despertaba por la mañana y te decía Esteban para el colegio, y tú le dices mamá, 5 minuticos, que está uno ahí como entre dormido y despierto. Eso es teta y esa es la hipnosis. Ya después pasas a delta y te quedas dormido. Entonces, dos veces al día, y si la gente es consciente, y en el libro lo menciono, hay ejercicios para uno autohipnotizarse en esos dos periodos. En vez de acostarme a pensar en el problema, en la dificultad, en la deuda que tengo, que eso es lo que estoy programando en la noche si me acuesto a pensar en eso, debería aprovechar esa pantalla mental, ese estado mental, para visualizar lo que quiero alcanzar, o para sanar una enfermedad, o para curar un miedo. Y eso se puede hacer en esos dos momentos del día por cuenta propia. De hecho, cuando tú buscas la definición de hipnosis, siempre te van a decir estado de máxima atención y concentración.

0: pero la hipnosis siempre es autohipnosis. O sea, yo hipnotizo a alguien, pero yo solamente soy el operador, es que si hipnotiza es el mismo paciente. Ahora, la hipnosis, como te digo, es un estado de la mente. La hipnoterapia es cuando yo llevo a un paciente a ese estado y yo, con mis conocimientos, le aplico una terapia, y esa terapia va a ser mucho más rápida, porque en ese estado donde yo lo que hago con la hipnosis es disociar, separar consciente e inconsciente, ya quito las barreras de la mente consciente y puedo entrar más fácilmente en todo ese arsenal, en todo ese contenido inconsciente que está en la mente de todos nosotros. Todos fuimos programados, todos hemos tenido eventos difíciles, traumáticos, de historias, y eso está guardado, pero está mal almacenado en nuestra mente. Sacar eso a la luz hace que yo pueda cambiar. Jung decía que todo lo que esté en tu mente no consciente y no lo saques a la luz va a seguir dirigiendo tu vida, y tú lo llamarás destino, y es simplemente la programación mental que tienes. Y esa programación es lo que yo hago en mi consulta: volver consciente a los pacientes su miedo actual, su fobia a hablar, su inseguridad, su patrón con el dinero tiene una historia atrás. Venga, metámonos en estos estados y exploremos. Y ahí yo lo que combino es el MDR. MDR es una sigla en inglés que quiere decir desensibilización y reprogramación por movimientos oculares. Es una técnica que descubrió, como muchas cosas en la medicina, una psicóloga en los Estados Unidos, la doctora Francis Shapiro. Ella trabajaba con pacientes que venían con diagnósticos de estrés postraumático de la guerra o personas abusadas sexualmente. Ella, cuando hablaba con los pacientes, muy, muy aguda ella en su observación, se dio cuenta que cuando los pacientes narraban el trauma, los ojos empezaban a hacer unos movimientos. Y ella empezó a observar eso y empezó a explorar con el paciente, pero ya ella era la que dirigía el movimiento de los ojos del paciente, y se dio cuenta que haciendo ese procedimiento, la angustia, el dolor empezaba a menguar, y además de eso, el mismo paciente le daba una reinterpretación al trauma que lo sanaba. Entonces yo lo que hago es combinar eso al mismo tiempo, pero la hipnosis de la gallina, del perrito, del no sé qué, existe. Y yo lo hago. Yo lo hago como una demostración.
1: Y ese tipo de hipnosis, que es diferente, tiene que ver generalmente con la voluntad. Es distinta. Le quería preguntar otro aspecto de la hipnosis. Otro aspecto que ha sido famoso de ella es el asunto de la reencarnación y las vidas pasadas, que surge también de la medicina y de varios psiquiatras, entre ellos Brian Wells, y en su momento creo que también la exploró Elizabeth Kubler-Ross. Claro. Quisiera preguntarle sobre ese aspecto, qué piensa de ese aspecto, y seguimos adelante hablando.
0: Perfecto. La hipnosis es una, como te decía, un estado de la mente, y uno puede hacer hipnoterapia y uno puede aplicar cualquier tipo de terapia bajo ese estado hipnótico. La terapia de vidas pasadas también existe como terapia. La terapia de vidas pasadas se soporta en el hecho de que, pues, creemos que el alma, pues, viene a este cuerpo físico, está acá, pero que cuando muere, pues, va a evolucionar, y esa evolución implica volver a la tierra en otro cuerpo físico, y así vamos pasando por diferentes vidas, para, pues, ponerle un nombre. Yo le digo a mis pacientes que no hay que creer en las vidas pasadas. Yo soy un convencido de las vidas pasadas. Yo soy un convencido del alma, del espíritu y de la reencarnación. Hay hoy casi que pruebas científicas que dicen que la reencarnación no la podemos seguir negando. Está en todas las religiones, hasta en el catolicismo estaba la reencarnación, hasta que modificaron nuestra historia católica. La terapia de vidas pasadas, yo le digo al paciente, no importa si tú no crees en las vidas pasadas, trabajemos con el contenido. Entonces, yo nunca estoy induciendo a un paciente a una vida pasada. Yo máximo, y en todos los días lo hago en la consulta, yo a mi paciente al útero de la madre, hasta ahí. Empecemos desde ahí. ¿Qué estás viendo? ¿Qué está sintiendo tu mamá? Y ahí empiezan una cantidad de traumas. Doctor, es que mi papá no me quiere. Mi papá le está diciendo a mi mamá que me aborte. Mi mamá está muy contenta porque se logró embarazar y siente que de esa manera va a poder retener a mi papá. Y el paciente siente eso en la hipnosis. Eso ya es una regresión. Regresión, técnicamente, Esteban, es devolverme en el tiempo. Ahora, ir a otra vida me pasa, pero yo no lo induzco. Hay terapeutas que se dedican únicamente a vidas pasadas. Yo solamente llevo al paciente ahí y le doy la puerta abierta a la mente no consciente. Le digo, si tu mente no consciente cree que es conveniente ir más atrás, a otro momento, a otro espacio, no hay límites. Puedes ir donde quieras. y a veces el paciente me brinca por allá y me empieza a hablar de otra vida. Pero es muy bonito porque en eso de la reencarnación, y yo aprendí, mi interés por la hipnosis surgió leyendo un libro de Brian Weiss, Muchas vidas, muchos maestros. Yo dije, Dios mío, un psiquiatra, esto tiene que ser pues algo importante. Y entonces empieza esa curiosidad y aprendo a hipnotizar, y la primera formación que recibo en hipnosis es a través de vidas pasadas. Y en las vidas pasadas es muy bonito porque tú te encuentras en una vida pasada con alguien y yo le digo a esa persona en hipnosis, ese alguien que estás viendo en esa vida, ¿quién es? Míralo a los ojos. Y es físicamente otra persona, pero yo le digo, le doy esa orden, mira ahora los ojos y fíjate quién es en tu existencia actual, y me dicen, es mi papá, o es mi mamá, o es mi hija. Y en esa vida que está recordando, puede ser su esposo, o otro rol distinto. Y pasan cosas que tienen que ver con lo que está aconteciendo hoy, como que de alguna manera estamos cargando ahí, y eso es lo que yo pienso de la espiritualidad. Nosotros, el alma viene a ser una mejor alma, y no estamos pagando karmas, como lo hemos dicho siempre. Lo que estamos haciendo es pactos entre ese grupo de almas con el que yo reencarno, porque eso también lo hemos visto en las reencarnaciones, siempre están los mismos, siempre está el papá, siempre está la mamá, siempre están los hijos, siempre están los hermanos, siempre como que hay un grupo con el que siempre estamos viniendo en diferentes reencarnaciones, pero jugando roles distintos, y por eso pasan las cosas que pasan, porque posiblemente estamos saldando esos pactos, o así lo veo yo, así lo ve el doctor Brian Weiss, y yo soy un convencido de eso. Pero lo más bonito es que, independiente de que la persona crea o no crea en eso, se sana.
1: Doctor, ¿nos puede contar algunos? Este libro, pues sobre todo Entrena tu cerebro para ser feliz, es un libro que pueden conseguir en todas partes, pero también usted tiene su propio canal de YouTube donde pueden ir y nos están viendo por YouTube. Entonces quisiera en este punto invitarlos a todos, si les ha gustado este programa, denle like a este y vayan y conozcan el canal del doctor. ¿Cómo se llama su canal, perdón?
0: Mi canal y todas mis redes sociales se llaman Pablo Gómez Psiquiatra. El canal surge, Esteban, hace 5 años aproximadamente, porque en la consulta yo empecé a implementar la meditación con mis pacientes, técnicas de respiración. Entonces había que hacer igual, historia, papeleo, fórmulas y todo lo demás, pero ya le decía al paciente, venga, siéntese que le voy a enseñar a meditar, y ya el tiempo no me alcanzaba. Y se me ocurrió sacar un canal de YouTube. Yo dije, voy a empezar a montar los ejercicios que necesito que me hagan mis pacientes. Le digo al paciente que vaya y mire el video en el canal, y pues de esa manera ahorramos tiempo, y después en la próxima cita yo pulo lo que haya que pulir con el paciente. Así surge el canal, y un día iba a los 2 meses de que salió el canal al aire, más o menos. Hay una anécdota muy simpática. Mi hijo en esa época tenía 7, 8 años y estaba pues con el celular, y me había dicho que le comprara un libro, que él quería ser youtuber y no sé qué. Entonces le dije, Migue, voy a sacar un canal de YouTube. Y se rió. Me dijo, papi, no te va a ver ni la mamá. Me dijo así. Y un día, 2 meses después, íbamos de viaje en unas vacaciones de octubre en el aeropuerto, y me pregunta, papi, ¿cómo vas con el canal? ¿Cuántos seguidores tienes? Y yo, hijo, no tengo ni idea, pues no voy a tener nadie, pues porque son mis pacientes. Y me metí al canal y tenía 4.000 seguidores. Y yo me emocioné muchísimo. Yo dije, ¿de dónde salieron 4.000 seguidores? Regresamos de esas vacaciones y el canal ya tenía 20.000, y en 8 meses llegamos como a 500.000 de seguidores. Una cosa impresionante. Yo no tenía ni idea que un canal de YouTube monetiza. Yo monté eso por mi cuenta, con mi celular. De hecho, todavía los videos que monto en el canal son, ya compré un micrófono bueno, pero inicialmente era con el sonido del celular. Y fue muy bonito porque cuando yo leo los comentarios de las personas, me dicen cómo todas esas prácticas que están ahí les han ayudado en un momento de angustia, de dolor, cómo han aprendido a meditar. Y el libro tiene una particularidad, y es que yo lo que hago en el libro es exponer gradualmente, como en un orden lógico, secuencial, todas estas prácticas que yo aprendí para que el paciente pueda más rápidamente, pues lo que, el propósito del libro, ser feliz. Y cada capítulo en general al final tiene un QR. Entonces, por ejemplo, si te hablo de la historia de la meditación, del mindfulness o de la compasión, terminas el capítulo y sale el QR, que lo escaneas y vas directamente a la meditación de la compasión. Entonces es muy bonito cuando yo leo los comentarios y la gente me dice gracias porque usted me ayudó con esto, o usted me sacó de un momento muy difícil, o yo duermo con usted, doctor, todas las noches, me dicen, por las meditaciones para dormir. Eso de verdad te llena el alma, y pues como que es parte de lo que yo pienso. El alma viene aquí es a servir, y esa conexión con el paciente, esa capacidad de escucharlo, de conectar con él, lo que te decía, desde Grecia sabemos eso. Eso es más importante que una pastilla.
1: Doctor, le voy a preguntar, usted en su ejercicio profesional como psiquiatra ha tratado a una gran cantidad de pacientes, de personas. Quisiera que nos contara sobre alguno de esos que se pueda, ¿no? Que no sea, no estemos violando la intimidad de nadie. Algunos de esos casos exitosos que haya podido usted de alguna manera tener mediante la meditación, mediante la hipnosis, que sean también sorprendentes, que usted mismo se haya sorprendido en su ejercicio.
0: De pronto no me he sorprendido porque soy consciente del alcance de estas técnicas. Pero te voy a contar esta, que es una anécdota que siempre cuento y a la gente le impacta mucho. Yo empecé a estudiar psiquiatría y el primer año de psiquiatría entramos dos médicos al programa, y el primer año de psiquiatría nos separan porque tenemos que hacer dos prácticas durante ese año. 3 meses de neurología clínica, o sea, tenemos que aprender más neurología. Entonces, los primeros 3 meses son de neurología y los otros 9 meses es en el hospital mental, en el programa que se llama psicóticos. Los pacientes psicóticos son los que tienen esquizofrenia o enfermedad bipolar. Entonces, uno de los residentes, así se llaman los médicos cuando están estudiando, uno se va para el hospital mental y el otro se va para el hospital a estudiar neurología. Yo arranqué mi programa en neurología. Los médicos en general salimos muy mal formados de neurología. La neurología nos dan una pintadita rápida en la facultad, y porque a uno lo forman realmente para trabajar en trauma, en ortopedia, o en ginecología, o en pediatría. Pero con eso uno se defiende como médico general. Pero ya cosas más profundas son muy rápidas en la facultad. Eso genera mucho miedo cuando tú empiezas en la residencia y te mandan para un hospital del calibre, para el que me mandaron a mí, el Hospital Pablo Tobón Uribe, cuando me dicen, su doctor va a ser fulano de tal, que es una de las eminencias en neurología, y me dicen, y se va para allá, y el doctor lo está esperando en la unidad de cuidados intensivos. Eso pues da un miedo horrible. Llego yo al hospital, me recibe el doctor y me dice, tranquilo, usted va a ser psiquiatra, no neurólogo, aprenda todo lo que pueda, cumpla con lo que tiene que hacer acá. Eso me baja mucho la guardia. Pero la historia va a que son 3 neurólogos y en el hospital está uno de los neurólogos más reconocidos en el mundo en movimientos anormales. Movimientos anormales es Parkinson, las coreas, que son unos movimientos muy raros, los tics motores. Y este doctor, yo entro un lunes, al viernes cita a un staff que se llama staff de movimientos anormales. Un staff es una reunión de médicos donde llevan casos difíciles. Pues el doctor presenta su caso delante de los otros colegas, de los estudiantes, de los residentes, y sus colegas, él dice, yo no le encuentro a esa señora nada. Es una señora joven, aproximadamente 28 años, llega a la consulta del brazo de su marido con una marcha muy rara, y cuando la entrevistan con un habla muy raro, sí, unos movimientos raros, y el doctor decía, esto no parece ninguna enfermedad, le he hecho varios estudios y esto no me cuadra con nada, yo creo que es algo de la cabeza. Los colegas de él, los otros neurólogos, le dicen, pedile este examen, pedile este otro. Hacen eso, la señora vuelve 15 días más tarde con los exámenes y definitivamente el resultado de los exámenes y de los análisis que hacen los neurólogos, esta señora no tiene nada neurológico. Eso en medicina, en psicología, en psiquiatría y en neurología se llaman trastornos psicosomáticos o trastornos somatomorfos. La mente te genera una gastritis, la mente te genera una migraña crónica. La mente, ya cuando estamos hablando de trastornos somatomorfos conversivos, es porque empieza a generar síntomas neurológicos, pero no son neurológicos, parecen. O sea, un paciente puede convulsionar y convulsiona. Y el paciente no está fingiendo, eso es muy interesante. O un paciente puede perder la fuerza del brazo, por ejemplo, y los estudios muestran que no tiene nada. Y es psicosomático. Entonces, el staff concluye que esa paciente es de psiquiatría y terminan el staff diciendo, hagamos una remisión a psiquiatría. Yo llevaba 2 semanas, Esteban, y le digo a mi profesor, profe, un psiquiatra se encarta con esa señora. Y me miro y me digo, ¿cómo así? Sí, profe, esa señora con pastillas antidepresivas no va a salir. Eso es un trastorno somatomorfo y la mejor terapia para eso es una hipnosis. Le dije yo así. Entonces él se rió, como todo el mundo, hipnosis. Y me vio serio. Yo le dije, no, doctor, en serio, la hipnosis es lo mejor. Sus pacientes responden súper bien a la hipnosis. Y me dijo, ¿me estás hablando en serio? Y yo, sí, doctor. Y me dijo, ¿y quién la hipnotiza? Y yo le dije, yo la puedo hipnotizar si ustedes dejan. Entonces me dijo, ¿en serio? ¿Seguro? Y yo, sí, seguro. Entonces fueron y le pidieron permiso al marido. Y el marido, sí, a mí ya me habían dicho que le hiciera una regresión. Entonces todo se dio. Me la llevo yo para una habitación. Le hago mi proceso de hipnosis y en media hora, pero me faltó un detalle, en esa segunda cita a la que llegó, ya la señora no llegó caminando con el marido, ya llegó en silla de ruedas, ya la marcha estaba perdida del todo y ya era imposible comunicarse con ella, ya era... Entra conmigo a un cuarto, a una habitación de la clínica, a una habitación del hospital, la hipnotizo y en media hora la señora sale caminando y hablando como si nada. Como si nada, o sea, perfecta. Y los profesores se quedaron así como, ¿qué pasó? ¿Qué hiciste? La señora, en esa época, Esteban, la situación en Colombia, pues digo yo siempre que estaba mal, siempre he estado mal, pero en esa época la gente se iba para España, era como una fuente de posibilidades para mejorar condiciones de vida. España estaba dando ciertas facilidades para que la gente colombiana migrara. Y esta señora hizo el trámite con su esposo y con su hijo de 5 años. Y con tan mala suerte que al esposo y al niño no le dieron los papeles, se los dieron solamente a ella. Y en la terapia que yo empiezo a hacer, la señora empieza a llorar, mi niño, mi niño, mi niño. Y en el estado hipnótico voy hablando con ella y me cuenta que es que ella no quiere dejar a su hijo. Porque pues finalmente ella sacó papeles para irse para España. Una vez le salió la visa para irse para España, la señora empezó a enfermarse, enfermarse, enfermarse. Eso es la historia de este caso. Y es muy simpático porque eso se fue regando en el hospital y después empezaron a llegar pacientes al hospital en silla de ruedas, en muletas, buscando al médico que hacía milagros para eso, porque esa es la magia de todo esto. Ese es un caso muy, muy, muy mencionado de parte mía. Tengo otro que también es muy, muy disidente. Una paciente que me la remite un profesor de neurología, porque también ya los profes saben que esos pacientes pues sirven este tipo de terapias. Una paciente que en todos los octubres empezaba a perder la fuerza de la mano. Gradualmente se le empezaban a caer las cosas, pasaba octubre y se aliviaba. Eso pues, no existe, esa enfermedad no existe. Entonces obviamente resonancias y de todo, y electromiografías, y la paciente no mejoraba. Y llega la consulta, hacemos una hipnosis, y resulta, recuerda en la hipnosis, que un día llegó a su casa al mediodía, un día que no tenía que llegar, llegó al mediodía y encontró a su marido en la cama con su mejor amiga. Y eso, pues ahí hubo un pleito, una pelea, una discusión, y en la hipnosis ella narraba que el marido la cogió de la mano y la tiró fuerte contra una pared y se dio un golpe. Golpe que no tuvo ninguna consecuencia física, pero sí emocional. Entonces hicimos la terapia y ahí entonces la terapia, yo en las terapias que hago, sanar el pasado es perdonar el pasado, o sea, soltar. Cuando yo perdono, yo soy el que me alivio. El otro que me hizo el daño ni se acuerda de lo que me hizo, o a lo mejor no lo hizo con intención, o ni le importa si me dañó o no. Pero cuando yo perdono, yo soy el que me alivio. Y en la terapia que yo hago siempre busco que el paciente sane desde ahí, desde el alma. Suelte eso, porque cuando uno suelta, uno es el que se libera. Y esta paciente hace el proceso, llora, perdona al marido, perdona a la mejor amiga, pero ese perdón es un perdón distinto, porque es que no sirve el perdón desde la mente consciente. Es el perdón desde adentro, desde el alma, desde la mente no consciente, y en estos estados se logra, y por eso es que hablamos aquí de espiritualidad.
1: Y es lo que le quería preguntar, porque en este mismo capítulo hemos hablado con el doctor Mario Alonso Push al comienzo, y él habla de que existe esa otra dimensión, que es la dimensión espiritual, que la ciencia occidental, dice él, la ha encasillado en impulsos eléctricos o neuronas, pero él dice que hay algo más, que existe una dimensión espiritual y que si buscamos esa dimensión espiritual podemos tener una vida más equilibrada, porque en nuestro mundo se ha llevado todo al materialismo, que esa búsqueda nos puede llevar nada más y nada menos, según él, que a la felicidad, porque activa así unas partes del cerebro, pero también una parte de la conciencia que hemos dejado atrás. ¿Cree usted esto mismo que dice el doctor?
0: El doctor Mario Alonso es un gran referente mío, yo lo admiro muchísimo, claro que sí, estoy completamente de acuerdo. Yo pienso que hay cosas que llega un momento en que la ciencia no tiene con qué y que le queda al médico y al paciente es empezar a ahondar en esa parte espiritual. Para mí la parte espiritual no es religión, eso es importante diferenciarlo, no es religión. Uno puede ser muy espiritual sin pertenecer a ninguna religión. La religión está apoyada en los dogmas, en los rituales y todas estas cosas. La espiritualidad para mí es la conexión de mi alma con algo superior. Y ese algo superior, cada quien, Dios, energía, universo, en la física es el campo cuántico, lo que tú quieras, pero tener la certeza de que yo soy una energía y que a mí me crea una energía superior, que yo soy simplemente una gotica de ese océano, Dios, yo prefiero llamarlo Dios, cada quien, y yo soy una chispita y esa chispita es la que está habitando este cuerpo físico. Y que yo no estoy solo, que en esos momentos donde ya pareciera que no hay nada más para hacer, que no hay opción alguna, esa conexión con esa fuerza, con ese ser superior, es lo que muchas veces te permite encontrar dentro de ti los recursos suficientes para soportar o para salir adelante de una situación. Así lo veo yo. Yo siento que mi alma es un pedacito de Dios y por eso entiendo que en los textos sagrados nos dicen que pues simplemente los hombres somos hechos a imagen y semejanza de Dios. ¿Y eso qué quiere decir? Que Dios no es un señor por allá arriba de barba mirándonos a ver si estamos haciendo cosas malas. Somos la misma energía de Dios y esa comunicación con Dios, esa es la parte espiritual, la comunión de mi alma con ese espíritu mayor, con Dios.
1: Doctor Pablo, también nos dice el doctor Push, o nos contó el doctor Push algo que quería preguntarle que tiene que ver un poco con su libro que tenemos acá y también su canal de YouTube, que los invito a todos que por favor lo vean rápidamente. Y es, hay algo que es la felicidad, y es parte del título de su libro, que todos buscamos, que todos intentamos tener, pero que de alguna manera parece escaparse muchas veces. Y ese escaparse muchas veces es tal vez porque nosotros de alguna manera le damos más valor a cosas que creemos nos van a llevar a la felicidad, pero que en el fondo no nos están haciendo felices. Dice el doctor Push, o ha dicho, y también yo creo que usted lo ha puesto aquí un poco, lo ha planteado en su libro, existen en el mundo las cosas materiales, la ropa, los carros, los automóviles, el dinero que puede estar guardado en una cuenta, pero hay algo más trascendente para nosotros. Si bien sí tenemos que ser prósperos, y podemos buscar ser prósperos, y es algo bueno, esa prosperidad no es simplemente algo material, es algo que está primero en la mente. Y quería preguntarle por eso, por esa felicidad que usted nos plantea.
0: Lo que pasa es que la felicidad la han dividido como en dos grupos grandes, y la primera es esa felicidad hedónica, que está mediada por el placer, por el adquirir, pero hay otra parte que es la del ser, la del propósito, la del alma, la de por qué estás acá. Entonces, siempre hemos pensado que la felicidad es cuando lleguemos a, cuando yo me gradúe, voy a ser feliz, cuando tenga mi título, o cuando me case, o cuando tenga mi primer hijo, o cuando tenga mi primer millón, o cuando tenga mi primera casa, o cuando tenga mi primer carro. Pero lo que sabemos hoy de la felicidad es que la felicidad no consiste realmente en llegar a ese objetivo, sino que está más relacionada con el recorrido que se hace mientras yo llego a ese objetivo, con todo lo que tengo que hacer, con el día a día para alcanzar esa meta. ¿Por qué? Porque ya está estudiado, cuando alcanzamos la meta, se presenta un fenómeno que se llama la adaptación hedónica. La adaptación hedónica es que tú compras el carro que siempre quisiste comprar, te emocionas muchísimo, lo disfrutas y el primer mes estás feliz con tu carro, no te bajas de él, casi que duermes en él, pero al mes y medio ese carro termina siendo un carro que me lleva al mismo lugar, a la misma parte. Entonces mi cerebro ya empieza a pensar, debería tener uno más grande, o debería tener otra marca, o debería... Entonces mira que nos vamos adaptando, y por eso es que pareciera que nunca fuéramos lo suficientemente felices. Entonces esos dos elementos, la plata se necesita, estamos en la tierra, necesitamos dinero. Por eso yo en el libro, y eso es uno de los pilares del libro, yo hablo de neurociencia y de espiritualidad, hablo del ego y hablo del ser, del espíritu. El ego es esa parte de nosotros que nos hace sentir separados de los demás. Es uno de los grandes problemas que tenemos hoy en el mundo. La individualidad, se nos olvida que todos somos lo mismo por dentro y que todos deberíamos estar aquí era para apoyarnos. Entonces, el ego piensa que tú estás aquí solo compitiendo con los demás, que tienes que ser mejor, que tú vales por tu título, por tu apariencia, por tu dinero, por todas esas cosas. Y lo peor, el ego piensa que yo soy lo que los demás opinan o piensan de mí, y ahí sufrimos demasiado. La conciencia no, la conciencia es esa parte mía que está segura que yo soy espíritu, es el antagonista del ego, pero neurológicamente eso se puede equiparar a dos redes en el cerebro. La red por defecto, que es la que siempre está pensando en el futuro con miedo o en el pasado triste y doloroso, la que no nos deja habitar en el presente. Cuando yo entreno mi mente, y la clave del libro es, la clave de la felicidad es una mente entrenada. Pablo, ¿y una mente entrenada en qué? Una mente entrenada en atención. ¿En atención para qué? Para ser capaz de observar mis pensamientos y no irme con la primera propuesta que me haga mi cerebro. Mi cerebro, Esteban, me está generando propuestas de pensamientos. Se dice que cada 1.21 milisegundos se produce un pensamiento en la mente. Y esos pensamientos son pensamientos de esa red por defecto que, como te digo, la mayor parte son del futuro con miedo o del pasado triste y doloroso. El problema es que como no tengo la mente entrenada, me llega ese pensamiento y yo creo que ese pensamiento lo creé yo. Y no es cierto. El pensamiento es una opción que me está dando el cerebro para interpretar algo que está sucediendo. Y yo me monto en ese pensamiento y ahí empiezo a hacer la película, el drama. Es donde me empieza la taquicardia, la angustia, se me inflama el colon, me duele el cuello y no duermo. Yo tengo la capacidad, si entreno mi mente, de observar mis pensamientos. Y eso se llama metacognición. Y esa metacognición es propiedad de esa otra red que se llama la red ejecutiva central, que es la que yo equiparo con la red de la conciencia, la red de la atención, la red del aquí y del ahora. O sea, por eso hablamos tanto de la importancia de vivir más en el aquí y en el ahora, que a veces la gente no entiende eso. La gente piensa que es como si estuviéramos diciendo que el pasado no importa o que el futuro no importa. No, no se trata de eso. El pasado es muy importante, pero hay que estar en paz con el pasado. El esqueleto del libro es una frase de la psicología positiva que dice: para ser feliz hay que estar en paz con el pasado, aceptar y fluir con el presente como se está presentando y ver el futuro con optimismo. Entonces, eso es lo que yo voy poniendo en cada uno de esos tiempos, herramientas y ejercicios para que puedas estar en paz con tu pasado, para que puedas vivir en el presente como se está dando y para que puedas visualizar el futuro que quieres.
1: Doctor Pablo, muchas gracias por estar en Historias con Esteban Cruz. Para mí ha sido un honor estar con usted. Me gustaría que volviera a repetir dónde pueden conseguir de alguna manera contacto con usted, cuáles son sus redes, su canal de YouTube, dónde pueden conseguir su libro, que lo tengo aquí en la mano, que lo pueden ver, dónde pueden conseguir su libro. Y también quisiera decirle a usted que si les puede enviar un mensaje final a todas las personas que nos están viendo.
0: Claro, mis redes son Pablo Gómez Psiquiatra, en Instagram, en YouTube, en TikTok, en todas partes me pueden encontrar como Pablo Gómez Psiquiatra. El libro se consigue en las grandes librerías de Colombia, se consigue también por Buscalibre, a nivel internacional, está en Amazon, también está en audiolibro en Audible, o sea, lo pueden conseguir muy fácilmente. Y para despedirme y un mensaje final para todos es que si nos proponemos, si entrenamos nuestra mente, y entrenar nuestra mente no es otra cosa que entrenar la atención, y la puerta para entrenar la atención es la meditación, todos, si nos proponemos, como empieza el libro, una frase del premio Nobel, don Santiago Ramón y Cajal: todo hombre, si se lo propone, puede ser escultor de su propio cerebro. O sea que nosotros podemos, si nos proponemos, ser personas más felices.
1: Muchas gracias, doctor Pablo, por estar aquí.
0: Muchas gracias.
1: Y a ustedes, muchas gracias por haber estado en este capítulo con el doctor Mario Alonso Puch y con el doctor Pablo Gómez, que también ha escrito un libro fabuloso que habla del cerebro humano y de la espiritualidad, en este programa especial que hemos hecho para todos ustedes porque nos lo pidieron. Al final solo me queda decirles que ustedes pueden lograr hacer lo que ustedes quieran hacer de su vida. Con constancia, con disciplina, con dedicación, con amor, podemos de alguna manera conseguir lo que queramos, y también podemos de alguna manera hacerle bien a todas las personas que están en nuestro entorno. Y por eso le quiero decir que aquí, así yo no lo conozco a usted, yo, de verdad, de todo corazón, deseo que le vaya bien y que los queremos mucho.

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0: Son las 3 de la mañana, 49 minutos.
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2: Los transeúntes de la noche cierran el cristal. En la penumbra, palabras milenarias transgreden el abismo. El amor se reduce al beso, a la ternura, al silencio de los ojos. Se desnuda en la caricia. Se abandona sobre un lecho de lilas y rubores. Gobierna el paraíso, la cordura, el pensamiento, la virtud, el cuerpo en llamas. Y es apenas un pasaje en el acontecer de la ciudad desnuda.

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Siempre he tenido la inquietud, a través de este sencillito programa de radio, de contarte cosas que tienen que ver conmigo, con mi intimidad, pero referida a lo que es la radio, no cosas que no le interesan a nadie, excepto alguna experiencia que por ahí pueda servirle a alguien, ¿no? De pronto. En este caso, la experiencia es que hace tiempo, siempre, diría yo, desde 1993, en que comencé a hacer La Ciudad Desnuda, tuve inquietudes para hacer de este programa algo que entretenga, que guste, por lo menos a los románticos, ¿sí?, a los que gustan de la buena música, de las poesías, pero que les sirva a todos, ¿eh?, que sirva poner alguna información que realmente sea importante. La información verdadera, ¿eh?, no la que damos en el panorama informativo todas las semanas, todos los días de la semana, donde, bueno, la gente necesita, por supuesto, saber qué es lo que pasa en el gobierno, en el país, en el exterior. Pero hay otra información que es básica y que sale de las experiencias de vida de mucha gente. Yo me encuentro con mucha de esa información que en el panorama informativo, claro, no puedo darla porque no da el tiempo, pero que es tan importante, ¿no?, darla a conocer, someterla al juicio de la gente que nos escucha. Entonces, de pronto dije, aquellos que comparten La Ciudad Desnuda seguramente tendrán el tiempo que no tienen durante la semana cuando están trabajando, viajando, escuchando la radio, y poder atender a esas historias. Contamos a veces historias de amor, pero de esas que nos gratifican, que nos dejan enseñanzas. Y cuando hablamos de historias de amor, historias románticas, yo quisiera dejar en claro que mi inquietud no es solamente las historias en que fulanito conoció a fulanita y bueno, y tenemos una historia color de rosa. Historias de amor también son las historias de personas, por ejemplo, que superaron discapacidades, situaciones muy difíciles en su vida, que de alguna manera encontraron una forma de superarse y de superar esas situaciones. Eso es lo que me interesa, que La Ciudad Desnuda vaya teniendo mayores contenidos en esa dirección, además de las poesías, de la música romántica, por supuesto, de todo aquello que de pronto para mucha gente signifique pasar un buen momento al lado de la radio, con tintes románticos, con climas que ayuden a parar la máquina y meditar un poco y sacar algo positivo, ¿no?, de pronto, como para que nos sirva para mejorar nuestra calidad de vida. Por eso implemento también en La Ciudad Desnuda, desde estos programas actuales, información que importa. No sé, le puedo poner ese título o el que quieras vos. Una información que importa. Y contarte esas historias, que las extraigo no de libros, no de revistas, sino directamente de la información de la semana, la que está en las redes sociales, en los sitios web de agencias de noticias, ¿no? Y bueno, ahí estamos, queriendo poner más de estos contenidos en La Ciudad Desnuda que realmente te dejen algo positivo. El pasarla bien y el aprender a lo mejor de experiencias de otros para incorporarlas a nuestras vidas y mejorar nuestra calidad de vida. ¿Se entiende la cosa? Vamos a comenzar con eso entonces, ya, en cualquier momento. Y ojalá te guste. Y fundamentalmente,
te sirva. Juan, que te guste, porque si no, no vas a volver a sintonizar el programa. Pero que te sirva, eso me interesa muchísimo. Que puedas decir, si otros lo lograron...

La historia de Dori, la modista que antes de morir vio a un desfile por primera vez. Es española y tiene un tumor en la cabeza. Una fundación la ayudó en su deseo y transformó el hospital en una pasarela. Dicen que cuando uno se acerca a la fecha de su muerte, se vuelve más sabio. Dicen que en esos últimos días es más fácil comprender, disfrutar, sonreír. Dicen que cuando el final se acerca, el desorden se aclara y las prioridades se ordenan. Dicen, aunque cueste creerlo, que se puede alcanzar un buen momento. Dori García es española, parece ser uno de esos ejemplos. Tiene 69 años y un tumor cerebral que ya le impidió caminar y hablar, y que la obliga a estar postrada en la cama insípida de un hospital de Madrid que nada tiene que ver con su hogar. Antes de perder casi todo, Dori era modista. Se pasaba las horas de sus días entre rasos, gasas, tules, hilos, pedales y máquinas. Sin embargo, los tiempos eran otros y a pesar del mucho tiempo que dedicó a la industria textil, jamás había podido concurrir a un gran desfile de modas. Ese era su asunto pendiente. Por eso su hijo quiso tomar cartas en el asunto. Un día se levantó y se decidió. Compró las entradas para la pasarela Cibeles, la Semana de la Moda de Madrid, el evento fashionista más importante del año y del país. Pero el tumor lo volvió a arruinar todo. El estado de salud de Dori se empeoró a días de poder concurrir al evento social y su sueño se opacaba. Por suerte, su hijo Oscar Checa no lo permitió. Ahí fue cuando se le ocurrió contactarse con la Fundación 38 Grados, que se describe a sí misma como una entidad sin ánimo de lucro que ayuda a los enfermos, al final de su vida, a resolver sus temas pendientes de una forma única y personal. Ahí fue que tuvieron una idea extraordinaria: que los pasillos del hospital dejen por unos minutos de servir de carreteras de tránsito para enfermos y se vistan de gala y se llenen de glamour con el peso de los tacos de las modelos más bellas, de los trajes más exquisitos, de los diseños más exclusivos. Mi madre quería ir a un pase de modelos porque estuvo toda la vida trabajando en un taller de moda. Me puse en contacto con la Fundación 38 Grados y en unas semanas hicieron magia. Fue algo precioso porque se creó una energía positiva y al día siguiente mi madre se encontraba mejor, cuenta Oscar al diario español El Mundo. La mirada de los especialistas. Parece que acercarse a la muerte con la satisfacción más plena posible no es cosa trivial. Es importante ayudar a los enfermos a saber despedirse. ¿Qué necesidades tienen? ¿Cómo les gustaría irse? ¿Qué querrían hacer? Estas medidas suponen un factor de protección frente al duelo, explica Yolanda López, psicóloga de la Unidad de Cuidados Paliativos del Hospital Madrileño San Camilo. Hay veces en que la cultura de la muerte está tan escondida que es difícil abordar el último momento. Pero es algo que se debería institucionalizar como parte del acompañamiento, asegura.

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0: la luz mala. Se dice, se cuenta, que la luz mala sería el fuego fatuo, al que el criollo considera como un alma en pena. Quien descubra la luz mala sentirá respeto y temor, pero suele despertar también ilusiones de riqueza. Quien descubra un tesoro gracias a ella, cuando la gente descubre qué favor quiere que se le haga, se apresura a satisfacerlo. Esta es la única manera de que la deje en paz. Entre los guaraníes, el alma en pena es pa-ca. Si llegan a ver alguna luz en medio del campo, ya saben lo que tienen que hacer. No corran, pero sepan qué es lo que está pidiendo. Buenas noches.
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Solo yo sigo el movimiento sensual de tu boca. Tan solo para mí eres la más hermosa de todas. Solamente yo, en toda esta ciudad, perdido entre la gente, busco tu rostro. Todas las calles me llevan sin darme cuenta hacia tus ojos. Todos mis deseos, como un río, desembocan en tu cuerpo, en tu cálido y mediterráneo cuerpo. Tu cuerpo, que no es distinto a otros cuerpos, y sin embargo, es tan distinto. Tal vez porque únicamente yo conozco los secretos que guarda tu cuerpo, fértil como la buena tierra, generoso como un buen vino, fresco como el aire de la sierra, abundante como el verde en primavera. Tu cuerpo, claro como la luz del día, misterioso como la noche oscura, oloroso como un manzano, inquietante como el mar revuelto. ¿Cuántas veces he navegado por ese mar sin haber naufragado nunca? Y no lo digo por jactancia. Conozco tu cuerpo como la palma de mi mano, como el jardinero los nombres de las plantas, como el alfarero la arcilla que moldea, como su antiguo oficio el artesano y los siete mares el viejo marinero. Lo conozco por dentro y por fuera, de norte a sur, me lo sé de memoria, sendero por sendero, colina por colina, bosque por bosque, monte por monte, como una lección de geografía. Lo conozco como el poema que más me gusta, me lo sé de memoria. Tu cuerpo, milagroso como las manos de un cirujano.

Antes de poner en el aire el comentario del amigo Raúl Butrón, quiero dejar en claro que la posibilidad que le damos justamente a Raúl de expresar sus pensamientos, que lo hace no solamente a través de nuestro programa, sino de otros programas y de otros espacios radiales, le estamos reconociendo nuestro apoyo. Yo me identifico con comentarios que hace él y por eso están presentes aquí en la Ciudad Desnuda. Y además, por supuesto, siempre está la posibilidad para los oyentes del programa de expresar su forma de pensar en cuanto a los temas que aborda y los conceptos que vierte Raúl en su columna, de tal forma que aquellos que estén o no de acuerdo pueden expresarlo. Siempre decimos que está, bueno, ahora la posibilidad del WhatsApp a través de 011 11 34 69 26 23, o también, bueno, vía mails ciudad@losangelesradio.com.ar. Quienes escuchan a través de la página de Los Ángeles Radio encontrarán arriba en el menú, arriba en la página, se van a encontrar con mensajes a la radio. También ahí pueden poner sus pensamientos. Aquellos que no estén de acuerdo, que lo expresen con toda libertad, mientras sea, por supuesto, con respeto.

mi mamá me va a matar. ¿Cuántas veces pensamos o dijimos esto cuando hicimos algo sobre lo que nuestra madre nos había advertido no hacer y nos metimos en problemas? Y esta frase se aplica tanto a mamá como a papá. Y nos entraba una angustia prácticamente como la de un condenado. Condenado a ser rechazado, no querido, puesto que habíamos fallado. Habíamos traicionado la confianza de mamá o de papá, que ya nos habían advertido sobre aquello que hicimos, aún sabiendo que estaba mal, que era lo que mamá y papá nos desaconsejaban hacer. ¡Cuánta angustia! Pero no por el miedo al castigo, el que rara vez llegaba, sino que la angustia era por no ser queridos, por ser rechazados. La angustia era por no ser amados igual que siempre. Este caso es muy frecuente cuando la joven hija se embaraza de un chico o cuando el chico embaraza a una chica. Ahí suele aparecer esta frase: mi mamá me va a matar, mi papá me va a matar. Entonces aparece la idea de deshacerse del problemita, de la nena, o solucionar el mismo problemita del nene. Y ese, mi mamá me va a matar, mi papá me va a matar, multiplica eso y ya son tres, con el niño en camino, claro. Y aunque él todavía no puede hablar ni decir esa frase, mi mamá me va a matar o mi papá me va a matar, espera ser esperado y bien recibido en el mundo por quienes él supone que más lo aman y amarán aún más cuando por fin nazca. Claro que el final de la historia para unos y para otros puede llegar a ser bien diferente. Los padres de ella o de él seguramente perdonarán a sus hijos, pero paradójicamente se suele dar que no perdonarán al inocente niño y se deshagan de él, de su propio nieto. Así de absurdos somos en nuestra forma de pensar y de concebir al mundo. Y aquel niño muerto a mano de su madre y de su padre, por consejo tal vez de abuelos que no quieren serlo, jamás será perdonado ni amado. No habrá conocido el amor de una familia, solamente el de Dios, su creador, al que también habrán defraudado esa joven madre y ese joven padre y esos abuelos que pretenden seguir siendo jóvenes y que no los llamen abuelos. Y más adelante habrá en el camino y la historia personal de cada una de esas vidas cosas que se secarán en su relación como familia amorosa, como tiene que ser, al ser regadas con el resentimiento, la culpa, el dolor de la incertidumbre y los reclamos de las conciencias. Pero ya será muy tarde. Y aquellos que aconsejaron la solución al problemita de los jóvenes se desentenderán entonces diciendo: y vos no quisiste hacerme caso, ¿te acordás cuando yo te decía? Y tanto dolor, tanta conciencia, tanta vida arruinada legalmente, porque la ley dice que es legal deshacerse de ese tipo de problemas y que el Estado mismo debe garantizar que todo salga bien en el asesinato legal, en la ejecución de esa pena de muerte que se impone a un inocente, el que ni siquiera tiene un juicio justo con alguien que lo defienda, acusado de haberle arruinado la vida a dos jóvenes que solo tuvieron un desliz de un momento, en una especie de travesura inocente de juventud. Por supuesto, esta situación que he descrito es imaginaria, no es real. Ese joven y esa joven, lo mismo que los padres de ambos, son imaginarios. Y cualquier semejanza con la realidad, como se suele decir, es pura coincidencia,
Pero todo este preámbulo, este pequeño relato, este pequeño cuentito, sirve para una especie de introducción también. Porque hay un artículo del 17 de enero de este año 2016, del sitio Moral y Luces, que deseo compartir. Está titulado Blindemos la vida en nuestra patria. Y comienza diciendo: una sociedad no progresa si no protege la vida de sus ciudadanos, si no cuida de la mujer embarazada ofreciéndole todo su apoyo y ayuda. Al aborto se le considera un servicio de salud pública. ¿Qué tiene que ver con la salud un procedimiento al que entran dos personas sanas y al salir una está muerta y la otra completamente destruida? Hay mucha presión internacional para que se legalice el aborto a petición. Políticamente, los que quieren el aborto en los primeros meses no tienen ningún interés en proteger al niño en ningún momento de su gestación. Ahora discuten que el aborto se realizará a las 12 o 14 semanas de gestación. ¿Les importa? No. Además, las técnicas utilizadas son horriblemente dolorosas para ese niño. Si el embrión humano fuera parte del cuerpo de la mujer, no tendría un corazón propio ni podría tener un sexo distinto del de la mujer. El embrión siente dolor y su percepción parece ser más profunda que la de un niño mayor. Así lo afirma el doctor Carlo Benelli, médico neonatólogo italiano. Todos los niños nacidos prematuramente, explica Carlo Benelli, demuestran una vitalidad inesperada para la edad y las dimensiones. Hoy sabemos que el bebé dentro del útero materno percibe olores y sabores, oye los sonidos y los recuerda después del nacimiento. Desde luego sabemos que el bebé desde las 30 semanas de gestación es capaz de soñar. En realidad no se puede pensar que al salir del útero el bebé se hace persona con el nacimiento. Desde el punto de vista físico, se cambia verdaderamente poco. El profesor Campbell, inglés, ha podido capturar imágenes de bebé en el útero materno por medio de un revolucionario escáner en tres dimensiones. Allí se puede ver cómo los bebés realizan movimientos respiratorios dentro del útero, aunque no haya aire, o pestañean, aunque no haya luz. Una política de aborto a petición no crea una sociedad compasiva ni soluciona los problemas de pobreza, de negligencia o de falta de oportunidad para la mujer. En lugar de crear un clima que favorezca a la mujer que ha de enfrentar un embarazo no planeado, el aborto es una puerta falsa para solucionar un problema social. El derecho al aborto implicaría que se da pena de muerte sin juicio a un ser indefenso. A Teresa de Calcuta le preguntó un enfermo de SIDA: madre, ¿por qué Dios no manda a quienes nos puedan curar del SIDA? Ella contestó: Dios ya los mandó, pero no los dejan nacer. El ser humano es un bien en sí mismo, y su nacimiento es una única novedad radical que aparece en la tierra, una vida humana que vale más que la creación material entera. Esto lo ha dicho Santo Tomás de Aquino, nada menos. Al despedirse de México, el gran San Juan Pablo II dijo con gran fuerza que ningún mexicano se atreva a vulnerar el don precioso y sagrado de la vida humana en el vientre materno. Dios te bendiga, México, por los ejemplos de humanidad y de fe de tu gente, por los esfuerzos en defender a la familia y a la vida. Para algún político copiamos una frase de la Biblia. El Deuteronomio dice: maldito, es decir, que debía morir a manos de todo el pueblo, quien reciba dones por condenar a muerte de un inocente. Deuteronomio capítulo 27, versículo 25. ¿No querés criar a tu bebé? Hay muchos matrimonios sin hijos que lo pueden atender bien,
y lo pueden amar. Dalo en adopción. Ante el niño y su madre queda una pregunta: ¿por qué no amarlos a los dos? Hasta aquí el artículo de Moral y Luces, que hace cargos al gobierno español, tan afecto y defensor del aborto, en nombre de unos supuestos derechos de la mujer que, como siempre digo, el 50%, más o menos, de los niños abortados son mujeres. ¿Y qué derechos se respetan de ellas? Pero esta porquería del aborto está instalada e instalándose cada vez más en las sociedades del mundo. Y es cierto esto que comienza diciendo el artículo: una sociedad no progresa si no protege la vida de sus ciudadanos, los que están nacidos y los por nacer, agregaría. Y también agregaría, además de si no protege la vida de sus ciudadanos, si no protege los derechos, la vida y los derechos. Porque, ¿de qué vida me están hablando si no tienen derechos a nacer? Si no tienen derecho a la vida porque hay leyes que dicen que sus propios padres pueden negárselo. La vida es el primer derecho que debe defender cualquier Estado gobernado con honestidad y decencia. Y eso es lo que significa ocuparse de la gente, de un país y de su futuro.

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4: Ya llegó el invierno, pero no es...

0: Tango City Tour. ¿Qué tal? ¿Cómo están? Saludamos a todos nuestros oyentes en todo el mundo y presentamos este programa, el número 446 de Tango City Tour, programa y podcast, el primer podcast de tango del mundo que es auspiciado por la Academia Nacional del Tango. ¿Cómo están, amigos? Norberto Spángaro en Miami y Mabel Prámparo en Río Cuarto, en Córdoba, Argentina.
1: Yo muy bien, por suerte, así que bueno, Norberto, supongo que también.
2: Así es, Mabel, muy contento de que nos encontremos nuevamente en esta amable tertulia que tenemos semanalmente con tantos amigos sobre nuestra música popular, el tango, algo tan maravilloso como el tango, la música porteña del Río de la Plata que ha trascendido fronteras y se escucha en todo el universo.
0: Sí, y especialmente en estos días, ¿no? Que se acaba de cerrar el Festival Mundial de Tango en Buenos Aires, que no solo es un festival aquí en la Argentina, en todo el mundo y a través de la tecnología, millones de personas lo siguen. Bueno, esta fue otra versión sumamente exitosa de este evento que se realiza anualmente en nuestra ciudad de Buenos Aires y que tiene en su calendario este Campeonato Mundial de Tango en sus dos variantes, como ya muchos saben. El tango pista, que es el tango que baila todo el mundo en las milongas, el que se baila siempre, y el tango escenario, ya con otros firuletes y otra forma de bailar.
1: Así es, bueno, se cerró con un lujo increíble, porque en la última noche Amelita Baltar cantó. En fin, todo un éxito y un gran suceso. Y realmente mucho orgullo para todos los cordobeses, ¿eh?
0: Ah, bueno, ya Norberto ya tuvo que sacar el carnet de cordobés, a ver qué pasa ahí con los cordobeses.
2: Esto es, Juan, como decían allá en el barrio, se agrandó Chacarita.
1: Y bueno, sí, como decías, hubo dos finales del Campeonato Mundial de Tango. Uno, el de tango pista, y el otro de escenario. Y los dos fueron ganados por parejas argentinas, pero...
2: Pero, ya sé, Mabel. ¿Quién ganó el tango pista?
1: Bueno, lo ganaron dos cordobeses.
2: ¿Quiénes?
1: Lo ganó una pareja cordobesa, Jonathan Saavedra y Clarisa Aragón, oriundos de Villa Rumipal, acá en el Valle de Calamuchita, relativamente cerca de mi casa, un poco más de 100 kilómetros.
2: Claro, me imagino que habrán peleado con muchas parejas porque era muy disputado ese torneo.
1: Sí, por supuesto, pues fue luego de una gran final disputada entre 40 parejas de Argentina, Rusia, Corea del Sur, Colombia, Indonesia, Singapur, Italia, Venezuela, Grecia y Japón, en el Estadio Luna Park de aquí de Buenos Aires, y con lágrimas en los ojos y la conmoción del triunfo, Jonathan y Clarisa bailaron El Simpático de D'Arienzo y después fueron todos abrazos, emoción, selfies, etcétera, y más abrazos entre todos los premiados.
0: Qué lindo, qué maravilla, ¿no? Pero ¿qué les parece? Vamos a escuchar este tema, El Simpático, y también el audio del anuncio y sus declaraciones. Una maravilla.
3: Son campeones mundiales de la categoría Tango de Pista 2015. La pareja número 229, Jonathan Saavedra, Clarisa Aragón, de Córdoba, Argentina.

entregan allí los dos pasajes. Y la compañía Air France dispone para este certamen. Y que obviamente hará que la ciudad luz.

0: final, señores, para los campeones mundiales del tango pista.
1: Qué lindo, qué alegría. ¿Y te diste cuenta cuando hablas se nota que son cordobeses?
2: Sí.
1: Increíble.
3: Es inevitable,
1: Es inevitable, es inevitable. Y el segundo lugar lo ocuparon también argentinos, Cristian Palomo y Melissa Sacchi, ganadores de Milongueros del Mundo, que es el campeonato de baile de la propia ciudad. El tercer puesto fue también para bailarines locales, Germán Vallejo y Magdalena Gutiérrez. En el cuarto, una pareja rusa. El quinto, unos de Indonesia, Ferrol Mazú y Poluan Muliani Rambe. Increíble, ¿no? Bailando el tango en Indonesia. Bueno, pero fue sin duda una final soñada, una noche inolvidable, un espectáculo musical dirigido por Raúl Garelo, con Pablo Agri, orquesta de cuerda. Bueno, todo un anticipo de ese gran triunfo que tuvieron estos muchachos y bien merecido, por supuesto.
4: Sí, casi nada. Fue una maravilla, algo genial. Y cuánta alegría transmiten estos chicos después de lograr este éxito. Que pueden ver el video que colgamos en nuestra página de Facebook, ¿no? Que ya todos saben que es. En Facebook nos buscan como Tango City Tour. Buenísimo todo esto que pasó.
3: Sí, también fue triunfo argentino en el tango escenario ganado por la pareja de Ezequiel López y Camila Alegre de San Fernando, en la provincia de Buenos Aires, que por supuesto estaban muy felices y contentos, y que bailaron el tango Mala Junta por el quinteto Viceversa.
4: Bueno, y vamos a escucharlos entonces.
5: Ahora veamos el puntaje total obtenido por ellos en esta final.
0: Señoras, señores,

un abrazo interminable. Ezequiel y de Camila. Bailarán Malajunta por el quinteto Viceversa.

0: qué bueno, qué lindo, qué lindo. Qué semana debe haber sido.
1: Sí, una semana gigantesca, podríamos decir, en cuanto al número de personas que vieron este festival. 600.000, ¿no? El festival, los conciertos, los bailes, las presentaciones, en fin, todo un espectáculo fantástico que aquellos que están lejos y quieren revivir esto, quieren verlo, saber de qué se trata, navegar por todas estas presentaciones, pueden encontrarlo en festivales.buenosaires.gov.ar. festivales.buenosaires.gov.ar.
2: Y el cierre de la programación musical lo hizo en la Usina del Arte, nada menos que Amelita Baltar.
0: Así es, Mabel, así es. Y justamente con respecto a esa actuación que tuvo en la Usina del Arte, Amelita decía que como cantante argentina tenía el enorme privilegio del legado de Astor Piazzolla, que la había dejado junto a Horacio Ferrer.

0: Esa herencia maravillosa que la acompaña por el mundo cada vez que viaja, porque es lo que el público desea escuchar en su voz. Y el recital fue en la Usina del Arte, el primero en realidad que hace en este ámbito, en la notable carrera musical de Amelita, que a su vez cerró la programación musical de la edición 2015 de Tango Buenos Aires, el festival y el mundial. Y como siempre, no defraudó. En el escenario se lució y se imaginan que se despidió con la balada Para un loco, que volvió loco, se puede decir así, al público, porque ella tiene el registro vocal intacto, además el relato de esas experiencias vitales, artísticas, vestida de negro, con esa flexibilidad de su pelo rubio, expresivo. El recital fue un encuentro con la sensibilidad y la musicalidad de una mujer que, aunque bromea con envidiable humor acerca del paso del tiempo, mantiene sin duda su frescura y su poder de seducción intactos.
1: Claro, Norberto, qué mujer encantadora, Amelita Baltar. Y fue todo un éxito, claro, esa etapa con Astor, ¿no? Tan especial. Pero antes de escuchar algunos de esos éxitos con Astor Piazzolla, ¿qué les parece si la escuchamos a Amelita en un tango de Manzi y Gutiérrez que grabara en el año 2012 en su disco CD titulado Nuevo Rumbo? Y la vamos a escuchar en Fruta Amarga.
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1: Y Amelita Baltar es un caso diferente, podríamos decir, de la típica cantante de tangos. Ella no es como muchas otras una piba del barrio que es escuchada. Llega a una radio, canta, se muestra, tiene éxito, se junta a una orquesta o graba como solista. No, Amelita se inicia en la música folclórica, en la balada, y no toca el tango si no es por la creatividad y la visión que tuvo Astor Piazzolla.
2: Sí, el comentarista Néstor Dante González precisamente describía aquellos momentos, decía él lo siguiente: la ciudad está pariendo trillizos, dos locos y una loca que revolucionan al tango, la música ciudadana o como le quieran llamar, me da lo mismo, pero que llevarían el perfume de Buenos Aires absolutamente a todos los rincones del mundo. El músico, Piazzolla; el poeta, Ferrer; la cantante, Amelita Baltar. Hicieron algo absolutamente nuevo y que, como todo lo nuevo, tuvo naturalmente sus detractores y sus admiradores.
3: Sí, por supuesto, pero fue toda una revolución, comenzando con esa balada. Y Piazzolla la escuchó con su voz ronca de mezzosoprano y la invitó a participar junto a Héctor de Rosas en la opereta María de Buenos Aires, que había empezado a ensayar Egle Martín, pero que tenía que ser reemplazada.
2: Uy, toda una historia para comentar. Bueno, después vamos a hablar de eso. Mientras tanto, me parece bueno, ¿por qué no escuchamos a Amelita Baltar de ese CD que ya habíamos escuchado? El CD se llama Nuevo Rumbo, habíamos escuchado otro tango. Esta vez va a ser una zamba con acompañamiento de Luis Salinas. El título, Zamba de Lozano, por Amelita Baltar.
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0: Y habías comentado, Norberto, algo sobre la salida de Egle Martín y la entrada de Amelita Baltar en la opereta.
1: Sí, porque había algo muy especial entre Egle Martín y Astor Piazzolla. Mira, lo dice Wikipedia en inglés, es interesante porque no está esto traducido en español y lo voy a traducir, dice más o menos así. La idea original de la historia de la opereta María de Buenos Aires fue concebida por la entonces amante de Piazzolla. Y mientras la estaba componiendo, dice que Egle Martín y Astor rompieron después de que el Astor, escuchen bien, después de que el Astor, teóricamente el amante, le pidió la mano al esposo de Egle Martín.
2: No, increíble, yo tampoco conocía esta historia, qué bárbaro.
1: No, dice el artículo que según Egle Martín, Astor le dijo a Lalo Palacios, el esposo de Egle, que. Y pensando que es Astor Piazzolla, puede ser, porque era loco. Por eso le decían. El loco Piazzolla, ¿no? Ella es música, no puede pertenecer a nadie. Ella es música y solo me pertenece a mí. Bueno, se imagina cómo terminó la cosa. Y yo me acuerdo que Horacio Ferrara decía que en ese momento él tenía miedo. Dice, un día me van a pegar un tiro a mí estando al lado de Astor.
2: Por cercanía, claro. Pero qué increíble esto de Astor, ¿no? Todo un personaje. Y también decía Héctor de Rosas que cuando fueron a ver a Amelita Baltar buscando el reemplazo de Egle, lo acompañó a una peña folclórica para escucharla. Y lo primero que elogió Astor al conocerla no fue precisamente su voz, sino sus piernas.

0: Y le escuchamos a Amelita Baltar en La Primera Palabra, una obra de Astor con Ferrer y Amelita Baltar que fue estrenada en el año 1972 en el Festival Onda Nueva de Caracas. Y siguiendo con Amelita Baltar, todo sucede entonces. Y pongámonos en contexto, era la época del 60, Argentina estaba viviendo un fuerte movimiento cultural de renovación de la canción popular en todos los géneros, a través de experiencias como el nuevo cancionero folclórico, el tango de vanguardia, el llamado rock nacional, el cancionero infantil de María Elena Wolstan, maravilloso, y el cuarteto cordobés, por supuesto. En el año 67, Astor Piazzolla y Horacio Ferrer habían comenzado una prolífica asociación musical poética que duraría, por suerte, varios años.
1: Sí, es verdad, el mismo Horacio Ferrer nos contaba que Piazzolla fue y le dijo: Horacio, quiero que trabajes conmigo porque mi música es igual a tus versos. Y bueno, el primer resultado de esa asociación fue la composición de lo que hablábamos antes, la Opereta María de Buenos Aires, que estrenan en el año 68. Y a partir de ese momento, Piazzolla y Ferrer comienzan a componer canciones populares, por ejemplo, Chiquilín de Bachín, pero sin lanzarlas masivamente. Él decía, Ferrer, que a veces iban y la gente como que no lo seguía mucho.
2: Qué bárbaro, ¿no? Qué historia de estos grandes artistas. Bueno, pero la oportunidad se presentó en el primer Festival Iberoamericano de la Danza y la Canción, que se realizó en el Luna Park de Buenos Aires entre octubre y diciembre del año 1969. Ferrer contó que después de ver la película Rey por Inconveniencia o Rey de Corazones, de Philippe de Broca, comenzaron a hablar sobre la idea de hacer un tema inspirado en esta película. Ya en el segundo semestre de 1969, le llevó a Piazzolla una frase para tratar de armar la canción. Y se imaginan cuál era la frase: ya sé que estoy piantao.
3: Las tardecitas de Buenos Aires tienen ese qué sé yo, ¿viste? Salgo de casa por Arenales, lo de siempre en la calle y en mí, cuando de repente, de atrás de ese árbol, se aparece él. Mezcla rara de penúltimo linchera y de primer polizonte en el viaje a Venus. Medio melón en la cabeza, las rayas de la camisa pintadas en la piel, dos mediasuelas clavadas en los pies y una banderita de taxi libre levantada en cada mano. Parece que solo yo lo veo, porque él pasa entre la gente y los maniquíes le guiñan, los semáforos le dan tres luces celestes y las naranjas del frutero de la esquina le tiran azares. 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

0: Y entonces Juan estábamos en que Ferrer le contaba que tenía ese ya sé que estoy piantao.
1: Claro, Ferrer cuenta que Astor le dice, ¿y cómo seguimos? ¿Y qué le dijo Ferrer? Bueno, hacemos una segunda que diga loco, loco, loco. E hizo esa hermosura, ¿no? Y después dice que, ¿cómo seguimos? Le dijo, bueno, mira, a mí me gustaría hacer un recitativo en el medio y también uno al principio. Y nace así, de esa manera, una de las canciones más populares de la música argentina, que además rompió todos los moldes de la canción sudamericana también, podríamos decir. Y el resultado fue una balada con ritmo de valsecito que recién escuchábamos y dos recitados hechos a la medida de la expresividad de Amelita Baltar, que ya a esa altura era la esposa, la pareja de Astor Piazzolla.
2: Así es, y fue estrenada de inmediato en Michelangelo, pero en realidad la explosión se produce cuando los tres, Astor, Horacio Ferrer y Amelita Baltar, deciden presentarla para un concurso. Era el primer festival iberoamericano de la danza y la canción que se hace en el Luna Park de Buenos Aires, en aquel tiempo se hacía todos los años. Un jurado de altísimo nivel internacional, estaban, imagínense, Vinicius de Moraes, Chabuca Granda, personas de alto nivel de la música latinoamericana.
0: Sí, desde luego, la balada fue presentada la primera noche, ¿eh? Y al jurado le encantó y la declaró finalista en el rubro tango. Pero la decisión del jurado generó una controversia entre los organizadores, muchos de ellos tradicionalistas, que llevó a una modificación de las reglas del festival, desplazando al jurado de músicos por un jurado popular, que en la final del 14 de octubre declaró ganadora a otra canción. Y en segundo lugar, a Balada para un
2: Una
0: Loco.
2: estupidez. Bueno, metieron la mano en la lata, como decimos los argentinos. O sea, cambiaron las reglas del juego para que no ganara la balada. Porque en ese momento había mucha controversia contra Piazzolla. Pero bueno, al final esa controversia entre tradicionalistas y vanguardistas, si era tango o no era tango, la canción y Astor y Amelita y Horacio los pasaron por encima. Al final, la Balada por un Loco es una maravilla, fue editado, cantado por Amelita, en un simple, en aquel momento era el simple de 33 por CBS, del otro lado estaba Chiquilín de Bachín, y al mes siguiente ya estaba grabada también por la orquesta de Astor Piazzolla con la voz de Roberto Goyeneche.
0: Chiquilín de Bachín, qué obra maravillosa, ¿eh? ¿La escuchamos?

cuento que ahora voy a contarte pertenece a Buenos Aires un poco a contramano, que se hace a la medianoche y se manda a mudar con la primera luz del día. Puede ocurrir, ocurre por igual, en una fonda del Bajo o en un lugar de Avenida Quintana. Pero el músico y el poeta sintieron la cosa de esta canción en una vieja parrilla vecina del mercado del centro, porque allí, comiendo un bife, les nació una vez, al descubrir en la punta del mantel de papel la carita silenciosa y desconcertante del que iba a ser el protagonista. Era así, uno de esos chicos de la noche que andan de mesa en mesa ofreciendo flores, con el fajo de billetes en un bolsillo y un no sé qué de pena antes de tiempo en los ojos y en el remiendo del fundillo, tratando de seguir el rastro fugitivo de este diminuto personaje trágico. Hicieron este valsecito con sabor a fábula porteña. 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

0: Qué bonita obra, ¿eh? La verdad que Ferrer ha sido un poeta único, un hombre llegado de otro planeta.
1: Sí, cuántas cosas lindas que ha escrito, ¿eh? Y hay que decir que Astor tenía razón, ¿eh? Ferrer escribía para la música de Astor. Sin duda una combinación casi perfecta.
2: Claro, cuánto hay para escuchar de ellos dos. Vamos con esta bicicleta blanca, de paso nos hacemos un viajecito.
0: Sí, sí, es esta música yo creo que nos toca a todos, ¿no? Nos atraviesa generacionalmente, nos ha acompañado desde que salieron, en aquella época, en el 69, 70, esta música. Así que es genial, Norberto, volver a compartirla entre nosotros y con nuestros oyentes, la bicicleta blanca, pero con este trío, ¿no?
2: Claro, vamos con ellos.

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0: Bueno, hoy tuvimos historias que quizás muchos de nuestros oyentes no conocían, ¿eh?
1: Sí, yo había escuchado algo, pero la verdad es que no tenía estos detalles de las historias detrás de Astor, de sobre todo de Egle Martin, Norberto, ¿no? Y también, bueno, de Amelita Baltar y sus piernas que eran famosas, sí.
2: Sí, y te voy a sorprender, vos sabés que Astor tiene grabado un corta duración, no sé si se puede llamar así, ¿te acordás que a veces salían discos de cuatro músicas, creo que era en 41, en 45 RPM?
3: Sí, sí.
2: Y es uno con Egle Martin, difícil de encontrar, pero lo ubicamos, nosotros lo tenemos en nuestro stock. Y hay cuatro temas: Retrato de mí mismo, Graciela Oscura, Las Rosas Golondrina y Verano Porteño. Graciela Oscura tiene letra de Ulises Petit de Murat. Y bueno, pero que no quede confusa la imagen de Egle Martin, ella ha sido una artista enorme, una artista maravillosa del arte argentino que estudió en el Teatro Colón. Y que descolló además internacionalmente.
0: A los 14 años, Egle fue elegida en el Teatro Colón para intervenir en la película Esta es mi vida, del gran artista español Manuel de Molina. Y a los 15 años fue consagrada reina de la televisión y contratada por José Bor, autor de Porque hay una melena, Melenita de Oro, para debutar en la comedia musical en Chile en el año 1955. Y puede decirse que Egle creó en Argentina la revista Moderna, que llega hasta nuestros días. Poco después se relacionó con Dizzy Gillespie, nada menos, quien la conectó con otros grandes del jazz. Y más tarde se vinculó con la bossa nova por intermedio de Maisa Matarazzo, Luis Seca, gran pianista, arreglador y compositor de Brasil, creador del Tamba Trío, primer trío de bossa nova en el mundo. Y ellos trajeron a Vinicius de Moraes, y de este modo la casa de Egle se convirtió en un lugar de encuentro de los creadores de la bossa nova, músicos, poetas, cantantes, compositores, realmente fantástico.
1: Sí, estas personalidades la invitaron a cantar a Brasil, pero ella, que junto con Vinicius había compuesto candombes para Brasil, así como también Vinicius, un candombe con toquiño que se llamó La Hora del Dombe, con un saludo a Egle Martin. Y Egle Martin había comenzado a interesarse en los ritmos africanos de Argentina, tratando de alcanzar una forma expresiva que la conformara. Su viaje a Berlín, como invitada al Festival Internacional de Cine en el año 59, fue un éxito inigualable. Obtuvo gran suceso cantando en varios anfiteatros con la Sinfónica de Berlín, dirigida por Werner Müller e integrada por 60 músicos. Durante los 12 días que duró el festival, Egle cantó en 6 estadios para decenas de miles de personas.
2: Increíble. Bueno, vamos a escuchar a Egle y Astor Piazzolla en Las Rosas Golondrina.

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0: Qué interesante toda esta historia, ¿no? Nos fuimos un poco del tango tradicional para hablar de estos personajes de la Argentina, pero es fascinante, ¿no?
1: Y sí, con historias que estoy segura habrán encantado a tantos amigos, ¿eh? Seguramente todos conocen a Astor Piazzolla, pero quizás tenían menos conocimiento de otras estrellas argentinas como Egle Martín.
2: Y mira, para deleite de ellos y homenaje a los amigos brasileros, vamos a escuchar un pedacito de Egle haciendo bossa nova con este desafinado.

0: privilegiado.
1: Qué hermoso programa, qué lindo, ¿no? Pero cuando un programa es así de fuerte como este, ¿qué hacemos? ¿Cómo lo cerramos, no?
2: Empezamos con el baile, esa forma de expresión de nuestro tango, del cual Astor no era muy fanático, de ahí sus discusiones con Pichuco, porque Piazzolla decía, el tango es para escuchar, y el gordo Troilo decía que era para bailar, y ahí se enfrentaban. Y nosotros empezamos con el baile y terminamos con baladas, operetas y hasta un pedacito de un samba. Qué maravilloso, ¿eh? Y sin límites, ¿eh? Que es nuestra música que nos lleva de un simpático con D'Arienzo hasta esa maravilla que es la balada para un loco.
1: Agradecemos a todas las emisoras que transmiten cada semana nuestro programa y a nuestros oyentes que nos siguen también desde la web y por supuesto desde el Facebook.
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Olga Pergamino, muy buenos días. 6 de la mañana, 4 minutos en Argentina. En este viernes 14 de agosto de 2026.

0: Claro que sí, para toda la gente, buen día.
1: Voy a cuidar un presentimiento que me acompaña. Hoy tengo un buen día y lo voy a cuidar. Un presentimiento que me acompaña.
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Hoy es viernes 14 de agosto. Buen día. Tenemos 4 grados de temperatura, 88 el porcentaje de humedad, 14 grados la máxima para hoy y es muy probable algunas lluvias. Y a partir de este momento nos ponemos en marcha con este espacio de la producción. Aquí comienza

0: Paquito Mancusi atendiendo los controles.
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0: En la conducción, quien les habla, José Luis Batallón.

hasta las 8 de la mañana por esta señal. Con estos títulos que componen nuestra agenda de hoy, el maíz llega a la siembra con un ajuste, 600.000 hectáreas menos por los altos costos y la chicharrita. El crédito agropecuario tiene luz verde, 8 de cada 10 operaciones se pactan en dólares. Santa Fe se suma al impulso al riego y crea un registro específico para recibir un beneficio fiscal. La ciencia de producir, el arte de adaptarnos, AFA, camino a la quinta edición de su Congreso Nacional. La soja vuelve al costado de las rutas. Dos proyectos en el Congreso buscan rehabilitar esas siembras. Y la paradoja de Brasil y su carne, aunque crece en exportaciones, corre el riesgo de quedarse sin mercado.

El riego toma fuerza con el RIMI y los beneficios fiscales. Bajar el IVA en el costo eléctrico es un salto muy importante. El déficit nutricional de los suelos, una preocupación que crece, boro y magnesio se suman al listado. Ley de semillas, ruralistas y la industria discutieron cómo definir quiénes quedarían exceptuados de pagar el uso propio. Créditos, el financiamiento digital del campo creció un 40% y 8 de cada 10 préstamos ya se toman en dólares. También estaremos hablando de los precios del mercado de Hacienda. Hoy, con un ingreso en el mercado de Hacienda de Cañuelas de 5.000

Mientras abrimos la tranquera, nos metemos campo adentro. ¡Qué cruz la que lleva el viento! José Larralde.

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Cuánto campo pa' correr, cuánta sombra, cuánto sol. 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Cuántos tiemblan a tu paso y cuántos ríen por vos. 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
1: Y Argentino
0: mirando
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0: Morir la noche a través de la ventana. El sueño se va y no vuelve. Y doy vueltas en la cama.
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0: y
1: toca.
0: 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Soy culpable de andar grillo cantando en las madrugadas, en un mundo que se asombra de ver un hombre que canta. Soy culpable de la noche que me lastima y me llama para que beba con ella el vino que se derrama en la tierra bendecida de poesías preñadas. Soy culpable de andar triste, soñando voces que me hablan de la vida y de la muerte, del surco y la tierra arada, del destino desgraciado que a veces tienen las patrias. 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

0: 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Y me desvela la culpa por tanta copla cantada. Entre mis vivos y muertos gasté todas las palabras. Quise dar explicaciones, pero la culpa se agranda. Y el no aclares que oscurece fue la verdad revelada. Por eso soy el culpable de todo lo que me pasa. Y me declaro culpable. Total, mi suerte está echada. Y culpable voy a juicio y voy a pisar la raya. Ya me condenó la idea como al loco de la mancha. 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
1: Esta vida que me toca, Argentino Luna, y le damos paso en este surco a Hernán Figueroa Reyes. ¡Qué mala suerte!

0: La música con Hernán Figueroa Reyes, qué mala suerte, otro que integró el surco musical en la mañana de Pampa. ¿Qué pasa con el clima? Bueno, clima pergamino nos está indicando cómo viene la mano. Hoy viernes. Bueno, tenemos 4 grados de temperatura, 88 el porcentaje de humedad, 14 grados la máxima, cielos nubosos con lluvias débiles para mañana sábado, 10 de mínima, 17 de máxima, cielos nubosos con lluvias débiles. El domingo también cielos nubosos con lluvias débiles, 11 de mínima, 18 de máxima. El lunes cielos nubosos, 9 de mínima, 16 de máxima. Para el martes cielos cubiertos con lluvias moderadas, 7 de mínima, 12 de máxima. Datos estos que nos aporta Clima Pergamino. 6:22 minutos en esta mañana de viernes.
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0: A las 6:25, para que salgas bien informado, te damos a conocer títulos de tapas de diarios de hoy.
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0: Comenzamos con la tapa de página 12. Tiene dos ventanas superiores. La primera de ellas, los precios recuperan impulso con la actividad en caída libre y el dólar y los sueldos pisados. La inflación volvió a subir de 1.9 en junio a 2.1% en julio. Acumula un alza de 33.8% interanual. La siguiente ventana, el escandaloso silencio de Milei. En la Anchan, el embajador de los Estados Unidos redobló la presión para que se impida la inversión china en Argentina. Lamelas analizó el potencial de Vaca Muerta como un recurso propio. Más abajo, en una columna, sector izquierdo, respetuoso. Es el título, yo soy carnicero, produzco carne y vendo carne. Mi hija mayor se fue a estudiar a Estados Unidos y un día me llamó y me dijo, papá, me hice vegetariana. Apenas volvió en un almuerzo, le dije, cerrá los ojos y le di un pedacito de bife. A partir de ahí, no dejó de comer carne. Bueno, esto es un relato que también aparece en páginas internas. Fondos públicos, negocios privados. La diputada Pagano amplió la denuncia por el desvío de fondos del gobierno para comprar los votos en el Congreso. Las bases de la unidad. La cumbre Kirchner-Kicillof, Massa, gobernadores, acordó defender las PASO, ampliar la coalición y evitar desdoblamientos electorales. Y después, un avión en caída libre, así es el título. La justicia embargó las cuentas de Flybondi por una deuda de 1.500 millones. La compañía no vuela y no paga sueldos, pero sigue vendiendo pasajes y el gobierno mira para otro lado. No es casualidad. Fueron los libertarios los que favorecieron la compra de la empresa por Leonardo Scaturici, a quien contrataron como lobista ante Trump y al que le adjudicaron múltiples negocios con economía, la CIDE y hasta educación. Esto es lo que está en la portada de página 12, crónica, refleja en la parte superior. Después de 2 años sin acuerdo, la UON logró firmar la paritaria. y un local de venta de artículos de comestible. Es en la foto. La inflación de julio fue del 2.1%, acumuló 33.8% en 12 meses. En pie de página, la vinculación con Pitti, la numeróloga, conmoción por un femicidio en Villa Devoto. Un hombre fue detenido, acusado de asesinar a su esposa a puñaladas y luego de intentar suicidarse de un puntazo en el cuello tras ser alertado por su hermanita, que vio todo por las cámaras de seguridad. El hijo de la víctima llamó minutos después del crimen a una famosa astróloga que también fue mencionada en la carta de despedida del supuesto homicida. Sector derecho, en una columna, histórico, Mabel dio a luz a los 62 años. Se convirtió en la mujer con mayor edad de la Argentina de ser madre. David nació por cesárea gracias a un tratamiento de fecundación in vitro. Aparece el ex técnico de Independiente, nocaut técnico, tarjeta roja para Quinteros. La dirigencia de Independiente lo echó tras la goleada frente a Atlético Tucumán. Carlos Mateu dirigirá los próximos partidos y buscan un sucesor. La Barra visitó al plantel de San Lorenzo. La derrota en el clásico ante Huracán se sumó a la seguidilla de malos resultados, práctica caliente y amenazas. La próxima no venimos a charlar, dijeron. Cierra esta portada. Copa Libertadores. Central fue más, pero no pudo con Corinthians. En un partido caliente en el Gigante, el Canalla igualó 0-0 y se quedó con un sabor amargo en la ida de octavos, la revancha el jueves en Brasil. Títulos de crónica, vamos a Diario Popular. Bueno, bebé peso 2,750 kilos. Fue madre a los 62 años y es récord en el país. La siguiente ventana sigue la búsqueda de sobrevivientes. Ya son 281 los muertos en Colombia por el terremoto. En una línea, fondo rojo, letras blancas, los chats entre la víctima y Pitti, la numeróloga. Horror en Villa Devoto. Asesinó a su esposa con un cuchillazo en el cuello e intentó suicidarse. En una línea, tarifas, el gobierno dice que mirará el costo de vida para ajustarlas. La inflación de julio trepó al 2.1% y lleva 33.8% en 12 meses. Y después, chau Quinteros, los candidatos a reemplazarlo. Independiente despidió al técnico tras la goleada sufrida ante Atlético Tucumán. El club suma fracaso tras fracaso. Ahora los dirigentes buscan el DT que se haga cargo del equipo. Suenan Rubén Insúa, Omar De Felipe y Ricardo Gareca. Crisis en el rojo. A la derecha se juegan más que puntos. Se vienen dos semanas agitadas y clave para River y Chacho Coudet. Desde este domingo con Argentinos hasta el 30 de agosto con Banfield, Copa Sudamericana de por medio. Más abajo, tras la derrota en el Clásico, hay clima caliente en Boedo. La Barra visitó al plantel. Enfrenta a Banfield. Racing va por el triunfo, pero sufre la baja de Maravilla. Buscará aplacar los ánimos en el cilindro. Martínez suspendido por 3 fechas. Cierra. Paredes habló con la gente del Milan, pero dijo que no. Títulos de Diario Popular, títulos de tapa, que lo estamos compartiendo con vos.
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0: Y bien, rapidito, vamos a la tapa de, en este caso, La Nación. Tiene 2 ventanas, una deportes, Independiente y la crisis interminable, sin director técnico y a la deriva. Horror sin límites en Villa Devoto, mató a la mujer delante de su hija. Bajo el logo de La Nación, flexibilizan el crédito en dólares a las empresas para impulsar la actividad. Economía, buscan canalizar parte de los casi 6.000 millones de dólares disponibles en los bancos. Después, en un recuadro, desde adentro, del riesgo Cuca al riesgo libertario. Un artículo en páginas internas que escribe Florencia Donovan. Y lo que fue la gran sensación, ¿no? Madre a los 62, bate un récord nacional y reabre un debate. Pie de página, nuevos videos comprometen a Insaurralde y Sirio. A la derecha, en una columna, la inflación subió 2.1 en julio y cortó una racha. Primer paso para un acuerdo entre PRO y el mileísmo. Títulos de tapa de La Nación de hoy, mientras Clarín tiene lo siguiente en la parte superior. 2 ventanas, bueno, lo de la madre récord a los 62 años y la otra de Independiente con director técnico afuera. El título mayor dice: se cortó la tendencia a la baja, la inflación de julio subió a 2.1%. El rubro que más aumentó fue recreación y cultura, con un 5%. Más abajo, en la tapa de Clarín, antes y después, imágenes del vestidor con fajos de dólares y después, ya vacíos, los nuevos videos que comprometen a Insaurralde. En pie de página, apriete al plantel de la Barra Brava de San Lorenzo en plena práctica. A la derecha, YPF anunció un RIGI de 51 mil millones de dólares, la mayor inversión de la historia. Estados Unidos planea ampliar ataques a narcos con la alianza que integra la Argentina. Y cierra una carta, una mujer asesinada por su marido, una nena que dio todo, horror en Devoto. Y para cerrar, el diario deportivo Olé aparece 0-0 con el Timao. A Central le faltó el gol, estuvo cerca, pero no pudo quebrar a Corinthians, ni 11 versus 10 definen San Pablo. Después, lo de Independiente y San Lorenzo. Derrotas, eliminación y declaras picante. Independiente y San Lorenzo, grandes quilombos, dice el Deportivo Olé. En el rojo echaron a Quinteros e irán por Insúa o De Felipe. La barra del Ciclón apretó al plantel en el estadio y exigió una lista de jugadores que se quieran ir. Los títulos de diarios y revistas que encontrás en el kiosco de tu barrio, o bien lo podés pedir a tu canillita de confianza, y a las 6:42 pasaron aquí en la mañana de Pampa.
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0: Y la música que ahora, Miguel Ángel Morelli, por este amor sin tiempo.

0: la música con Miguel Ángel Morelli, con esto que nos dejaba aquí por este amor sin tiempo, a las 6:45. Sí, señora, sí, señor, con 4 grados de temperatura, 88 el porcentaje de humedad, 14 grados la máxima para hoy, con algunas leves lloviznas, nos anticipa el servicio de clima Pergamino.
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0: Bien, los precios del Mercado de Hacienda, estos son de el día miércoles. Vamos con cada una de las categorías. Novillitos hasta 390 kilos, se pagó 5.000 pesos el kilo vivo. Novillitos de 391 a 430 kilos, 4.790 pesos. Novillos de 431 a 460 kilos, 4.560 pesos. Novillos de 461 a 490 kilos, 4.500 pesos el kilo vivo. Vaquillonas hasta 390 kilos, 4.750 pesos. Vacas buenas, 3.610 pesos. Vacas regulares, 3.380 pesos. Cierra la grilla, vacas conserva, 2.620 pesos el kilo vivo. Precios estos del Mercado de Hacienda de Cañuelas. Hoy ingresaron a dicho mercado 5.892 animales en 173 camiones. Ya están pisando suelo en el lugar. 8 de la mañana, las firmas consignatarias comienzan el remate feria. En la semana el total ingresado 21.020 animales en el mercado de Cañuelas que pasó en la mañana de Pampa.
7: Así pasó la información del mercado de Hacienda.
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0: Bien, vamos ahora a repasar el cierre de la tarde de ayer. Mercado de granos, tanto Chicago como en el mercado local. Fabián, bienvenido.
10: Lo decíamos, mercado de Chicago que hoy operó de forma mixta. Empezamos por el trigo, septiembre de 2026, cerró $240 la tonelada con una ganancia leve de 20 centavos. El maíz en baja, septiembre de 2026, $176 la tonelada con una caída de $3.35. La soja se sostuvo prácticamente sin cambios con una ganancia de 75 centavos. Para los contratos que vencen en septiembre, el ajuste fue de $428 la tonelada. Repasamos el mercado doméstico, vamos a ver el disponible en dólares por tonelada. Vemos qué ocurrió con la plaza rosarina, el trigo, el maíz y la soja sin cambios. Trigo $218, maíz $183, soja $340 la tonelada. Mercado disponible ahora en pesos por tonelada para la operatoria en Rosario, todo para abajo. Trigo $324.055 la tonelada, maíz $267.310. Y la soja cotizó a $505.000 la tonelada. La información de los mercados de granos.
0: Gracias, Fabián. Contenido perfecto del mercado de granos.
7: Así pasó la información del mercado de granos.
0: Y lo que viene, Roxana Carabajal.

0: Roxana Carabajal con El Olvidado, otro de los seleccionados en la mañana de Pampa.
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0: Y vamos repasando los números de los sorteos de quinielas jugados ayer en la previa de la ciudad. 3.659, provincia 4.319, Santa Fe 1.950. Vamos a sorteo de primera ciudad, 5.637, provincia 5.658, Santa Fe 9.180. Para sorteo matutina, ciudad 4.221, provincia 0.185, Santa Fe 4.613. Vespertina, ciudad 4.908, provincia 4.598, Santa Fe 3.011, Montevideo 4.442, y para cerrar la grilla vamos a sorteo nocturna, los que hicieron podio, ciudad 6.052, 6.052, provincia 2.225, 2.225, Santa Fe 1.896, 1.896, y Montevideo nocturna 6.486, 6.486. Y sacaste algo, supongo. Sí, bienvenido. Y si no sacaste nada, ¿qué te decimos? Seguí participando.
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2: Y a las 7 de la mañana, un minuto, es momento de pasar a lectura de noticias.
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2: 2 minutos han pasado después de las 7 de la mañana, 4 grados la temperatura, 14 la máxima para hoy, con algunas lloviznas. Libertarios y peronistas activaron las negociaciones por 2027, mientras el bolsillo sufre todas las penurias de 2026. El gobierno concentra su esfuerzo en sostener el modelo y consolidar alianzas con los gobernadores. Mientras tanto, en la oposición aparecieron los primeros intentos de conformar una unidad electoral. El gobierno ahora pone el foco en el mercado interno, pero los motores para reactivar funcionan a media máquina.

Lozada minimiza la cumbre del peronismo y redobla la apuesta, son el tren fantasma. Kicillof no frena su armado pese al acercamiento con Massa y Máximo Kirchner y prepara un acto nacional. La inflación se aceleró en julio. ¿Cuáles fueron los factores que impulsan el IPC y lo llevaron por encima del 2%?

juicio a Pity Álvarez, declara el amigo de Cristian Díaz que intentó frenar la pelea antes del crimen.

en otro de los temas de actualidad, créditos hipotecarios, como es el esquema que estudia el gobierno para promover el financiamiento mediante el fondo del ANSES. La víctima del femicidio de Villa Devoto tenía 40 heridas y ¿por qué la justicia investigará a Piti, la numeróloga? El femicida de Villa Devoto dejó una carta tras matar a su mujer y un mensaje.

suspendieron la cautelar que permitía a Diego Barroetaveña buscar su reelección en el Consejo de la Magistratura.

0: Una mujer denunció que su pareja la retuvo, le arrojó agua hirviendo e intentó incendiar su casa en La Plata. Vamos ahora a Necrológica, Servicios Sociales de Cooperativa Eléctrica. Falleció ayer, a los 84 años, Marta María Battaglia. Sus restos están siendo velados en Sala 3. Reciben sepultura a las 11 en Cementerio Parque La Merced. Falleció ayer, a los 42 años, Héctor Marcelo Márquez. Sus restos están siendo velados en Sala 5. Serán trasladados a las 16 a Cementerio de Acevedo. Así pasó Servicios Sociales de Cooperativa Eléctrica. Vamos al deporte. Di María, entre el desconcierto y el orgullo tras el empate con Corinthians, fuimos superiores, dijo. Rosario Central y Corinthians igualaron 0 a 0 por la Copa Libertadores y se define todo en Brasil. Dura sanción a Maravilla Martínez tras la roja en La Paternal. Se pierde el duelo con Boca. Y el calvario del futbolista argentino detenido en Estados Unidos denunció condiciones extremas. Gallardo aparece como candidato para dirigir una selección. Ya hubo un primer contacto. Y los candidatos a reemplazar a Quinteros en Independiente, aparecen 3 nombres. Fluminense despidió a Luis Ubeldía en medio de los octavos de final de la Copa Libertadores. 9 minutos pasaron después de las 7 de la mañana en Argentina por la 101.3 Radio Show. Estos fueron...
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0: Y noticias que quedaron atrás. Música que viene ahora. Samba para olvidarte. Mercedes Sosa con Diego Torres.

la música con ella, Mercedes Sosa, Zamba para olvidarte. Y seguimos, vamos con ellos, Los Hacheros. Te juego lo que quieras.

0: La música en la mañana de Pampa, te juego lo que quieras, versión esta llevada al disco por Los Hacheros en la 101.3 en Radio Show.
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0: 7:23, tenemos los tangos, 7:30. Dale, pedí tu tango preferido al 41-27-27, 41-27-28 y 7:30 lo compartimos en el aire.
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0: ¿Y qué pasa con el maíz? Llega a la siembra con un ajuste, 600.000 hectáreas menos por los altos costos, efecto chicharrita. La campaña de maíz 2026-2027 se encamina a comenzar la siembra con un escenario de contrastes, mientras los perfiles parten con buenas reservas de humedad, los pronósticos que anticipan lluvias importantes desde el mes de octubre, por la presencia de un fenómeno El Niño muy fuerte, y los números económicos, la presión de la chicharrita, vuelven a ponerle un freno a la intención de siembra. Según la primera estimación nacional de la Guía Estratégica para el Agro, que da a conocer la Bolsa de Comercio de Rosario, el área destinada al maíz caería en un 7.3% respecto del récord de la campaña anterior. Son unas 600.000 hectáreas menos, aunque las 10.400.000 hectáreas proyectadas todavía representarían la segunda mayor superficie sembrada con el cultivo en la historia argentina. Y la pregunta, ¿no? ¿Por qué caería la siembra de maíz? Bueno, el ajuste aparece especialmente marcado en regiones donde la ecuación económica se volvió más compleja. Al costo de producción se suma el impacto de los fletes, particularmente en zonas alejadas de los puertos y sin posibilidades de consumo cercano, y el gasto adicional que implica el manejo de la chicharrita. 7:33, sí señora, sí señor, diga 33, que es el momento que levantamos el telón.
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0: Y comenzamos así, de esta manera. Lo pedís, lo tenés. Héctor Varela, Rodolfo Lezica, Pasional.
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0: Tango a toda música, Héctor Varela, Rodolfo Lezica, pasional en el encuentro de buenos tangos.
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0: Y vamos con otro de los seleccionados para este instante tanguero. Ríe payaso. Mario Bustos, Juan D'Arienzo.

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1: Mario Busto, Juan D'Arienzo, ríe payaso.
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1: Y vamos con el último de este bloque tanguero en la mañana de Pampa, Milonga en Negro, Edmundo Rivero.

allá en una negra casa, bajo un negro firmamento, y donde en negro momento una negra escena pasa, donde es negro el dueño de casa, y negros sus habitantes, pero negros muy galantes y de educación no escasa. La negra doña Tomasa, que una negra hija tiene, con otro negro pretende su negra hija casar. Resulta que el negro novio, todo como y negra idea, quiere que de negro sea la fiesta más singular.

0: con negra devoción un negro a Cristo besaba. Negro es el novio y la novia, negro es el suegro y la suegra, siendo la madrina negra, negro también el padrino. Negros también sus vestidos y negra la concurrencia, que con su negra presencia olían a negro vino. Después que hubo terminado esta ceremonia negra, invita a la negra suegra con una negra comida, a la negrada convida, a negra pieza pasar, a donde estaba más negro terminando de cenar. Después de esta fiesta negra, los negros novios se fueron, a un negro cuarto subieron, negras sábanas tendieron, y a eso de la medianoche cosas de negros hicieron. La negra durmió en la cama y el negro durmió en el suelo.
1: Edmundo Rivero, Milonga en negro, nos indica que todo principio tiene su final y a él llegamos aquí. Momento de buenos tangos.
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0: A las 7:45 con 4 grados de temperatura, 14 la máxima para hoy. Pasamos a Necrológicas, Servicios Sociales de Cooperativa Eléctrica. Falleció ayer, a los 84 años, Marta María Battaglia. Sus restos están siendo velados en Sala 3. Reciben sepultura a las 11 en Cementerio Parque La Merced. Falleció ayer, a los 42 años, Héctor Marcelo Márquez. Sus restos son velados en Sala 5. Serán sepultados a las 16 en Cementerio de Acevedo. Así pasó Servicios Sociales de Cooperativa Eléctrica.
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0: Y en lo que respecta al boom del girasol, hay exportaciones por 2.100 millones de dólares. Hay más hectáreas para la nueva campaña. El cultivo atraviesa un escenario favorable. Azaguir proyecta una expansión de un 5.3% en la superficie implantada hasta alcanzar 3 millones de hectáreas, con una cosecha estimada en 7 millones de toneladas. Para esto, Jorge Igaramo, un asesor económico, nos puede hablar del crecimiento de las exportaciones, Se esperan seguramente más áreas de producción para el presente ciclo. ¿Es real, Jorge, esto?
8: Seguimos creciendo. El año pasado hubo una intención de siembra de 2.850.000 hectáreas. Este año pasamos a 3 millones en todo el país, una suba del 5,3%. No es homogénea la suba en todo el país. En el centro del país hay una especie de caída o una pequeña baja por la competencia más fuerte que este año ejerce el maíz, que tiene mejor perspectiva respecto al respecto de la chicharrita y respecto a que el precio de la urea no está tan alto como estaba hace un tiempo, aunque tampoco está regalado y tampoco es tan cierto, porque puede cambiar con el conflicto bélico, y se viene un año niño. El año niño siempre favorece más a los cultivos como el maíz y la soja, y en los años niña siempre favorece más al cultivo como el girasol. Pero estamos muy contentos porque seguimos avanzando. Ya teníamos una performance extraordinaria de crecimiento en los últimos 4 años desde que estalló el conflicto entre Ucrania y Rusia, o la invasión de Rusia a Ucrania, más mejor dicho. Y este año tenemos esta suba de esperada de 150.000 hectáreas pronosticada por la Bolsa de Cereales de Buenos Aires. Para el USDA sería mucho más grande que la suba, porque el USDA está pensando en que este año vamos a alcanzar las 8 millones de toneladas. Con la suba planeada por la Bolsa tendríamos 7 millones de toneladas. Pero con la suba planteada por el USDA podríamos llegar a alcanzar los 8 millones de toneladas.
0: Bueno, gracias, Jorge. Importante informe que nos suministra, dado que crecen las exportaciones y se espera más área de producción para el ciclo 2026-2027.
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0: Y despacito, despacito vamos llegando al final de este contenido diario de Pampa. Música esta, que tiene como protagonistas a los Nocheros.

y la música está por Los Nocheros. Chacarera del Rancho, nos vamos para el rancho. Misión cumplida en la mañana de viernes en Pampa. Ya viene Rubén Natalio Giotti con el gallo Rengo Nostálgico. Nuestro encuentro será a las 16 con el ciclo Dándole.

0: Y dejamos ahora esta frase del licenciado Sixto Claudio Cruz Polvorilla, que dice: la primera vez que me engañes será tu culpa, la segunda será la mía.
1: Si alguna guaguita pudiera tener, uy qué feliz, pero como dicen que...
0: Que tengas una linda mañana y por supuesto una excelente tarde. Con el top de las 8 te decimos chau, chau, gracias.
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Hola, hola, hola, Pergamino. ¿Qué tal? ¿Cómo les va? Muy, pero muy buenos días, gente linda. ¿Cómo andan? ¿Todos bien? ¿Todo en orden? ¿Todo legal? Estamos en el viernes 14 de agosto del año 2026. Una mañana que en algunos lugares hay niebla, por ejemplo, en la zona sur. Queda poquito, se va a ir levantando. Tenemos 7 grados de temperatura. Humedad total, 96%. Vientos a 13 kilómetros. La máxima para el día de hoy, 13 grados. Otro día sin sol, aparentemente. Bueno, es lo que hay. Viernes es el mejor día de la semana, como decimos cada viernes, y es el día que seguramente va a estar la cultura presente. En la voz de Giancarlo Caruso. Ya ha pasado Pampa, esto es el Gallo Rengo Nostálgico. Hasta la hora 12, señoras, señores, y por qué no, niños. Los esperamos a todos para que nos acompañen a partir de este momento y hasta el final de nuestro programa del día de hoy.

Eso. Ole, ole, hola. Buen día, Marisú, que quiere escuchar algo de Yango. Todo es Walter, Walter París y Walter. Aguante el gallo rojo, el gallo rengo, digo. Hablando del rojo. Vamos con Johnny Tolengo, señoras y señores.

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1: Muy bien, lo que hablábamos recién y lo que seguramente va a desarrollar Juan Carlos Caruso. La cultura toma la ciudad, todo lo que ofrece Pergamino este fin de semana. Preocupación por la situación de trabajadores de Pardo Hogar. Hace rato que se viene hablando de esto. El otro día me comentaba un ex trabajador de ahí que esto en cualquier momento cierra. Y yo no lo podía creer, pero bueno, parece que sí. La inflación en julio fue del 2.1% y acumuló 33.8% en los últimos 12 meses. Alguien me decía el otro día que cada vez hay menos cosas adentro. Daniel Badía renovó la Cruz de la Merced y volvió a iluminarla después de 20 años. Mirá qué bien. Sara Fabre debutó en el Nacional de Mayores con una final y un bronce. La AAP encara el segundo semestre con el medio maratón como bandera. La Asociación Atlética Pergamino será, digo yo, no sé, seguramente. Pergamino prepara actividades comunitarias y culturales para el Día del Niño.

que tenemos de acá de Pergamino. Estados alterados, agredieron física y verbalmente a un inspector de tránsito en Pergamino. Los 11 millones ya lo dimos. La violencia en las escuelas no para, dos compañeros discutieron y uno le dio un golpe al otro. Un estudiante de 17 años denunció haber sido agredido durante la mañana del lunes dentro de un establecimiento educativo de Pergamino, ubicado en calle Las Golondrinas. Y como las golondrinas no hacen verano, seguimos con la música. Esto es lo que pedía Marisol.

Buen día, Vilma. Nos estábamos refiriendo a la nota que salió en La Opinión sobre el problema que hay con Pardo Hogar, ¿no? Hay preocupación por la situación de trabajadores de Pardo. Esto lo confirmó el Sindicato de Empleados de Comercio. Y hay preocupación por el futuro laboral de los trabajadores. El sindicato continúa siguiendo de cerca la situación y analizando

dando los pasos a seguir ante la preocupación generada entre los trabajadores y sus familias. La medida alcanza las sucursales de Pardo Hogar y fue autorizada por el Ministerio de Trabajo bonaerense, porque algunos ya le adelantaron las vacaciones, ¿no? Bueno, volverá al cine Monumental ahí arriba. Dios mío.

0: Claro, tenés razón, esto del mercado libre. Cada vez hay más vehículos y hay menos trabajadores, cierto. Pero es lo que hay, es la modernidad, ¿eh? La gente compra mucho así.
1: Buen día, amigo, buen día.
0: Buen día, buen día.
1: Sabe que es viernes.
0: Sí, señor.
1: La pierna dice que se le mueve sola. Está tomando té, está caminando, está elogando para esta noche. Dice que ya sabe, las piernas y el cuerpo sabe que hoy es viernes.
0: Mirá vos.
1: Y tiene que ir al baile. Ahí al American Petit a bailar con las chicas.
0: American Petit.
1: Después pasame, Rubén, a lo intocable. Ya sabes con qué. Listo, amigo. Buen fin de semana.
0: Bueno, menos mal que va al American Petit. Recorriendo. Hoy Rolo Villar nombró a Spectra, Fedra y Bohemia. Hace un ratito en Radio Mitre.

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1: Bien, vamos a los títulos nacionales e internacionales, que dicen lo siguiente. Libertarios y peronistas activaron las negociaciones por 2027 mientras el bolsillo sufre las penurias del 2026. ¿Cuánto cuesta construir una vivienda de 100 metros cuadrados y qué cantidad de años de un salario promedio se necesita para pagarla? Y hoy en día, con un salario promedio, creo que si vivís toda tu vida no la pagás. Es terrible. Se estrenó El Libertador, un cortometraje de Infobae que recrea con inteligencia artificial el encuentro entre San Martín y Sarmiento. Las voces son de Arturo Puig, de Juan Leirado. Ya pronto ni actores van a precisar para hacer películas. Si los actores hablan, somos actores, queremos actuar. Bueno, cada vez creo que menos, ¿no? Salvo para poner las voces, como en este caso. La Casa Rosada minimiza la cumbre del peronismo y redobla la apuesta. Suena el tren fantasma, dice. Kicillof no frena su armado pese al acercamiento con Massa, y Máximo Kirchner prepara un acto nacional. El tren fantasma prepara un acto nacional. Dice Arturo Puig, Juan Leirado, que le pusieron la voz a San Martín y a Sarmiento. Dice, fue emocionante verlo completo. Después vamos a escuchar un ratito, está acá en Infobae. Te dejé en el hotel lo que mereces, el caso del argentino que mató a su hijo de 2 años en España para vengarse de su ex. Dios mío, por favor. El mensaje de Julián Álvarez al vestuario de Atlético de Madrid, la decisión de Simeone en medio de los rumores de un traspaso. Dice que Julián Álvarez está mal, muy mal, muy mal, porque bueno, quiere ir a jugar al Barcelona y no hay caso, no lo quieren vender ahí. Hoy no viajó a jugar un amistoso. La barra de San Lorenzo entró en plena práctica tras la derrota ante Huracán. La próxima no venimos a charlar, ¿eh? Es impresionante, ¿no? Le dijeron los jugadores, el que se quiera quedar que se quede, el que si no que se vaya. A ustedes los pibes, no sé qué. Dice que le pagaron el sueldo a algunos chicos, bueno. Después lo agarraron a Gorosito. Ah, Dios mío, lo que es este mundo, las barras bravas. Barras argentinas, creada por Néstor, el pingüino Kirchner, ¿eh? El Rosario Central de Di María empató 0-0 con Corinthians por la ida de los octavos de final de la Copa Libertadores. Se ponen en marcha los mundiales de hockey con las Leonas y los Leones. Inédito formato, fixture y las chances de cada selección. Franco Colapinto cada vez más cerca de seguir con Alpine en la Fórmula 1 2027. ¿Cuándo se daría el anuncio? Esto de que vos estás, que no estás. Yo creo que el corredor lo trastorna un poquito, ¿no? Cuando está corriendo. Martín Cirio fue propuesto como personalidad destacada de la cultura de la ciudad de Buenos Aires. Bravo es el legislador, dicen. ¿Quién es Martín Cirio? El hermano de Jessica Cirio, ¿será, no? A un influencer por su recorrido en comedia, contenidos digitales, por abordar temáticas vinculadas al colectivo LGBT. Después tengo una senadora, diputada, no sé, K, que propuso crear el día, mirá vos, ¿para qué le pagamos el sueldo a esta gente, no? El día del orgasmo femenino. Femenino, por la duda, dice. Bueno, Independiente hizo oficial la salida de Gustavo Quinteros. Un duro comunicado y quiénes serán cargo del plantel. Bienvenido, Xavi Hernández fue confirmado como el nuevo entrenador de la selección de Países Bajos. Bueno, menos mal que sacaron a ese viejo cara de culo, ¿no? El que se peleaba con Messi. Dios mío, qué cara degenerado tenía ese viejo.
2: Buenos días.
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1: 400.000.
0: 34.773.
1: 400.000.
0: 38.524.
1: 8 palos verdes.
2: ¡Le saqué la lotería!
3: ¡Qué suerte!
4: Resultado del día jueves 13 de agosto del año 2026. Comenzamos con las previas. Ciudad 3.659, provincia 4.319. Las primeras, ciudad 5.637, provincia 5.658. Matutinas, ciudad 4.221, provincia 185. Vespertinas, ciudad 4.908, provincia 4.598 con fortuna. Las nocturnas, ciudad 6.052, provincia 2.225, Santa Fe 1.896, Córdoba 3.203, Entre Ríos 9.720, Montevideo 6.486, Montevideo Vespertina 4.442. Acertó, no, entonces.
5: A cruzar los dedos.
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4: Buen día, Carlitos Duma. Aguante el rojo. Buen día, Oscar.
7: Da loco, qué hermosos temas te estás poniendo. La de Diango me encanta. ¿Y esta quién es, el Negro Aria, que la canta?
4: Exactamente.
7: Todos temas, una barbaridad, loco. Una barbaridad. Bueno, amiguito, te mando un abrazo grande y después poné algunas de las que me gusta a mí. Ya empecé con Batallante temprano nomás. Me pedí el Mundo Rivero.
4: Ah, bueno.
7: Ah, bueno. Después dime quién es, y el Negro Aria este.
4: Sí, Huguito, exactamente. Te quiero mucho, mucho, mucho. Ayer le mandé una foto a Fernando del último día que estuvo acá. Este verano estuvo ahí en el Fachiná. Fíjate lo que era, le digo, él quería saber cómo estaba. Uy, Mirta, ¿qué pasó? Te borré el tuyo sin querer. Mandame el tuyo, Mirta. Quise borrarle el de Oscar y borré el tuyo, Mirta. Mandame el mensaje, Mirta.
8: No, Rubén, Martín Sirio es ese muchacho que es gay, que es influencer,
4: sí, sí.
8: Una de cara larga, medio
4: lenturito,
8: ay, que hace de, yo no, ay, ¿cómo hace de la duquesa, la soberana? Ay, no me acuerdo qué nombre se ha puesto. No, pero eso lo ha puesto un K. Me parece que hasta se podría tomar como burla eso. A la faraona le dicen, ah, Rubén. Bueno.

0: muchacho que es gay.
1: Y Mirta.
2: Pásame a Daniel Cardoso.
1: Amores, grande, grande, grande, grande, grande. Hola, amigo.
3: ¿Cómo andas?
1: Muy bien, muy bien.
3: Todo tranquilo, todo legal.
1: Sí, señor.
3: Todo por derecha.
1: Pero, por favor.
3: ¿Pasás el tema Hotel California por el grupo Bandido? Bueno, amigo, ¿quién va? ¿Viste quién puede ser candidato para el técnico de Independiente? ¿Estar entre Felipe o Rubén Insúa? ¿Cuál te gusta de los dos?
1: Omar de Felipe, más vale. También dicen de Gareca ahora.
4: Buen día, Gallo, buen día,
1: buen
4: Gallo.
1: Buen día, buen día, buen día, buen día.
4: Escuchá, Gallo, el técnico de Países Bajos en este mundial fue Ronald Koeman. Nada que ver, en el otro mundial estuvo Van Gaal.
1: Ah, no sé. No.
4: Está perdiendo la memoria, Gallo.
1: Pero yo no soporto al viejo este que estaba ahora.
4: Pasá una cumbia de Onda Sabanera, Gallo.
1: No sé quién era que estaba, pero ese colorado no lo soporto.
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1: El negro minio, buen día, pasame el corazón, es un gitano por Nicola Di Bari.
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1: Pero no muerde. Peinate, no le tengas miedo al peine. Que tiene dientes, sí. Pero no muerde. 8:31 en la República Argentina.

0: necrológicas. Falleció ayer a los 84 años Marta María Battaglia. Recibirá sepultura a la hora 11 en el cementerio Parque La Merced. Está siendo velada en Sala 3. Ha fallecido ayer a los 42 años Héctor Marcelo Márquez. Será sepultado en el cementerio de Acevedo a la hora 16. Está siendo velado en Sala 5. Fueron servicios sociales, Cooperativa Eléctrica de nuestra ciudad.
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3: Déjame, pero no me pidas que te crea más.
4: No, Gallo, el que se peleó con Messi, Van Gaal, el del Mundial pasado. El que estaba ahora es el que jugaba de don en el Barcelona. En una época.
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0: 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Hoy es el Día Mundial del Rulero, El rulero fue creado por la señora de John Fisher al Rulers, pero bueno, lo patentó él. Y fue la primera vieja que empezó a usarlo, los ruleros, con esa red de silla. Al principio era difícil salir a la calle, pues ya empezaron todas las viejas a salir con el rulero a la calle. Y hacerse la toca también, ¿por qué no? Ámame. Tómame. Toma. Se equivocó la letra. 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Y sigue gente enojada por el tema de no invitación a la inauguración del Teatro San Martín. En este caso fue el ex intendente interino, Omar Pacini, que dice: yo compré el teatro. Después vamos a ver si encontramos. Y no me invitaron. Cachi Gutiérrez tampoco lo invitaron. Cosa rara, ¿no? ¿Qué pasa en esta en alguna familia? Dijo:
1: no me beses el.
0: 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Oscar, te vamos a pasar esto, Oscar, que sé que te gusta.

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2: Muchas gracias, Rubén. De

0: 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Bueno, este país una joda, ¿no? Como dice el título acá. Una senadora, diputada acá, no sé qué es, presentó un proyecto muy bueno para este país. Seguramente un rapto de inspiración, ¿no? Dijo, no presento nada, no sé qué hago acá. Y bueno, vamos a presentar algo, dijo esta señora. A ver si pudiéramos abrirlo, ¿no?
1: Solicito ingreso, reserva y tratamiento para el proyecto de resolución 186526, que propone adherir a la conmemoración del Día del Orgasmo Femenino, el cual se celebra cada 8 de agosto, y señalar que dicha fecha tiene como objetivo visibilizar la importancia del bienestar sexual femenino, reconociéndolo y acallando las voces de les machirules, reconociéndolo
0: les machirules
1: como una dimensión esencial e inseparable de la salud sexual e integral, la autonomía corporal y la calidad de vida física, mental y emocional.
0: Para ustedes.
1: Yo solicito ingreso, reserva y tratamiento para el proyecto de...
0: Para ustedes, les machirules, ¿eh? Ustedes, que son terribles. No. Este país, yo la verdad, para eso vamos a ir a votar, la verdad. Para votar a esta gente, todo mezclado, no sabe ni quién es esta... No sé quién es, la verdad. Pero están en las listas de sábana y vos las votás. Y... Yo, cualquiera, capaz que la... Yo hasta en pedo la voto esta, pero... Por el partido que él pertenece. Pero capaz que voto otro partido y son igual que esta. Pasame mi trozo de cielo. Buen día, Nuni. A ustedes les machirules, a ustedes les digo. 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Bueno, eso por ahí, qué sé yo, algunas de estas pibitas que le meten mierda en la cabeza, por ahí te lo puedo aceptar que le digan les machirules, pero esta mujer... Que no se hierve con dos garrafas, no sé, la verdad. Por favor. Les machirules.

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Pergamino recibió a una de las máximas figuras y de las autoridades, digamos, del karate argentino. A las máximas autoridades del karate argentino. La actividad convocó a instructores y alumnos de diferentes edades. Una experiencia que puso el foco en los valores, la enseñanza y el crecimiento colectivo. Durante dos intensas jornadas, Pergamino fue un punto de encuentro para practicantes de karate de distintos puntos del país. El dojo dirigido por Julieta Ulloa fue el escenario de Gasuju, una modalidad de capacitación y entrenamiento que reúne alumnos, instructores, para profundizar conocimientos, compartir experiencias y fortalecer los valores que distinguen a esta disciplina. Recién escuché que niñas de 11 años en adelante les colocan dispositivos para no quedar embarazadas, dice Nuni. Y bueno, ¿cómo viene la cosa, viste? ¿Quién te dice que no está bien esto, no?

0: ahora que las nenas, ya de 13, 14 años, en muchos casos, ya los reciben a los novios en su habitación.
1: Hotel California.
0: Y bueno, qué mejor entonces colocarle algo y prevenir, ¿no?

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2: Nune dice que se los colocan a menores para hacerles practicar prostitución, pero no toman en cuenta las enfermedades y la transmisión sexual.
3: Fuimos siempre.
2: Es todo un tema, ¿no?
3: 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Cada noche.
2: Así despacito, despacito vamos llegando casi a la primera hora. José Luis me manda una foto de Martín parado arriba de un caballo y dice Molina Campos. En bicicleta arriba del caballo está.
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2: 3 minutos menos, 2 minutos y medio nos separan de la hora 9. Y el sol sigue sin aparecer. Como dijimos hoy en los títulos, la violencia en las escuelas no para. Dos compañeros discutieron y uno le dio una piña al otro. Esto pasó en un colegio de la calle Golondrinas. Un estudiante de 16 años le propinó un golpe de puño en la mejilla derecha a otro. Lo que tiene que hacer es poner la otra mejilla, ¿viste? Las autoridades de la escuela se habrían comunicado con los padres de los adolescentes de lo ocurrido. Bueno, y a partir de esto tomarían medidas para que no vuelva a ocurrir algo similar dentro de la institución. ¿Quién no se ha peleado alguna vez con un compañero, un amigo, algo? En la canchita de San José nos peleábamos con todo, pero somos todos amigos.

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1: Gracias, Alfredo. 9:07 en la República Argentina. Se viene el 3 al hilo y vamos a hacer a Nicola Di Bari, ya que el negro mío nos ha pedido El corazón es un gitano. Buenos días, Silvia, buen día.
2: Buen día, Rubén, buen día.
1: Buen día, buen día, buen día.
2: ¿Me pasas un tema de Salvatore Adamo, el juguete?
1: Tampoco bueno, lo canta.
2: Que, más, es un deseo bueno, pero el día está horrible. Que tengas un buen día.
1: Buen día. Tampoco lo canta, gracias, Salvatore Adamo.
2: Gracias.
1: Lo canta Gianni Morandi. O los iracundos, pero bueno.
3: Buen día, Gagiotti, audiencia.
1: Buen día, buen día.
3: Esto para Duma. Duma, vos te querías bautizar a San Juan 1111.
1: Ah, claro, sí.
3: Un bautismo no, comunitario no, que van no. a hacer ahí con sí. la chorra que va a ser la madrina. No. Te tenés que anotar.
1: Es muy gracioso.
3: Tenés que llamar un número, buscar y llamar un número de teléfono que te dan.
1: Muy gracioso.
3: Y te anotan para pa bautizar, ya que vos sos curca.
1: No. Salió la iglesia con un comunicado, con los tapones de punta. No, no. Estos quieren hacer creer a nosotros que esta señora es una santa, no sé. Están todos locos. La verdad es que se han vuelto locos. No saben cómo hacer para que salga de la cárcel esa. Va, cárcel. Ese nidito que tiene ahí. Yo ojalá estuviera encarcelado así, ¿no?
2: Bueno, pasámelo por el que sea.
1: Dale.
2: Bueno. Chau.
1: 3 al hilo, don Nicola Di Bari, que todavía vive, está vivito y coleando, don Nicola. Ya veremos cuántos años tiene.
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Ahí está. Marcando, vamos. Vamos todos a tomar la leche.

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1: Bueno, tranquilo, tranquilo. 9 de la mañana, 13 minutos. 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Estamos con el 3 al hilo con Michelle Scomegna, o sea, Nicola Di Bari. Nacido en Saponeta, en Apulia, el 29 de septiembre va a cumplir 86 años. Ganó el Festival de San Remo en los años 71 y 72. En sus canciones se encuentra a menudo el tema de la emigración y el sentimiento y el gran apego a su tierra natal y la región meridional de Apulia, la vida de los campos, con llamadas a la campiña y a sus colores. Una de las piezas que él compuso, Saponeta, está dedicada a su ciudad natal. Otro título conocido es Paese. Dejó a Apulia de muy joven, se trasladó a Milán en busca de aceptación como cantante. En los primeros años de permanencia en la capital lombarda, para mantenerse actúa en humildes trabajos como camarero, albañil. Viajó a América en busca de fortuna a principios de los 50. En Caracas, en Venezuela, trabajó de taxista. Después de escucharlo cantar, algunos colegas lo impulsan a emprender la carrera musical y así elige este nombre, Nicola Di Bari, en honor al santo de cual es devoto, San Nicolás de Bari. Participa en 1961 en un concurso de canciones nuevas con una pieza suya, Piano Pianino, y lo gana. Comienza así a exhibirse en algunos locales de Milán, pero continuando su trabajo de día. Una tarde lo escucha Walter Guttler, que decide proponerle un contrato a una casa discográfica, La Jolly, y lo contrata como colaborador para permitirle tener más libertad por su actividad musical. Y ahí compuso Piano Pianino, que pasó inadvertido. Continúa teniendo noches, incluso algunas en Suiza. Participa en el Cantagiro en el 64 con Amor Vuelve a Casa, pero no pasó nada. Después está en San Remo con Amigos Míos, en pareja con Jen Pinney y con Lloraré. Y así, bueno, comienza su carrera, comienza sus discos más famosos. La vuelta se produce en el 70, donde Gianni Morandi debería cantar en San Remo Primavera Cosa Bella, canción con la música escrita por Nicola Di Bari y letra de Mogol, pero el boloñés renuncia y elige al cantor Foggiano para acompañar a los Ricci e Poveri, Ricos y Pobres. La canción es un gran éxito, llegando a ser segunda, y Nicola Di Bari se vuelve muy requerido a pesar de que nadie creyera en él antes del festival. Después su venida a la Argentina, donde prácticamente venía asiduamente, ¿no? Y este éxito también impresionante, Zingara. Con este gana el Festival de San Remo, pero Bobby solo lo cantó.

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2: Bueno, muy bien, este tema. ¿Qué pasó? Estos temas han dedicado a mi amigo Aldo, que en algún lado estará escuchando seguro. Y me trajo tantos, pero tantos recuerdos. Buen día, Hernán. Buen viernes. 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Empezó a llover. Por eso la señora dijo, hoy no hacemos choripán porque hay lluvia. Ha empezado a llover. Otra vez sopa. Bueno, otra vez lluvia, va. 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Ven, Mary, Mary, buen día, Mary.
3: Rubén, palabra del folclore, ¿me puede pasar Germán Monte y Enzo Carmona? Por favor, muy bueno. Gracias.
2: Bueno. Carmona, el guapo Carmona. Llueve, llovizna va, más que llover. Muy bien, que la música alegre su día, dice Mary. O tu día, sí señor. Qué frío, dice también. Más o menos, dijo el chino. Que la plata, plata. 9 y 22 minutos, estamos con el gran Nicola Di Bari. En esta mañana, bueno, rara, como todos estos días. Pero, ¿qué va a ser? Hay que esperar, ya estamos en casi mitad de agosto. Y pronto pasará el invierno y llegará el verano y nos quejaremos del calor.

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2: Así pasó el Tresarilo con Nicola Di Bari. Hora exacta 9:27 minutos. Y anoche Rosario Central y Corinthians por la Libertadores empataron 0-0. Corinthians, que terminó con 10 jugadores por la expulsión de Alan. Estaba mirando los equipos. Por ejemplo, nuestro Cienciano en la Sudamericana, 6-1 al Botafogo. 6-1. 3 goles se llevó la pelota Zúcar. ¿Cómo se vino abajo el fútbol de Brasil, no? Anoche en Corinthians el capitán era Garro, un argentino que jugó, creo que en Talleres, en Mendoza, bueno. El capitán era un argentino, fíjate vos. Antes iba a ser un argentino el capitán. Con Pelé, Coutinho, Babá, Didi, Rivelinho, Tostão, Gerson, Clodoaldo, Nelinho. Era una cosa. Venían los cuatro, los tres, y no sabía cómo parar. Roberto Carlos, Cafú, no sabía cómo parar. Hoy en día el fútbol brasileño es una cosa de loco, ¿no? ¿Verdad? Bueno, con nuestro Cienciano le metimos 6 al Botafogo. Hoy sigue el fútbol de Argentina con un solo encuentro. A las 20:30 Racing seguramente se va a aprovechar del pobre Banfield, que cada vez le sacan más jugadores. Con el generado de Bragarnik, ahora le sacó un jugador, supuestamente no sé a qué equipo iba a ir de fuera, y después se lo da Defensa y Justicia. Banfield está peor que Independiente, peor que San Lorenzo. Está jugando con pibes. Bueno, este es el torneo que hay. 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

9 y media, exactamente, en la República Argentina. Noni, Noni, Noni, ¿estás ahí? Mirá que te voy a pasar el tema. Escuchalo, por favor, te lo pido.

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0: Un saludo al cordobés que me estaba comentando que anoche fue a la visita guiada del Teatro San Martín. Y me dice que es una obra maravillosa, ¿eh? La verdad que sí, ¿no? Y muchas cosas que ha hecho, ¿no? Porque la gente se queja, no tenemos, ¿viste? Ay, hace eso, no tenemos no sé qué en el otro barrio, no sé cuál.
1: Trae música y palabras.
0: Ha hecho muchas cosas esta intendencia, ¿no? Pero nunca se conforma nadie, ¿viste? 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
1: El gallo Rengo llegó.
0: Sí, señor.
1: Cantándote su canción.
0: Exactamente, qué feo que está afuera. Para escuchar mejor el cordobés por el teléfono celular. Me fui un ratito afuera, amita querida. 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
1: Cantándote su canción.
0: Buen día, don Pino de la Cruz Ferrán.
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0: Sí, señor, arriba. Bueno, Nuni, me alegro que escuchaste. Por favor.
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0: buen día, buen giorno, gallo. Molto freddo, dice Pampita.
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0: Negro Minio que dice. Lindo para arrimarle tierra a las papas, que tenga quinta y la asada, que tenga filo, dice Negro Minio. El día está espectacular. Buen día, Rubén. ¿Podés pasar un tema de José Luis Perales? Gracias, buen fin de semana. Dicen aquí, José Luis Perales, cómo no. 9:38 minutos. El gallo Rengo llegó, señora, señor, y por qué no, niños. Vamos.

0: Buen día, Teresa del Cruce, que nos pide Así Fue por Juan Gabriel. Laura dice, buen día Gallito, pero en campaña dijo que el gas tendría que ser prioridad y lugares que no cumplió, sale un montón particular, la red que sea por medio de la municipalidad con la facilidad de pagar, no que te la hagan gratis, obvio.
1: Solo quiero saber.
0: 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Buen día, Marcela. Podría pasar qué personajes. Adiós, amor. Gracias. Que tengas un hermoso día, dice Marcela.
1: Parece un desierto. Y si no hay vino, no podemos tocar. Díganme.
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0: Rubén Natalio, querido, te estás pasando, loco, con la música que está pasando.
1: Ah, bueno, entonces me vuelvo.
0: Me hace acordar la época mía cuando tenía 17, 18 años. Argentino, todo esto, una barbaridad. Se me pone la piel de carne gallina, te juro, cuando escucho esa música.
1: Bueno, así es la vida.
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1: Bien, se ha tomado todo el vino. Martín Javier Acosta. Arriba, arriba, faltamos a Fabián Castellá, que está escuchando hoy el programa. Le mandamos un saludo grande. Che, se viene la fiesta de San Roque. La comunidad se prepara para celebrar a su patrono. La novena incluye celebraciones en hogares de familias de la comunidad, culminada con la tradicional caravana, procesión, la misa central, donde serán bendecidos los panes, ¿eh? Esto va a ser en la avenida Vélez Sarsfield, 460. Aunque de hace algunos años la novena adquirió una particular impronta comunitaria, algunas de las misas que forman parte de este tiempo de preparación se celebran en los hogares de los propios fieles, ¿eh? Bueno, ya pasó el miércoles, hubo, bueno, el jueves también, que no lo hemos dado. El viernes va a ser la misa en calle Guido 285, casa de Cristina Alarcón. El sábado la comunidad volverá a reunirse en el templo a partir de las 18, en una celebración que tendrá además un motivo especial: la conmemoración de la Asunción de la Virgen María, solemnidad que la iglesia celebra cada 15 de agosto. De esta manera, los últimos días de la novena estarán marcados en la oración compartida, la celebración de la Eucaristía y la preparación del corazón para la jornada central dedicada a San Roque. Y el momento culminante va a ser el domingo, como ocurre cada año en esta fecha dedicada a San Roque. La comunidad se va a congregar para honrar al santo. Va a ser entonces el próximo domingo, comenzando a las 10:30, con una caravana que va a recorrer las calles del barrio Acevedo, llevando la imagen de San Roque. Será una oportunidad para que la figura del patrono salga al encuentro de los vecinos y para que la devoción se haga visible en las calles de la comunidad. Por la tarde, a las 15:30, los fieles se van a reunir en la Plaza Almirante Brown, donde partirá la tradicional procesión hacia el templo de Avenida Vélez Sarsfield. La marcha estará acompañada por oraciones, por la presencia de la imagen del santo, un gesto que expresa públicamente la fe de una comunidad que se reconoce bajo su protección. Una vez terminado esto, la misa central va a ser el momento culminante. Va a haber bendición de panes, uno de los signos característicos de la devoción de San Roque, y una expresión de la confianza de los fieles en su intercesión. En el marco del mes dedicado al santo, el sábado 22 de agosto a las 20 se va a hacer en la parroquia una peña de música católica de alabanza, ¿eh? Con entrada libre y gratuita, quienes deseen participar deberán llevar su mate. También va a haber servicio de buffet, empanadas, choripanes y bebidas. Hoy no podemos hacer choripán porque hay lluvia. Pampita, te vamos a dedicar esto, en la voz de Tom Jones.

Bueno, atención a la gente de Urquiza. La Muni en tu pueblo llega a Urquiza para escribir, gente que quiera comprar lotes. La Subsecretaría de Tierras y Viviendas es una inscripción presencial del programa Solar. Y esto es la Muni en tu pueblo, entonces. Esto va a ser el próximo lunes 17 de agosto. Esto va a ser en la plaza Juan Anchorena de 13 a 17. Y va a permitir que los vecinos interesados puedan iniciar el trámite de manera presencial durante la jornada municipal. Desde el área recordaron que los lotes están destinados a grupos familiares y que para participar ningún integrante del grupo debe ser titular de bienes inmuebles. Quienes sin inscribirse deberán presentarse con los documentos correspondientes. Será necesario llevar el DNI de cada integrante del grupo familiar, el acta de nacimiento de los hijos y el acta de matrimonio o unión convivencial en caso de corresponder. Además, se deberá acreditar la situación de ingreso mediante recibo de sueldo, constancia de bono tributo o declaración jurada de ingresos. En los casos que algún integrante del grupo familiar tenga una discapacidad, también deberá adjuntarse el certificado correspondiente. Repito que esto va a ser el lunes próximo en la plaza, ahí en la placita Juan Anchorena, de 13 a 17 horas.

0: cierto, cuántos se han ido ya. Eso, buen día, Carlitos Satuf.
1: ¡Qué voz, por favor! La que está sonando en estos momentos, ¿eh?
0: Yo pensé que era yo. Palabra del tango, pasame Chantecler por Jorge Valdés y Darienzo, dice acá Hernán.

0: historia de Jorge Messi que a mí me pone la piel de gallina. Jorge Messi, el padre, una de las personas más famosas del mundo, se enteró que había chicos que tenían el mismo problema que había tenido Lionel cuando era pequeño. Se acercó al municipio de Rosario, habló con el municipio de Rosario y le dijo: mira, cada vez que vos tengas un chico con este problema, nosotros nos hacemos cargo. El municipio le dijo: mira, yo no tengo problema porque lo puedo pagar, lo puedo hacer. ¿Vos me podés ayudar a formar médicos, enfermeros, hemoterapistas para que sepan de trasplante de médula ósea? Ese es el Hospital Videla que estás viendo ahí. Habló con el Hospital Valdebrón de Barcelona y se encargó de las rotaciones, de todo el servicio de terapia de trasplante de médula ósea, y los llevaba a cada uno de los médicos y a cada uno de los enfermeros al Hospital de Barcelona a formarse. Los formaba, los traía. Pero mirá qué dato más tremendo que te muestra la calidad de persona que era. Se encargaba de todo, del viaje, del pasaje. Uno de los hijos de Jorge Messi los esperaba en el aeropuerto de Barcelona a los médicos y los llevaba hasta el hospital y se encargaba de absolutamente todo. ¿Sabés lo que quería Messi? Que esos médicos vuelvan a Rosario y puedan aplicar lo que habían aprendido. Y lo logró. Ese hospital hizo ya 100 trasplantes de médula ósea. No es para ponerte contento. Te voy a contar.
1: Gracias, Carlito, que mandaste esto, ¿no? Messi. Bueno, lloro por Messi, no puedo.
2: Son 20, son 30. 40, 50, 60. Un año más.
1: Digo que Messi y toda su familia es lo que los argentinos debiéramos ser, ¿eh? Todos. Ejemplo de vida, pero bueno, no se puede, todo no se puede, ¿qué va a ser? Hablando de Barras Bravas, lo que pasó con San Lorenzo, dice que hay un inquietante lazo de la barra de Racing con un grupo disidente independiente en medio de la tensión, la popular de la academia, con su líder Leandro Paredes, con derecho de admisión. Los pibes de Racing hicieron una reunión para demostrar su poderío y contó con la participación de un sector disidente de la barra independiente llamada Del Rojo de Verdad. ¿Usted cree que a estos tipos le importa un carajo Independiente, Racing, San Lorenzo, Boca, River? No le importa nada. Lo único que hacen son negocios ellos. Fíjate que le pagaron un sueldo a los pibes de San Lorenzo. ¿Dónde sacaron tanta guita, no? Son multimillonarios disfrazados de hinchas de un equipo. Ahí va para José Luis Perales, justamente.

0: Buen día, Jorgito. Buen día, el hombre de los de las masitas, de suelta las mejores de Pergamino y la Sol.
1: Che, Rubén, a ver si averiguá dónde anda el niño, porque no vino.
0: ¡Otra
1: no
0: vez!
1: Se estará masajeando con aceite verde para esta noche, para bailar, porque acá no apareció.
0: Él dice que los está lunes no va.
1: Desaparecido en acción. Capaz que se esté preparando, eslogando.
0: Y más vale.
1: Creo que fue el kinesiólogo a pasarse aceite verde en las piernas para no calambrarse. Es una cosa loco este chico.
0: Aceite verde. Eso me retrotrae los recuerdos de la cancha argentina donde el vestuario estaba allá. En el otro lado, por calle Alsina, del lado donde está el mástil al final. Salía Goyete Argento, Paroldi, digo todos. Con ese olor a aceite verde y los botines. La gente sigue insultando a los Messi, dice Pampita. Son tan idiotas que no se dan cuenta del valor de esta familia. Ojalá tuviéramos miles de personas con tanto amor como ellos. De verdad creo que no los merecemos. No, lo que le insulta ya sabe quiénes son, ¿no? Gente que son totalmente lo opuesto a ellos. Chorros, vagos, delincuentes, planeros. Hablan con les, como dije hoy, les no sé cuánto. Les machirules. Y a pesar de todo siguen haciendo lo que más pueden para la Argentina. Pero acá... ¿Quiénes son los enfermos mentales esos? Ya sabés quiénes son.
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3: Ya llegó el invierno, pero no...

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Exactamente, Pampita, estos cabeza eterna son los que hicieron cualquier cosa en el Mundial, ¿no? Por eso detesto a Florencia Peña. Jamás iría a ver nada de ella, ni volveré a ver nada en la tele, en ningún lado. El dolor que le provocó a Messi en pleno Mundial, a toda su familia. El mal que hizo esa mujer, ¿no? Esa idiota que no sé qué hace haciendo streaming. Dedicate a lo que sabes hacer, que es actuar. Dejale a la gente que sabe hacer periodismo. No seas tan idiota. Bueno, muy bien. Hoy tenemos un aniversario de un hombre nacido acá en Pergamino. Nacido en Fontezuela, mejor, más precisamente. Que se trata de José Hipólito Basso. José Basso, también llamado Saúl Román. Fue pianista, director y compositor. Nació un 30 de enero de 1919 y moría un 14 de agosto de 1993. El gran José Basso, entonces, con el cual ahí con Cato Cacciatore, que está todavía con nosotros, gracias a Dios. Y también con los hermanos Aguilar Ortiz, que están los dos también, y yo. Estuvimos 7 noches ahí tocando en Lucini junto a José Basso. Un hombre que no se le despegaba el vaso de whisky, nunca, tarde y noche. Pero bueno, un gran músico. Vieja amiga, José Basso y Floreal Ruiz.

0: Pipiri, dijo Raúl. Persianas bajas y ventas en caída libre. La crisis de los kioscos golpea de lleno a Pergamino y la región. Dice quién. Ah, Rubén Orlando Santoro. La retracción del consumo masivo que atraviesa la economía argentina golpea con especial dureza uno de los eslabones más representativos de la vida cotidiana. El kiosco de barrio. La caída de poder adquisitivo configuró las prioridades de los vecinos, desplazando las compras impulsivas al paso como golosinas, gaseosas, galletitas o alfajores, y arrastrando al sector a una crisis con niveles de cierre inéditos de las últimas décadas. Bueno, no sé dónde, ¿no? Porque si vos vas al Sol ahí en Juan B. Justo y el Arroyo, no podés entrar entre los que pagan y los que compran. Depende del lugar. 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Escuchá, Raúl, escuchá esto.
1: Hola, gallito querido. ¿Cómo andás? Estoy acá encerrado, tengo un frío bárbaro.
0: Sí, sí.
1: No hay sol, no hay nada. Qué porquería esto. Parecen los ingleses. Dicen que hay poco sol ahí en Inglaterra. Hoy, esta mañana, andaba caminando por allá cerca de la radio y por ahí me lo crucé a Tino, la guitarra mapuche, que iba bien cambiado y con la guitarra, con el estuche, seguramente se iba por otro lado, seguro a Buenos Aires, andá a saber dónde va, a cantar, a tocar la guitarra. Es el mejor músico, el mejor guitarrero que hay acá en Pergamino y la zona. Después, si podés pasarme para la hora del tango, si vos querés, quejas de bandoneón por Tino, la guitarra mapuche.
0: Por gallito Tino, querido. ¿De dónde lo saco?
1: Osito de peluche.
0: Buen día, coneja. Mira que justo. Justo osito de peluche, justo la coneja. Ahí me estaba mandando algo. Bueno, lo mejor que sabe hacer es Pampita. Porque ni buena actriz es. Es bien Moni Argento, dice. Ah, bueno. Por favor, por favor. Es una actriz bárbara, Pampita. Bueno. En la terminal de ómnibus, nuevo bar, el parador.

0: mí no me gusta.
1: A mí no me gusta.
2: Adiós, Chantecler. Para el amigo Hernán, Juan D'Arienzo, Jorge Valdés.

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1: 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Hoy cumpleaños Graciela Di Santo, que alguna vez fue novia de mi hermano, creo que fue la primera, ¿no? Una noche le fuimos a dar serenata, porque no me acuerdo, mi hermano era el novio, ¿no? Mi hermano con el bandoneón, los dos hermanos Morán con las guitarras y el auto negro que manejaba Carlitos, nos fuimos los cuatro. Se baja mi hermano con un banquito y empieza y nosotros con los hermanos Morán nos subimos al auto y nos fuimos al diablo. Lo dejamos tocando solo. Pobre Héctor. Osvaldo Bonavita cumpliendo años. Virginia Binet, compañera de teatro, con la cual hicimos un corto con Juan Carlos Caruso espectacular que se llama La Pampa y después lo pueden buscar en YouTube. Gran actuación de Virginia, ¿eh? Como una esclava. Y José María Isea. Cumpleañeros del día de hoy entonces. Estamos en el Gallo Rengo Tanguero. 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

0: 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Elba pide algo de Jorge Falcón. Buen día, qué buena foto me pasaste, dice acá. Bueno, Fernando, ah sí, la foto del negro Ari. Pasada de Argentino Ledema fumando espero. Muy bien, Rubén. Fumando espero a la que tanto quiero. No, no, no, no, no, que consumo. Cuidándose la nuestra amiga la coneja. No salgas afuera, coneja, porque volvés a recaer. No sabe el frío que hace. ¿Cuánto tenía esa foto? Fue ahora, de que te dije el día que vinieron, ¿cómo se llama? Destino San Javier al Parque Belgrano, que el negro vino de Mar del Plata y estábamos ahí en el Fachiná, que lo quería conocer él. Es de ahora, de hace dos. ¿Cuánto hace que vino? ¿El verano era? ¿O primavera? No, verano, verano.
1: Pero a mí no me gusta, pero reconozco que ha sido muy buen músico. ¿Cómo que no? Yo lo que digo que son todas iguales, loco, todas iguales.
0: Ah, por favor.
1: Invierno porteño, verano porteño.
0: Invierno porteño. No,
1: y el Libertango. Todo pipiribi, piribipi, pipipi, pipipi, pipiribi, pipi. Así, vos sabés, con los ojos, con los oídos tapados, con Portland, que es Astor Piazzolla.
0: Pero no.
1: Haga una diferencia.
0: No, son iguales, Raúl. Distinto,
1: siempre lo mismo. Había una orquesta en los años 39, 40 que era, sonaba como las otras, pero de claro, después se ayornó el tipo. Sonaba así como Troilo. Pero ya después cambió totalmente con el paso de los años, cada vez más, hasta que llegó a pipiribi, pipiribi, pipiribi, pipiribi, y así. Me resulta monótono y previsible. Totalmente.
0: Fíjate si esto es lo mismo, este es Invierno porteño. Fíjate si es lo mismo que Adiós Nonino. Esto es Buenos Aires, esto es calle mojada, autos que andan por Buenos Aires, deja el cine del 50. ¿Qué le pasa a Raúl? Dice Fernando. ¿Qué sé yo? ¿Qué le pasa? No le gusta Piazzolla. Le gusta Tino la guitarra mapuche.

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Ahí pregunta Elba si, si a Raúl le gusta D'Arienzo o Valdés. Perdón, Valdés digo, o Héctor Varela. El hombre de Recife, nuestro gallo de Recife, el hombre remisero. Vuelve a recordar si alguien tiene para vender una bicicleta triciclo, de esa, de tres ruedas, de 20, en rodado 20. Cualquier cosa, el teléfono de él es 2478, o me llaman a mí, 403360. Una bicicleta para un chico que es discapacitado, 2478-403360. Y me decía, qué tangazo que estamos pasando. Ahí estaba, tiro la guitarra mapuche. A bailar esta milonga. 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Y esta mujer que fue madre a los 62 años, esto fue en San Nicolás, Mabel que dio luz a David. Después de esperar durante años, Mabel cumplió su mayor deseo, convertirse en madre a los 62 años, dio lugar a su primer hijo en el hospital San Felipe de San Nicolás. El bebé nació mediante cesárea, pesó 2,750 kilos, está en buen estado de salud. Después del parto permaneció temporalmente en NEO para su observación mientras su mamá se recuperaba de la intervención. Estoy perfecta, dice, todavía no tengo conmigo, pues se fue un ratito a NEO, pero es precioso, nació sano y bien, ¿eh? Impresionante. Antes decía, bueno, que una mujer de esa edad no podía tener hijos, ni después de los 40, no sé, que se moría, ¿verdad? Claro, el método que se usa ahora es muy distinto, ¿no? Aquí va Elba, Jorge Falcón.

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2: 10:33, en la otra hora tendremos La Cultura con Jean Carlos Caruso y todo el fin de semana que hoy está impresionante. Dice acá Fernando que vino el hijo con el suegro de Estados Unidos hasta fin de mes y quiere escuchar tango, así que van a ir a San Telmo. Bueno, decirle que escuche este programa. 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
3: ¿Qué tal? Buen día, Natalio. ¿Cómo le va, Natalio? ¿Cómo anda la gente? Buenos días para todos. ¿Me pasa Madre Selva? Creo que lo canta Gardel o la señora Nelly Osmar, no me acuerdo bien. Bueno, ¿me pasa ese tango? Vamos a seguir molestando. Se picó la mañana. ¿Cómo anda todo, chico? ¿Está todo tranquilo?
2: Ahí estamos.
4: Madre Selva,
3: bueno,
4: se
3: seguimos molestando.
2: Libertad la mar que cantaba.
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5: Un día lo encontré a Semilla Rodríguez acá en el boliche de la esquina que vivía por ahí cerca y hablábamos de Tino y decía, nah, ¿qué va a ser guitarrero ese? ¿Qué va a tocar la guitarra? Dice, nah, se apura mucho. No digo que estaba un poco acelerado. Si Tino, si se calma un poquito, pero ya tiene ese estilo, esa impronta. Pero Rodríguez se tocaba con Pepe Mota, me parece, que tocaba la guitarra, pero va a tener que morir y nacer como 10 veces para tocar como tocaba, como toca Tino. Y el negrito ese que se pone la guitarra atrás y toca con los dientes, con la uña de la pata, con un peine, uno que tiene los dientes grandes, ese también es un capo. Sí, Gallito, se va transformando todo. ¿No ve que la gente dura más, ahora vive más? Antes decía, ya estoy en el límite de la vida, estoy con los 40, ¿cómo es eso? Los 40, en el debe de la vida, 40 años, 50 y se morían. Y ahora mirá, andá metete con Cormillú, va a ver que te hace dos o tres hijos de un solo saque. Y tiene como 100 años. Aparte, ¿cómo se debe cuidar Cormillú? Él sabe cómo hacerlo. No como nosotros que andamos, yo camino por lo menos, pero ejercicio, la comida, lo que uno come influye mucho, hay que privilegiar la salud, pero no se puede porque es caro comer sano. Qué rico, yo ayer me comí un puchero, no sabés qué puchero, con chiquizuela y toda macana, pero sale más caro que un asado, y antes era lo más barato que había, era para los pobres el puchero, ¿te acordás? 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
5: Sale todo más caro. Cambió todo. Qué sé yo. Pero de vez en cuando, a mí me gusta mucho el puchero. ¿Vos sabés hacer puchero, Gallito? El maestro sí debe saber, sí. Es un cocinero de primera. Seguramente, va. Yo no sé.
2: Mira, nadie hace los huevos fritos como yo. Jorgito dice, Raúl es una máquina de hablar al pedo. Terrible, terrible. Bueno, eso de los guitarristas es relativo, Raúl. Buen día, Rubén, pasame el tema de la película El Profesional, dice Juan Ramón el Taita. Tengo una anécdota cuando ya no vive más, Carlitos Aguilera. Estaba tocando Tino en Rancagua y empezó a hablar. y mi papá, el mapuche, qué sé yo cuánto, y Carlito lo miraba. No puede ser, se fue a la mierda, se fue afuera, insoportable.
7: ¡Para, Raúl!
2: Sí, pará. Por favor, Dios.
7: ¡Para! ¡Ahí, el coso! ¡En la plaza! ¡Hay gente que la agarra con los dientes y no son guitarreros!

0: Me parece que este teléfono, me parece que lo conozco.
1: Hola, Giotti, ¿qué tal? ¿Cómo te va? Habla el vecino de la calle Pepín.
0: ¿Cómo le va, vecino?
1: ¿Qué haces, Giotti?
0: Me imagino.
1: ¿Cómo andás?
0: Sí.
1: Che, este tal Raúl hoy se levantó especialmente hinchapelota.
0: No.
1: Qué manera de hablar al pedo, Raúl.
0: No, por favor, no.
1: Por favor.
0: No. Es un amigo.
1: 45 minutos cada mensaje tiene, pero ¿qué tomó? ¿Qué pastilla le dieron? Por favor, Raúl, basta. Basta, Raúl, basta, Raúl, basta, Raúl.
0: No. Yo sabía, me imaginaba que el vecino iba a estar escuchando, qué sé yo. Cualquiera es un señor, cualquiera es un ladrón mezclado. Honesta visca y bando mosco y la piñón.
2: Pero que va a tocar la guitarra, ese tío es lo que sabe tomar whisky. Yo cuando iba a Jesús María y estaba él, ni lo miraba. Y la gente lo aplaudía, siete arriba las mesas, hablando de la Patagonia, de la esta, de aquella. Lo querían comparar con el Negrito Ferreira, con el Puntano, pero ¿sabe qué? Ni para alcanzarle la funda a la guitarra. Toca algo, pero de medio pelo, Qué va a ser un monstruo ese. No ha visto tocar gente la guitarra, entonces. Acá en Pergamino son muy pocos los que los quieren. Lo han echado la mierda a todos lados. Por eso, por jodido, una vuelta le robaron una guitarra. No, Jesús María, cuando no sabe qué, ni lo miro. Y la gente, el aplauso, y este loco arriba de las mesas. Hablando de la Patagonia, la Patagonia. ¿Qué va a hablar de la Patagonia ese?
0: No, me...
2: Este habrá nacido en la Patagonia y cuando tenía meses se vino para acá.
0: Por eso conté la anécdota de Carlitos Aguilera, ¿no? Mi padre, el mapuche, así, ¿qué? Se empezó a mirarlo, miré en retroceder y se fue.
3: Eso que hizo Aguilera es un gesto de mala educación, porque
0: ¿por
3: el hombre estaba por tocar la guitarra y recordaba al padre. No sé, lo veo mal.
0: Bueno, no le creía nada, entonces, eso fue lo que pasó. Raúl, no sé si me entendés. ¿Sabés qué pasa, Raúl? Uno que ha andado en el ambiente conoce todo, más o menos, todos los camelos, los versos, para quedar bien con la gente. Nosotros hicimos varios fines de semana con Aldo Monge, con los Vikings. Íbamos a todos lados, viajábamos juntos. Y ya era la cargada. Cada vez que se presentaba en el mismo baile que estábamos nosotros, decía Aldo Monge: porque desde que llego a Chacabuco en mi guitarra. Entonces después íbamos a otro lado y ya nosotros solo lo repetíamos con él. Porque desde que estoy en Los Toldos, y nosotros hacíamos lo mismo, llevo a Los Toldos en mi guitarra. Un bolazo. Otra vez Raúl, dice Juan Carlos.
4: Qué niña, que lo escuché toda la mañana, Raúl. Por favor, basta. Déjame tomar una mate con mi señora. Poneme algo de Roberto Carlos.
0: Dale. Cerramos hasta el momento tanguero con Madre Selva, la voz de Rosana Falasca.

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0: a tomar la leche.
1: En Chicana 821. Teléfono 15 31 88 84.
2: Gracias, muchas gracias.
3: Tengo una gana de llorar.
1: Bueno, está bien. Si querés llorar, llorar.

0: Bueno, muy bien. 10:48. Arriba, vamos. Ya se vienen las loterías. El sol no aparece, nunca aparece. Estaba lloviznando, creo que ahora no. 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
0: Porque en la iglesia se escandaliza. Buen día, nuestra escritora, filósofa, pensadora, periodista, ama de casa.
1: Una que otra mirada va, mirada viene.
0: Julia Jiménez.
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2: Buen día, Rubén.
0: Buen día, Julio.
2: Mirá, para mí, guitarrista número uno, Roberto Lanciliota. Ganó en Cosquín, estuvo tocando por Europa y no tiene el ego que tiene alguno acá en Pergamino, que no han salido de Pergamino y se creen que son grandes guitarristas.
0: Juan Carlos, buen día. Hoy en Wichita, Kansas, el Día Internacional del Barquito de Papel. Sí, señor. Además del Día del Rulero, que dijimos hoy. Todo el mundo anda ahí esperando que haya charcos en las calles para jugar con sus barquitos de papel. ¿Qué dice Merced? Tienen razón, el guitarrista ese mapuche no sabe música. Solo rasca las cuerdas. Medrán sabe de música, dice. Mira, hoy hubo sol, dice Julia. Uah, yo me levanto temprano a inspirarme. Por eso te aconsejo que vayas a misa. Está el guitarrista y el guitarrero. El guitarrista es el que estudió en el conservatorio, que sabe tocar cosas clásicas. Está el guitarrista que toca estas cosas que escuchamos un rato. Juan me dice, pasame ese tema a la hora del folclore.
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0: Sí, sí, ya lo tenía notado.
3: Natalio, me pasa algo de Nino Fuente y algo de folclore que te suelo pedir, si hay tiempo, si hay tiempo, si no, no. Bueno, parece que hoy se levantó con todas las pilas del caño. Estaba metiendo a hablar, se levantó con todas las pilas. Mejor así lo divertimos un rato. ¿No es cierto?
0: Sí, sí. Si no, ¿qué vamos? Contarle a los nietos, dijo el gringo Lepanto.

0: A ver qué pasa. Y una que otra mirada va. Mirada viene, mirada va. Hugo Mirada. Cuando se estrenó El Libertador, ¿eh?, el cortometraje de Infobae, que recrea con inteligencia artificial el encuentro entre San Martín y Sarmiento. En 1846, un joven Sarmiento visitó a un San Martín anciano y exiliado en Francia. Pasaron un día entero conversando solos, y esto dura 20 minutos de afición, con las voces de Arturo Puig y Juan Leirado. Está en Infobae. Vamos a escuchar un pedacito, a ver. 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Bueno, si un banco tiene que poner la guita ahí. Vamos a arrancar.
1: Esa reunión parecería que terminó mal y los motivos escapan a mi entendimiento. Sí. Si todo, hasta
0: estas son las voces. Ese es Leirado, ¿no?
1: No, mi amigo. No todo resultó exitoso.
0: Este es San Martín.
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0: Y ahí pasan el Plumerillo, el destacamento en Cuyo. ¿Se acuerdan cuando San Martín quería entrar?
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0: Con las espuelas.
1: No para gobernar solamente, sino para cruzar a Chile. Porque había que terminar con Lima, que era el enclave realista en América del Sur.
0: Bueno, todo lo que se puede hacer hoy con inteligencia artificial, ¿no?
2: Te pido que vayas a misa.
0: Inclusive hasta las voces, bueno, pusieron esas voces, pero si quieren hacer otras voces, las hacen también. No precisan a nadie.
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0: Vamos con un tema que pedía Teresa del Cruce. Dale.

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2: 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Iba a poner el tema para Marcela, pero ya no llego después del folclore, lo de qué personajes. Así que nos vamos a la pausa. Se viene el folclore, señoras, señores. ¿Y por qué no,
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0: Antes de pasar al folclore, vamos a leer los números de las quinielas, de las previas de esta hora. En la ciudad, 6.618 la sangre. Por una gota. Provincia, 9.252. Santa Fe, 1.303. Córdoba, 6.982. Entre Ríos, 6.178 con fortuna. Ciudad, 6.618. 6.618. Provincia, 9.252. 9.252. Acertó, no entonces.
1: A cruzar los dedos.
2: Sí, señora.
0: Bueno, hoy estaría cumpliendo, está cumpliendo 54 años, Raúl Eduardo Barrio Nuevo Toledo, santiagueño el hombre, más conocido como Rally Barrio Nuevo, justamente hablábamos del rally ahí en la publicidad, y Rally Barrio Nuevo cumpleaños. Cantante, compositor argentino de música folclórica, uno de los representantes de la música popular del país, alimentada de múltiples sonoridades, rock, folk, tango, trova cubana, etc. Otros lo describen a la idea de folclore. Muy pocos lo encuadran sin exactitud en el denominado folclore joven, de los cantantes folclores románticos con letras sociales, surgido allá por los años 90. Ya no toca más, comandante Che Guevara. La vamos a escuchar ahí para Tere, que es fanática de Rally Barrio Nuevo, en Tu Regreso.

0: Muchas gracias. Estamos comenzando a...
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3: Ahí estamos. A las 11 y 11 ya se va a venir la cultura en un rato más. ¿Por qué no? 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Denuncian la caza ilegal de carpinchos en Pergamino y cuestionan el accionar policial. Hay una serie de fotografías difundidas en las redes sociales que generó indignación. Las imágenes muestran a varias personas posando juntos a carpinchos muertos, presuntamente cazados sin autorización, en los alrededores de la ciudad. Serían personas de la zona hasta el momento. Sin embargo, no existe información oficial que permita confirmar sus identidades ni precisar dónde y cuándo pasó esto. Dice que llamaron a la policía, pero bueno, no pasa nada.
4: De un campo argentino maduro de sol.
3: Recuperadores urbanos bloquearon la planta de reciclaje y reclaman respuestas del municipio. A 8 meses del iniciado del 2026, la cooperativa de recuperadores urbanos de Pergamino continúa reclamando respuestas por el cierre de la planta de reciclaje. En la mañana del viernes, los trabajadores hicieron un bloqueo en la puerta del lugar para visibilizar el reclamo y exigir una respuesta por parte de las autoridades municipales. Mónica Stankovic, referente de los trabajadores, señaló que de hace meses no mantienen diálogo con el municipio y advirtió por las consecuencias laborales y ambientales que genera el cierre. Según explicó, 32 personas trabajaban en el galpón de clasificación y otras 27 familias hacían tarea de recuperación en la vía pública. Cuestionó que materiales como cartón, plástico, nylon, vidrio y latas, que antes eran recuperados, actualmente terminan enterrados en un terreno sanitario. Y ahí están con quemando las gomas. No como Raúl, que cuando tenía goma las tiraba al diablo.

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0: 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En 1974 muere Raúl González Tuñón, poeta argentino, también periodista, trabajó en el diario Crítica, de marcado tinte sensacionalista, pero que reclutó notables escritores de esa época, entre ellos Borges, por ejemplo, Juan y Carlos de la Púa, entre otros. 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
1: Ese hombre que habló último no tiene fundamento lo que dice. A Tino le dieron, hace unos años atrás, yo lo vi en horario central, 10 de la noche. Tino, la guitarra mapuche, anda que vaya Ferreira. Yo no digo que no sea bueno. No sé, capaz que este hombre es músico el que habla, pero Tino le dieron, cuando estaba Marvin, me parece, le dieron un espacio para que se explayara ahí, que tocara la guitarra en un horario central, no a las 5 de la mañana. Que se deje de hablar pavada. No voy a hablar más, mira, por hoy.
0: ¿Qué se llama? Esta noticia que te di sucede en Río Seco. Contactan a menores de 11, 13 y 14 años en UNE. Hay 11 detenidos hasta ahora y más involucrados. Se trata de pedofilia. No sé si voy a poder comprar pasar todos los temas que me han pedido, me están pidiendo. Zamba para no morir, pide el negro Minio por Mercedes Sosa. Vamos a ver si podemos, porque tengo otros pedidos también. ¿Cómo hacemos? Ya veremos. Y tenemos que hacer de cultura también, ¿eh?

adineral letrado de la oficina contable, cuñado de don Hernández y un eximio contador, prolijo para los balances, encargado de los sueldos y también

impactos ambientales. Para resumir palabras, esto es modernización. Es por eso que la firma agradece sus servicios y en este mismo momento prescinde de su labor. Y García, confundido, contestó triste al instante: quizás ha llegado el tiempo para mi jubilación. Justamente de ese asunto es que también quiero hablarle. Con el paso de los años, algo en la carga falló. Mas quédese muy tranquilo, ya hablé con mis abogados. Si usted firma la renuncia, la plata la pongo yo.

pensar que todas sus fuerzas entregó para esa estancia y hasta ayudó con cariño con su sueldo a cada peón por no molestar a Hernández, útiles

0: Ay, Dios, qué largo que es esto, por favor. Aquí estamos, en el Gallo Rengo, y se viene la cultura, señoras y señores. 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
0: Hoy San Maximiliano Colbe.
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0: Es el cumpleaños de Gustavo Alfaro, y el profe, así don Rafaela, que es exfutbolista, entrenador y también comentarista deportivo argentino. Ha dirigido y está dirigiendo todavía, creo, la selección de Paraguay, donde el arquero este se creyó que era, no sé, Chilaver, el de San Lorenzo. Anoche comentaban, ayer ahí en la red, que se tomó más vacaciones que Messi. Le faltó a San Lorenzo la Copa Argentina, dice. Se creía que se lo iban a vender en 2.000 millones de pesos, no sé. Porque atajó un poquito ahí con, para Paraguay, Dios mío.
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0: Mientras preparamos la compu, se viene del mismo palo Hernán Figueroa Reyes para Hernán.

0: Mira, hoy sería el cumpleaños de Sebastián, ¿eh? El cantante cordobés Daniel Humberto Reina. Sebastián cordobés, nacido un día como hoy del año 1953, le decían el monstruo cordobés.
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0: Murió el 27 de marzo del año 2007.
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0: quizás el sol que está.
1: Zulma Grey fue una actriz de cine, radio, teatro y televisión argentina, larga trayectoria, que nació un día como hoy de 1928.

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0: Y ahora sí, decía, porque llegó el momento que la gente esperaba, está haciendo un poquito de tiempo, porque llegó el momento especial de la mañana, que es nada más y nada menos que toda la cultura que nosotros tenemos.
1: Que no es tanta,
0: para
1: que digamos.
0: Para todos ustedes, sí señor. ¿Cómo va, Giancarlo Caruso? Buenos días,
1: buenos Buongiorno. Días.
0: Buongiorno. ¿Tutti bene?
1: Tutti bene, tutti bene.
0: Me alegro. ¿Qué tenemos para hoy?
1: Y tenemos nubes, sol y lluvia. Pero bueno, eso es lo de menos. Hay que aprovechar que tenemos ya el fin de semana largo, con mucha programación y actividades artísticas. Viernes, sábado y domingo va a seguir la programación del flamante Teatro San Martín. Hoy se presenta Paranormales, la comedia escrita por Del Federico y Veronese, dirigida por Neme Carenzo y Fabricio Seglio. Esto va a ser esta noche. Mañana sábado se presenta el Grupo Estelar con Pablo Mancilla, festejando sus 10 años de vida, con un show obviamente de improvisación.
0: ¿10 años cumple Pablito Mancilla?
1: Sí.
0: Mira, muy bien, Julia, que dice que ni respiraba esperándote a vos este momento.
1: Y no respiraba, ya debe estar muerta.
0: No. Ella estaba ahí, expectante.
1: Tiene por dónde respirar entonces, igual.
0: Y no sé,
1: ¿qué claro. Sé? Bueno.
0: ¿Qué más tenemos?
1: Entonces, como decía, el Grupo Estelar, mañana, festejando sus 10 años con el show de improvisación. Y el domingo será el turno de los elencos municipales, el coro de niños y jóvenes, la banda municipal, el coro polifónico, el cuerpo municipal de danzas y la orquesta infanto-juvenil del barrio Kennedy. Esto va a ser viernes y sábado a las 20 y domingo a las 17 horas con entrada libre y gratuita. Las entradas se pueden retirar en la boletería del Teatro San Martín desde 3 horas antes de cada espectáculo. ¿Está?
0: Sí, señor.
1: Bien.
0: Acá pasábamos un tema recién largo. Me dice a mí que cualquier parecido con el diferente soy yo, el chacarero cantor, es pura coincidencia.
1: Cualquier parecido con los audios de Raúl es pura coincidencia.
0: Eso es, sabe, para mí que es inteligencia artificial.
1: Largo.
0: Exactamente.
1: Largo.
0: Sí, señor.
1: Bueno, este viernes en el auditorio de la biblioteca, hoy se va a desarrollar un espectáculo distinto.
0: Ajá.
1: Se llama Contar, Contar Otra Vez.
0: ¿Otra vez?
1: Sí. Es una propuesta.
0: No se cansan.
1: Una propuesta que va a estar a cargo de distintas escritoras locales que van a contar historias. Re divertido, ¿eh? Si tenés sueño, no vayas.
0: Bueno. ¿Por qué? ¿Por qué?
1: Sigo yo, qué sé yo, no me aburro.
0: Bueno.
1: Escuchar gente hablando.
0: Yo no veo la hora de ver esas cosas.
1: Yo no veo la hora de irme, ¿no?
0: Exactamente. No,
1: bueno,
0: por favor.
1: 18 horas con entrada libre hoy en Biblioteca Menéndez. A ver. El Centro Cultural Registrarte presenta hoy un cantante que se llama Guille Mármol. No digan que es un cara dura porque no tiene nada que ver el chiste, ¿eh? Es cantante y fundador de Eterna Inocencia, que es una de las bandas más representativas del hardcore punk argentino.
0: Hardcore.
1: Sí, hardcore punk. Música muy, muy así, muy, ¿cómo te diría? Histérica, ¿no?
0: Muy bien.
1: Bueno, este viernes se presenta Guitarra Negra a Edos por la Pampa. ¿Qué es esto, por Dios? Bueno, es un proyecto solista donde conviven el hardcore, el folclore, la poesía y la conversación. Una mezcla rara de guiso.
0: De penúltimo lingera, sí. Un viaje a Venus.
1: Bueno, esto va a ser en Zarratea 221 a las 21 horas hoy.
0: Muy bien. ¿Qué
1: bueno,
0: más?
1: Si escuchamos esta música, no podemos dejar de recordar a Cinema Paradiso. Que no es esta la música de la película,
0: no.
1: Pero sí recordar que en este programa de televisión se hablaba de los cines y se proyectaban películas. Y entonces nos vamos al cine. Hice toda esta vuelta para
0: todo
1: decir...
0: ¿Todo eso para decir eso?
1: Para decir que vamos a ver dos películas. Yo Narciso, protagonizada por Rubén Giot. No es él. Y Paw Patrol, la Dino película. Son dos películas nuevas que se estrenan hoy en Cinema Pergamino. En Habemus Teatrum también hay teatro, sábados y domingos, con la reposición de Rojos Globos Rojos, una obra que protagoniza Neme Carenzo y Lorena Clavelino, y dirige Fabricio Seglio. Están en todo estos muchachos. Hacen 3 obras por semana, ¿no?
0: Ahí tenés Cinema Paradiso.
1: Muy bien.
0: Bueno, no la paso más porque lloro.
1: Bueno.
0: Lloro. Lloro con la música nomás, no con la película.
1: No me llore. Bueno, vamos al Yerta, que hay mucha actividad en el Yerta. este Festival de Tierra Sana, así se llama, Festival de Tierra Sana.
0: Ajá.
1: Como caído del suelo.
0: Mira vos.
1: Es raro esto, ¿eh?
0: Sí,
1: bueno, el viernes se presenta el dúo Ambulantes.
0: Sí, señor.
1: Integrado por José Santucho.
0: Por Ambu y Lantes.
1: Y Julián, el rosarino Julián Venegas. El
0: gran
1: sábado.
0: Número 9 de Rosario Centrales.
1: Sí, hermano de Julieta Venegas.
0: Exactamente.
1: Ser, ¿no? Bueno,
0: la que toca el acordeón.
1: Sí. El sábado habrá función de la obra Campo Santo.
0: Ah,
1: esta es la que habla de las, este, de la contaminación ambiental y esas cosas, ¿no?
0: Sí.
1: Bueno. Y el domingo el cierre del Festival de la Tierra Sana con el músico y compositor docente tucumano Juan Falú.
0: Sí, Juan
1: Epa.
0: Falú. Juan Falú.
1: Epa.
0: Capo.
1: Muy
0: hablando,
1: bien, ¿eh?
0: Hablando de guitarristas.
1: ¿Qué tal?
0: Ese es guitarrista.
1: Bueno, esto es en el Yerta, ahí en Estrada 1953. Si tenés ganas de mover las cachas.
0: Sí.
1: Ahí como donde va Rubén, que después se le quiebra la cintura.
0: No, no, ahí va el Indio Sosa, Ricardo, Miki.
1: Yo te vi moviendo la cintura ahí alguna vez.
0: Sí, he movido alguna vez.
1: Sí.
0: ¿Qué más?
1: Bueno, viernes, sábado y domingo. No, viernes, sábado y lunes en realidad. ¿El domingo no van a hacer nada? ¿O qué?
0: Porque el lunes debe ser feriado.
1: El lunes es feriado, sí,
0: claro,
1: el 17 de agosto.
0: Exactamente.
1: Bueno, viernes, sábado y lunes, como dice acá, Buffet 88 presenta hoy...
0: Sí.
1: Bataclana y Tito el Parrandero. Mira vos.
0: Toma pa' Tito.
1: Mira Tito.
0: Tito Capriotti será.
1: Sí. Tito Camel. Tito
0: bueno,
1: Camel.
0: ¿Qué más?
1: Bueno, el sábado presenta. Anima la velada. Mirá cómo
0: relata. Anima la velada.
1: Anima la velada. El grupo Epsilon. Acá cantaba uno que yo conocía, pero me parece que no es el mismo grupo, ¿no?
0: El Colo ya murió, el baterista.
1: El cantante está medio muerto. ¿Qué sé? Deben ser otros, ¿no?
0: Eduardo.
1: Bueno.
0: Eduardo, este Mercado, pobrecito, tuvo un accidente cuando venía de Radio Aficionado.
1: Bueno, el lunes se presentará el Tigre Gordo.
0: ¿Otra vez el Tigre Gordo?
1: El Tigre Gordo está firme.
0: ¿Por qué no se queda a vivir en Pergamino? ¿Para qué viaja hasta Roma?
1: No sé si no se queda ahí, ¿eh?
0: Creo que se queda a dormir acá.
1: Bueno, las tres jornadas se cuenta además con DJ Gustavo.
0: Muy ¿está? Bien, muy
1: el
0: bien.
1: El domingo
0: bien.
1: No hay nada, el domingo descansa.
0: Tendríamos que hacer algo para que el indio vaya.
1: Y bueno, vamos, llevamos ahí a...
0: Porque el feriado es el lunes, no el martes. O sea, vos haces el lunes para que la gente después del martes... Que el indio Sosa no va a laburar después.
1: El feriado es el lunes, habría que hacer algo el domingo.
0: Claro.
1: Pero bueno. No.
0: Al revés.
1: Bueno, esto para los que les gusta la música buena, bien tocada y con músicos de prestigio, te voy a recomendar. Mañana sábado llega desde Rosario la gente del Instituto Pro Música de Rosario, alto nivel musical. Se van a presentar en el conservatorio con un repertorio de música internacional, de todo un poco, distintas tradiciones y estilos musicales. Y además va a contar con un dúo local. Los profe Manuel Cortázar en violín y Facundo Rodríguez en piano, además como músicos invitados, digamos, ¿no? Así que el Pro Música va a estar en el
0: Pergamino.
1: En Pergamino, en el conservatorio, con entrada libre y gratuita.
0: ¿A
1: esto
0: qué hora es?
1: Es mañana a las 7 de la tarde en lo que es este el conservatorio, ahí en San Martín,
0: sí,
1: 621.
0: Sí. Ex Bellas Artes.
1: Ex Bellas Artes, sí, señor. Bueno, a ver, Ritmo Club, te lo paso rapidito porque
0: dale,
1: hay
0: dale.
1: Mucho, ¿eh? Ritmo Club anuncia su programación fin de semana, viernes, DJ Leán, música grabada, ¿eh? DJ Leán, debe ser Leandro, ¿no?
0: ¿A qué hora empieza?
1: 21 horas, bueno. Todos los días 21 horas. El no, sábado, no. La muestra del taller de canto de Hugo Polarolo, qué grande los alumnos de Huguito.
0: De Conesa, ¿no?
1: Maestro, ¿no?
0: De Rico, ¿Conesa dónde?
1: De los dos lados. Él este, nació en Guerrico, pero vive en Conesa y tiene un estudio de grabación de la puta madre en Conesa, ¿eh? Perdónenme que lo diga así, pero la verdad que está...
0: Es así.
1: Es así. Bueno, el domingo volverá a presentarse Luli Peralta con la Trova Azul, con sus alumnos. Qué grande Luli. Fomentando que la juventud tenga presentaciones en el escenario, sus alumnos, ¿no?
0: Muy bien.
1: Bueno, esto es en Ritmo Club, Alcina 950.
0: Mate cocido. ¿Te acuerdas que hacía la obra Mate cocido?
1: Sí, señor. ¿Sí? Bueno, y este domingo en Don Pedro, para los que les gusta el rock, la banda local El Loco Lope estará con presentando un disco que han grabado, que se llama Cajas Chinas, un recital completo cargado de canciones de Cajas Chinas, ¿eh? Así que Loco Lope y músicos invitados estarán en Don Pedro, esto es en Alvear y El Arroyo, domingo, 10 de la noche. ¿Está?
0: Exactamente.
1: Bueno, y creo que esto ha sido todo.
0: No,
1: o
0: pero
1: casi
0: tengo
1: todo.
0: El cine monumental el martes, viste que es martes de popular.
1: Los martes.
0: Tres películas.
1: No, no, los martes.
0: Popular.
1: No, los martes orquídeas.
0: Bueno, también. Están tres películas: La Colimba no es la guerra, Este loco, loco Buenos Aires y Cuatro pícaros bomberos. Con Ismael Echeverría, esta última.
1: El Tehuelche.
0: El Tehuelche, la segunda también. Así que bueno, tenemos a Ismael Echeverría para rato. Pero antes de irse usted...
1: ¿Sabes qué? Acá te va a gustar, esta película te va a gustar y le va a gustar a las viejitas que piden siempre a Elio Roca, porque La Colimba no es la guerra.
0: Exactamente.
1: Uno de los protagonistas es...
0: ¡Elio Roca! Es más, no uno, es el principal. Sí.
1: Y Ricardo Bauleo, que también está.
0: Claro,
1: acá, ¿no?
0: Estaban todas las películas. Ulises Dumont y Ricardo Bauleo.
1: Y Soledad Silveira también. ¿Qué hacía Soledad Silveira?
0: Ulises Dumont estaban todos.
1: No, qué grande, ¿eh?
0: Si no hacían una película y no preguntaban si estaba Ulises Dumont, no empezaba.
1: Y yo me pregunto, ¿cuántas películas filmó Ricardo Bauleo?
0: ¿Cuántas películas malas?
1: Malas. Todas.
0: Tengo publicidad, mi amigo.
1: Bueno, por favor, por favor. Si no, no agarro
2: solo
1: mal.
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0: ¿Quién es Gachi Ferrari?
1: Gachi Ferrari puede ser.
3: 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Es bueno.
1: De Bayer.
0: Muy bien.
1: Qué lindo.
0: Espectacular.
1: Bueno, no se pasen con la aspirineta que también hace mal a la liga. No,
0: dice ahí, no ministrar a niños menores de 3 años, decía. Bueno, fíjate vos.
1: Dice, para sus chiquitos de más de 3, por
0: sí,
1: lo menos.
0: Sí.
1: ¿No? Bueno, es gracias, contradictorio.
0: Gracias. Chao, chao, chao. Vamos con este tema que nos pedía Marcela hace como 500 años.

0: Uy, despacito, despacito, nos estamos yendo. A ver, tenemos muchos mensajes, muchos mensajes, muchos mensajes. No sé si va a poder pasar inclusive los mensajes.
1: Hola Rubén querido.
0: Hola Juan.
1: ¿Cómo te va, Rubencito? Estoy en Pergamino, llegué anoche.
0: Bueno, me alegro.
1: Vos sabés que, yo no sé si es casual, en San Luis escucho la radio perfectamente, sin interferencia, sin ruido, sin corte. Una maravilla. Y acá, en el auto que estoy andando por acá, estoy cerca de la radio. Se escucha con descarga, como una descarga. Como que están friendo un...
0: ¿Sabe qué pasa, Juan? Que vos en San Luis la escuchás por internet. Y acá, bueno, tenemos un problemita acá cerca de la radio que hay alguien que nos interfiere. Ese es el problema. Bueno, si te va un poquito más allá, seguramente vas a escuchar bárbaro. Gracias, Juan, por avisarnos, igual que ya lo sabíamos.
2: Pero... ¿Qué palabra usar para hacerme suspirar? Contente.
3: 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Ya cansaste toda la mañana rompiendo las
0: pelotas. No,
3: si no. Ni el charango sabe tocar y quiere tocar la guitarra, boludo. 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
2: Lo que será, será y lo que anda, pues
0: porque... Ay, el profesional le había pedido, bueno. Debe ser uno de los pocos últimos temas que voy a pasar, la música que la pedía el amigo Juan Román.

0: Gallito, pasame la rubia del cabaret, por favor, si no me corto la vena con una hoja de chicoria, si no me la pasás.
1: Así nos vamos despidiendo lentamente. Tengo que pasar los rankings, los renti, los ratings, los ratain, las rotainis. Ya tenemos 11 grados en una máxima de 13.

0: ¿Qué pasa con los ratings de ayer? Historia del Corazón, Avenida Brasil, hizo 7-8. El noticiero de la gente, 7-8. ¿No estuvo Gran Hermano ayer? Es mi sueño, 7-5. Telefe Noticias, 7-4. Cortá por Lozano, 7-4. Ah, ¿hubo fútbol? Ah, claro, no sabía. O jamás miro fútbol por Telefe, no lo soporto. Bajar hizo 7. Ariel en su salsa hizo 6-8. Lo vi por otro canal. Promedio diario por canal, Telefe 6-9, el 13-5-5, América 2-8, el 9-2-2, TV Pública 0-2, NETV 0-1. Ganó el día Telefe con 6-8, el 13 hizo 4-8, América 2-2, el 9-1-6, TV Pública 0-2, NETV 0-2 y Bravo TV 0-0. La verdad, hay que tener un canal así, ¿no? Para que no te mire nadie. El gesto de Franco Colapinto con Maya Refico, que confirma la reconciliación y que dejó atónitos a todos los fans. Terrible, estas cosas son las mejores.
1: Quédate, no me di cuenta hoy de a todos los hinchas independientes de aconsejarle algo muy bueno. Tienen la solución a flor de piel en este momento. Ustedes tienen que llamar, que les dirija el equipo, el trío Galleta. El trío Galleta está compuesto con Massa, Kicillof y Máximo. Mejor que eso no va a haber en la historia. O sea que lo llevan a esos tipos, uno le maneja la plata, el otro... El director técnico y el otro preparador físico. Si no salen campeones ahí, y el otro no salen nunca más.
0: Y los otros los árbitros también, ¿no? Esta gente puede comprar todo. La AFA puede comprar este. Hablando de Messi, ayer yo comentaba, ¿no?, que muchos pibes le han comprado tantas figuritas. Un chico estaba en mi casa, tenía 300 figuritas repetidas, por ejemplo, ¿no? Y Messi, ¿saben qué hizo con los hijos? Le compraba hasta ahí nomás, las necesarias. Messi, que puede comprar la fábrica de figuritas de todo el mundo. El tipo tenía, demuestra a los chicos que no todo es plata, que hay que hacer esfuerzos. O sea, como dijo él, yo crío a mis hijos como ustedes nos criaron, me criaron a mí. Y sí. Está Nino Fuente, ya que no te pudimos pasar una samba, algo.
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0: Y como dijo el filósofo Federico, son las 12 y me las pico.
2: ¿A dónde irá?
0: Ahora. Y como dijo mi amigo Don Pinocho, Dios mediante, mañana volveremos a las 8.
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0: Que tengan un gran día pese al clima de este viernes 14 de agosto del año 2026.
2: Cielo, ¿a dónde irá?
0: Y no se olviden de Chiquita de Erquiaga. Chao, gracias. Nos vemos.

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3: Así estamos arrancando la edición del día viernes. Hola, ¿qué tal? ¿Cómo andan todos? Bienvenidos. Viernes de pura fiesta, viernes de pachanga. Se viene la diversión y, por supuesto, a descansar este fin de semana y a pasarla de la mejor manera. Viernes 14 de agosto de este año 2026. Acá estamos dando inicio a nuestro programa. Como siempre, de lunes a viernes, en estos 60 minutos que tenemos para compartir toda la mejor música con la cantidad de emisoras que nos acompañan en todas partes, no solamente en la República Argentina, sino que también salimos en países vecinos: Uruguay, Chile, Bolivia, Ecuador, Perú, estamos en México, Radio Mundo España, Nicaragua, Radio Aruba, en un montón de lugares, saliendo todos los días a través de la magia de lo que tiene la radio, el streaming, el internet y demás. Así es, llegando a un montón de lugares. Nosotros acá estamos en Virasoro, desde Virasoro, en la provincia de Corrientes, desde la República Argentina. Salimos con los programas para todo el país, así que quédate ahí porque tenemos un montón de música para escuchar. Como siempre, te podés comunicar, está habilitado el teléfono, el WhatsApp, no te olvides, 3756-618227. Ahí podés entrar a través de la página también y nos podés escuchar con la radio en directo todas las mañanas de 10 a 12 en lamegavirasoro.blogspot.com. En esa página hacemos radio en vivo todas las mañanas de 10 a 12. lamegavirasoro.blogspot.com. Bienvenidos, subile el volumen. Tenemos un montón de música para escuchar por acá en esta edición de radio. Viernes, se viene el fin de semana. Quédate ahí, no te muevas.

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1: ¿Cómo andan los amigos de Buenos Aires? Ahí estamos en Lomas de Zamora. Gracias a la gente que nos está escuchando ahí en Zárate también. Radio Free Zárate, la radio del amigo El Chino. Y ahí estamos también en Campana, en Radio La 1035. Muy bien. Nacho y toda la gente de FM Sentimiento 100.3 de La Garma, como siempre, ahí estamos firme con Estudio Mega todos los días. Estamos haciendo un montón de trabajo ahí a la gente de FM Sentimiento con grabaciones y demás. Así que gracias por confiar en todos nuestros servicios de locución. Rodrigo, ¿cómo anda Rodrigo? Y toda la gente de San Antonio Oeste, esto es en Río Negro. Un abrazo grande, ahí como siempre también con la sintonía de Estudio Mega. Un montón de personas que están escuchando el programa por todos lados. Impresionante la audiencia que tenemos también ahí en la zona del Chaco. Estamos en Machagay, Villa Ángela, Resistencia, FM Cerza, los amigos de Resistencia, a toda la gente que nos escucha ahí en Pampa del Indio, Pampa del Infierno. ¿Cómo anda Carlos Merlo y toda la gente ahí de Radio Loli? Un abrazo grande, siempre también ahí con la sintonía de este programa, Estudio Mega. A ver qué más por acá, Mati, soy Lucas Quintana de Basail Chaco. Estamos escuchando la radio, podés pasar un tema de Los Chaques. Ahí están los amigos de Radio Basail, que nos escuchan ahí en Basail Chaco, justamente para Lucas Quintana y para toda la familia que están ahí sintonizando nuestro programa. Como siempre, un abrazo enorme para toda la gente que se va sumando y va dejando mensajes ahí a través del 3756-618227. Vamos a la música en este viernes. Escuchá.

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0: Seguimos transitando por acá en este bloque número 4 ya de Estudio Mega. Te cuento que Estudio Mega es un programa que sale hace más de 6 años. Estamos en las mejores radios del país, en todo el mundo, en toda la República Argentina también y en los países vecinos de Latinoamérica. Ahí estamos en Uruguay, la gente de Rivera, Paysandú, Salto, a los amigos de Cerro Chato, Cerro Largo, la gente que nos escucha ahí a través de FM Cordialidad. También le mandamos un abrazo muy, pero muy grande. Muchos amigos, muchos oyentes, muchos comerciantes también que escuchan el programa. Así que vaya un saludo enorme para todos. Por acá tengo una lista de radios también ahí en FM del barrio, Bariloche 98.1. Ahí estamos en San Carlos de Bariloche. A ver dónde más. Punto Hits FM 89.3. Esto es en Baza Bilbaso. Ahí estamos también saliendo. Radio Basail 94.1 en Chaco. Juan de Láser FM en Punta del Este, Uruguay, a las 17 horas. Radio 1 98.5 de Mayor Villafañe. A los amigos de FM Rural en municipio de Campo Ramón, esto es en Villa Bonita, en la provincia de Misiones. De 17 a 18, ahí suena Estudio Mega. Estamos en Onda Láser 104.9, esto es en FM Valencia en España, entre ellas Madrid, Sevilla, Valencia, Zaragoza, Vigo e Ibiza. En todos esos lugares también estamos saliendo allá del otro lado del continente, así que increíble, ¿eh? Ahí se van comunicando y van dejando todos los mensajes por acá. FM Valencia, esto es en España. Tenía un saludo por acá también para la gente de Colombia que nos escuchan también vía Radio Señal Pirata. Ahí estamos en el municipio de Rovira, departamento de Tolima, Colombia, en Colombia, ahí está, en Colombia, claro. El municipio de Rovira, departamento del Tolima, en Colombia, conectado. Ahí está Alex Flores. ¿Cómo anda, Alex? ¿Todo bien? Ahí, como siempre, escuchando la radio. Un abrazo grande ahí para todos los amigos presentes escuchando Estudio Mega. Vamos a la música. Último bloque de canciones.

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1: Bueno, estamos en la parte final del programa. 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Parte final del programa, nos despedimos hasta el lunes. Que tengan un excelente y un lindo fin de semana para todos. Chau, Estudio Mega. Llegamos a la parte final desde Virasoro, Corrientes, Argentina y para todo el país y Latinoamérica. La conducción de quien te habla, Matías Toledo. Hasta el lunes. Chau.

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7: Ya llegó el invierno, pero no...

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2: Amigas, amigos, seguidores, bienvenidos una vez más aquí a Pop Invaders. Esta invasión de éxitos, esta invasión de hits, la música que ha sido cortina musical de tu vida. En la locución, como siempre, nuestro amigo estimado Fabián Serfoglio. En la puesta en el aire, Axel, con su magnificencia en las vías de comunicación azul. Ya saben que a mí me encuentran como DJ Hernán Díaz, o si no, la página es Pop Invaders Official o Pop Invaders Oficial. La producción a cargo de Radio Creativa junto a Sala Viegas. Mi nombre es Hernán Díaz. Sean todos bienvenidos. Comenzamos con la música. Abrimos el programa con Adamski, Back to Front.

0: Comenzamos nuestro programa en el día de hoy con Adamski y Back to From, editado para el sello MCA Records del año 1992, originario desde el United Kingdom, desde el Reino Unido, editado en 12 pulgadas, en 45 RPM en vinilo. Del lado A venía Back to From, The Rob It Vocal Mix, que es esta que escuchamos recién, y del lado 2 venía la Original Mix y The Love Is Dub, que era solamente instrumental.
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0: Grandes clásicos del pop llegan Bad Boy Blues, The House of Silence.

0: música hoy en Pop Invaders. Eran The Bangles, este grupo formado íntegramente por mujeres con una alineación funcional, no grupo vocal. A principios de los años 80 estaban influidas por el New Wave. Aquí, Caminando como un Egipcio. Bangles.
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0: Canción que a finales de los 60 interpretaba la agrupación de Jack in Blue con la voz de Mariska. Aquí, la versión de los 80s interpretada por las chicas de Bananarama, Venus.

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1: En Pop Invaders pasaba Gina Valeri con Black Cars y ahora es momento de escuchar Blaming to the Boogie, la agrupación Big Fan, esta versión PWL Mix. Soy Hernán Díaz, esto es Pop Invaders, la invasión.

0: Strike It Up, interpretada por la agrupación italiana Black Box, con los vocales de Martha Wash, aunque la modelo Catherine Quinol era quien figuraba en las presentaciones en vivo, haciendo mímica y sincronización de labios, y además aparecía en la tapa de los discos. La agrupación fue creada por Daniel Davoli, Valerio Semplici y Mirko Limoni, que antiguamente trabajaban bajo el nombre de Starlight.
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0: Dentro del estilo pop había varias corrientes y hoy lo sigue habiendo. Aquí llega Matthew Wilder con By My Side, una canción que hicieron en castellano como, ¿se acuerdan allí en los 90? No te preocupes más, oh no, mantén el movimiento. Divertida esta canción.
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0: Popping Brothers.
1: Una canción muy divertida, muy alegre, interpretada por Matthew Wilder, cuyo verdadero nombre es Matthew Weiner, nacido en Manhattan, en Nueva York, el 24 de enero de 1953. Músico, compositor y productor discográfico estadounidense que en 1983 tuvo el gran hit que estamos escuchando, que llegó al puesto número 5 de los charts de América del Norte. Break My Side. Este fue un One Hit Wonder, la única canción que Matthew llegó a colocar dentro de los charts y por la cual se hizo famoso. ¿Seguimos? Claro que sí, subimos el volumen, esto es Pop Invaders, la invasión de éxitos, la invasión de hits. Soy Hernán Díaz, la música no para. 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

0: indiscutida y grandiosa artista. Esta cantante, actriz y celebridad de la televisión estadounidense nació en el año 1946. Su verdadero nombre, Sherilyn Sarkisian, más conocida como Cher. Strong Enough. Y ahora llega Chipnotic, una banda alemana del Eurodance formada en 1988 que tenía influencias obviamente del synth pop y new wave. El mayor éxito lo tuvieron entre el año 1990 y 1993. Y dentro de esa franja de años se colocaban el éxito Nothing Compares to You y este que estamos escuchando, Can't Get Enough, no puedo tener suficiente.
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0: Soy Hernán Díaz, esto es Pop Invaders, la invasión de éxitos, la invasión de hits. Seiba, David Roger Jones, más conocido como J.B. Bowie, nacido en Brixton, Inglaterra, el 8 de enero de 1947 y fallecido en Manhattan, Nueva York, el 10 de enero de 2016. Conocido como el Duque Blanco, un artista multifacético que ha tenido grandes éxitos dentro de la música y también en la pantalla grande debido a que ha dirigido películas. Una de las más famosas ha sido Laberinto, del año 1983. La versión original del LP, la versión extendida, David Bowie, Amor Moderno, Modern Love.
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0: Para cerrar esta hora, la banda de culto por excelencia, The Beach Mode, del año 1987, Strange Love.
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0: Ya seguimos con Pop Invaders. 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

0: 14 horas, 3 minutos.
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0: Banda australiana formada en el año 1978 bajo el nombre de Men at Work. Sus miembros fueron Colin A en la voz principal, Jerry Spacer en la batería y Ron Striker en la guitarra. A ellos luego se les unieron Greg Hamm en la flauta y teclados y luego John Rhys en el bajo. Tuvieron un periodo de actividad desde 1978 al 86, luego de 1996 al 2012 y volvieron a juntarse en el año 2019 para seguir produciendo música. Men at Work, sonando aquí en Pop Invaders con Down Under. Soy Hernán Díaz, esto es Pop Invaders, la invasión de éxitos, la invasión de hits a tu radio y a tu corazón. En la puesta en el aire Axel, en la producción Sara Viegas para Radio Creativa, las vías de comunicación están a cargo de Azul, ya saben que ahí tienen la fanpage o la página que es Pop Invaders Oficial. A mí me encuentran como DJ Hernán Díaz y la locución inigualable de Fabián Cerfoglio le da paso a la próxima canción.
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0: Los chicos rebeldes, los chicos malos de Wild Boys, Duran Duran.

0: sonaba aquí en Pop Invaders, I Love Saturday, que es el cuarto EP publicado del dueto inglés de música electrónica Erasure, lanzado en el año 1994. Este single, este sencillo, es una canción compuesta por los propios miembros de Erasure, Vincent Clark y el señor Andrew Bell, más conocido como Andy Bell. Este tema fue el tercer corte de difusión del álbum I Say, lanzado en 1994, que llegó al puesto número 20 en el ranking británico y en el 69 dentro de Alemania. ¿Más música? Claro que sí.
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0: Kenny Loggins, banda de sonido de la película con

0: Tremenda canción con la voz del señor Phil Collins. Era Genesis con Jesús Me Conoce. Esto es Pop Invaders, la invasión de éxitos, la invasión de hits, esta catapulta musical que nos ha invadido con las canciones que fueron parte de nuestras vidas.
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0: Y vaya si tenemos ataque de clásicos. Llega Front 242, este grupo belga pionero de la música realizada con medios digitales y referentes principales de la evolución de la música electrónica. Cazadores de cabezas.

0: Soy Hernán Díaz, estás escuchando Pop Invaders y en la música el dúo Wham, compuesto y creado en el año 1981 por George Michael y Andrew Ridgely. Duraron hasta su separación en el año 1986. Aquí, Wake Me Up Before You Go-Go.
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0: Miguel José Jackson, Michael Joseph Jackson, nacido en Gary, Indiana, en los Estados Unidos, primeramente miembro de los Jackson 5 junto a sus hermanos, aquí ya como solista con Thriller espeluznante. Y la particularidad de este tema, no solamente que era bastante largo, sino que el videoclip no entraba dentro de la categoría clips, sino que estaba denominado como un cortometraje por su extendida duración. Ahora, en los vocales y en las risas, muy, muy conocida la voz de Vincent Price.
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0: La reina del pop, otra mimada, Madonna. ¿Quién es esa chica?

0: Música, música y música. Atrás dejamos este gran éxito para compartir ahora a la orquesta Manowar in the Dark, los OMD, con Secreto, Secret.
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1: Amigas y amigos, nos vamos. Pasaba Bodish Bayou. Ahora te presentamos a The Beloved con Dulce Armonía. Te estuvimos acompañando en la puesta en el aire, en la producción, Sara Viegas, en las vías de comunicación azul. Ya saben que nos encuentran en las redes como Pop Invaders Oficial. Obviamente la locución a cargo del señor Fabián Cerfoglio y la gente de Radio Creativa junto a Sara Viega en la producción. Que Dios los bendiga mucho. Gracias a los directivos de esta tan querida emisora, tan apreciada radio, que nos permite acercarles lo mejor del pop que nos marcó nuestra vida. Que Dios los bendiga mucho. Un beso gigante. ¡Chao!
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0: hasta aquí Pop Invaders. 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

0: Nueva hora de programa, sonaba la agrupación The Light con Grooves in the Heart, el ritmo está en tu corazón. Soy Hernán Díaz, en la locución nada más nada menos que el señor Fabián Cerfoglio. Esto es Pop Invaders, la invasión de éxitos, la invasión de hits, creado y producido por Radio Creativa junto a Sara Viegas, ahí trabajando mancomunadamente con la gente de la producción, Azul en las vías de comunicación y Axel en la puesta en el aire. ¿Subimos el volumen? ¿Más música? Claro que sí, gracias a todos los que se comunican a través de la fanpage que es Pop Invaders Oficial. Sentí lo que suena. Déjate penetrar por estos sonidos. Año 1987, Depeche Mode, Strange Love.
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0: voz indiscutible de la señorita Christina Amphert, una cantante australiana, front girl o digamos la cara visible de la agrupación David Niles, formada en el año 1980 en Sydney. Aquí I Touch Myself.
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0: Ahora, Men at Work, Down Under.
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0: la música pasaba You're on Your Own con Real Boys. Ahora llega el dúo británico Erasure. Andy Bell, Vince Clark. Vince Clark, Andy Bell, Sometimes.
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0: tremenda invasión de éxitos, tremenda invasión de hits. Soy Hernán Díaz, en la locución el señor Fabián Zarfoglio, la producción a cargo de Radio Creativa, Axel en la puesta en el aire y Azul contestando cada mensaje que llega a nuestra página, que es Pop Invaders Official o Pop Invaders Oficial. El Afalco del Comisar.
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1: Música, música y más música aquí en Pop Invaders. Llega nada más nada menos que Jeff Loves Jezebel Desire. Luego vendrá el ex Beatles George Harrison con I Got My Mind Set on You.

0: Tremendo éxito, tremenda canción de George Harrison aquí como solista. I Got My Mind Set on You. Y ahora llega el desaparecido George Michael. Yeah. Wake me up before you go, go. ¿Lo recordás?
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Pasamos este gran éxito del año 1988. La agrupación Inner City con Good Life. Le ponemos un poco de dance, un poco de música para bailar sobre el final del programa. Muy bien, amigas y amigos, nos vamos del programa del día de hoy. Nos despedimos con los Jackson 5 y Blind Me to the Boogie. Soy Hernán Díaz, los estuvimos acompañando en la puesta en el aire AXA en la producción Sara Viegas para Radio Creativa, Azul en las vías de comunicación y la voz inconfundible del señor Fabián Cerro Foglio en la locución institucional. Que Dios los bendiga mucho, muchísimas gracias a los directivos de esta radio. Nos reencontramos la próxima cuando enciendas tu radio y escuches que comienza Pop Invaders. ¡Chao!

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en este viernes 14 de agosto de 2026. Cielo gris, 13 grados la temperatura. Y a partir de este momento comenzamos a vivir, a disfrutar la tarde de show.

Paquito Mancusi atendiendo los controles. En la conducción, quien les habla, José Luis Batallón. Todo bajo la dirección de J.C. Caruso. Hasta las 6, sí, hasta las 6 de la tarde por esta señal. ¿Qué tal? ¿Cómo les va? Bienvenidos. Muy buenas tardes. Placer enorme de poder llevar adelante hasta las 18 este contenido diario de Dando la Nota, noticias, comentarios, actualidad, buena música, deportes, todo en un solo lugar. Los próximos 120 minutos. ¿Cómo está el dólar? Cierre de viernes. Una caída de 0.30 ha tenido el dólar oficial, 1.510 pesos. De la misma manera para el dólar tarjeta, 1.963 pesos. El dólar blue suba de 0.30, 1.545 pesos. El dólar MEP caída de 0.25, 1.518 pesos con 22. El contado con liqui caída de 0.38, 1.576 pesos con 63. El riesgo país suba de 1.70, 478 puntos. Es el cierre de hoy del riesgo país. ¿Qué pasa con la justicia? Ha resuelto que la causa por la Casa Quinta de Pilar vinculada a la AFA regrese al Fuero Federal de Campana. Si bien la Cámara Federal de Casación Penal ha resuelto hoy que la causa por presunto lavado de activos que investiga si la Casa Quinta de Pilar, valuada en 17 millones de dólares, fue comprada por supuestos testaferros de dirigentes de la AFA, debe salir del fuero en lo penal económico de la ciudad de Buenos Aires y volver al Juzgado Federal de Campana a cargo de Adrián González Charro.

¿Y a cuánto habría llegado la inflación de julio con el nuevo índice de precios que el gobierno decidió no utilizar? Bueno, la discusión sobre la medición del IPC se mantiene vigente en julio, cuando dos consultoras privadas calcularon cuánto habría marcado el índice si el INDEC usaba la canasta de consumo anterior, que estaba planificada para empezar a ser utilizada este año en lugar de la estructura vigente de 2004/05, que se decidió mantener en enero de este año. Con el dato oficial en 2.1, bueno, estimó que la variación mensual habría escalado a 2.5 si se recurría a la nueva canasta de bienes y servicios, mientras Equilibra ubicó ese mismo resultado en 2.1 sin diferencias con la cifra informada por el organismo. En los dos casos, sin embargo, el acumulado del año hubiera sido mucho más alto. Y Kicillof no frena su armado, pese al acercamiento con Massa y Máximo Kirchner, prepara un acto nacional. A todo esto, la reunión que los principales dirigentes del peronismo mantuvieron el lunes por la noche en el Hotel Emperador, en el barrio porteño de Retiro, fue un puntapié para empezar a ordenar el espacio en vistas al armado electoral del año que viene y trazar una estrategia para enfrentar la agenda legislativa que busca imponer el gobierno de Milei en los próximos meses. Sin embargo, lejos estuvo de ser determinante, el único preacuerdo al que se llegó es defender en el Congreso el régimen de elecciones primarias abiertas, simultáneas y obligatorias como eslapazo, ya que serán un ordenador en la discusión interna. Y en este cuadro de situación, el gobernador bonaerense Axel Kicillof, que busca una precandidatura presidencial, sigue con su estrategia de ampliación. Esto, el mandatario bonaerense avanza en su plan de expansión y de hecho la semana que viene estará en la provincia de Chaco. 11 minutos nos están separando después de las 4 de la tarde. Muchísimo material para compartir en la 101.3. Ahora vamos a lo que viene con este puntapié inicial en la música que Luis Miguel llevó al disco Amarte es un placer.

La música con este protagonista, Luis Miguel, Amarte es un placer, y la continuidad la da ahora Álvaro Torres y Estoy sin ti.

0: La música que ya pasó, Álvaro Torres, y Estoy sin ti. 16:19 en la tarde de viernes.
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4: Independiente ya puso en marcha la búsqueda de su próximo entrenador luego de la salida de Gustavo Quinteros, que lo anticipáramos en la tarde de ayer. Uno de los nombres que comenzó a ganar terreno es el de Jackson Viera, el director técnico brasileño nacionalizado uruguayo, que mantuvo una reunión hoy en horario de la mañana con dirigentes del Rojo, en un encuentro encabezado por Néstor Grindetti, quien participó de las conversaciones para conocer de primera mano la propuesta del entrenador. La dirigencia pretende analizar diferentes alternativas antes de tomar una decisión, y en ese escenario, bueno, Viera se convirtió en el primer candidato con el que hubo un contacto formal. El objetivo del encuentro fue conocer su proyecto futbolístico, escuchar sus ideas y evaluar si su perfil se adapta a las necesidades que atraviesa el club de Avellaneda en este momento. La búsqueda se inició después de la salida de Quinteros. Rápidamente aparecieron otros nombres con experiencia en el fútbol argentino: Rubén Darío Insúa y Omar De Felipe, que fueron mencionados inicialmente como posibles reemplazantes, aunque con el correr de las horas perdieron fuerza dentro de la consideración dirigencial. En reunión entonces en la mañana de hoy con Jackson Viera, el director técnico brasileño nacionalizado uruguayo. Que viene la música nuevamente, esto que llevó al disco Chilly Fernández, Mensajero de Amor.

0: La música que pasó en la tarde, Mensajero de Amor, Chili Fernández, otro que también lo escuchaste aquí en la 101.3.
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0: Y hechos que suceden en la ciudad: un hombre de 40 años fue encontrado sin vida en la madrugada de hoy. En las primeras horas de hoy, ¿no? En una vivienda de Pergamino, un episodio que quedó bajo investigación judicial. De acuerdo a la información incorporada a la causa, el hecho ocurrió luego de una situación de conflicto familiar. El hombre se había trasladado a la casa de su madre tras una discusión con su pareja. En horas de la noche, un familiar ingresó a la habitación y realizó el dramático hallazgo. De inmediato se dio aviso y el hombre fue trasladado al nosocomio local, donde el médico de guardia constató su fallecimiento. Posteriormente se realizó la autopsia correspondiente, que confirmó que la muerte se produjo por asfixia mecánica. La investigación quedó en manos de la UFI y el juzgado número 3 del Departamento Judicial de Pergamino, que intervienen para determinar las circunstancias que rodearon el trágico episodio. El caso fue caratulado como homicidio.
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2: Y la música con Estelares. Solo por hoy, vamos.

0: estelares en la tarde de show, solo por hoy, pasó a las 16:41.
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0: Y la Municipalidad de Pergamino va a realizar el próximo lunes, 17 de agosto, feriado nacional, una nueva edición de La Muni en tu Pueblo. Esto lo va a llevar adelante en la localidad de Urquiza, con una propuesta que combinará servicios municipales, asesoramiento, actividades recreativas y una celebración especial por el Día del Niño. La jornada se va a desarrollar de 13 a 17 en la Plaza Juan Anchorena y también convocará a vecinos de Fontezuela. Esta iniciativa busca acercar distintas áreas del municipio a las localidades del partido para que los vecinos puedan realizar consultas, acceder a información, resolver inquietudes sin necesidad de trasladarse hasta la ciudad cabecera. El subsecretario de Asuntos Rurales, Aníbal Figueiras, explicó que parte del gabinete municipal acompañará al delegado de Urquiza con el objetivo de facilitar el contacto directo entre los vecinos y las distintas dependencias. Vamos a acercar distintos estamentos municipales para que puedan hacer consultas, recibir información sin tener que trasladarse a la ciudad. Esto lo manifestaba el propio Aníbal Figueiras, y además de la presencia de áreas municipales, la jornada va a tener un fuerte componente recreativo. Habrá juegos, kermés deportiva, actividades para chicos, regalos y merienda, en el marco de una edición pensada también como festejo del Día del Niño. Así que próximo lunes, en horario de 13 a 17 horas, en la Plaza Juan Anchorena de Urquiza.
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0: 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La salida de Ezequiel Ceballos de Boca parece estar cada vez más cerca de concretarse. El delantero de 24 años es seguido de cerca por Celta de Vigo, que ya presentó una primera oferta para quedarse con su pase. Ahora deberá mejorarla si pretende llegar a un acuerdo con el Xeneize. La negociación se encuentra abierta y aunque todavía existe una diferencia económica entre las partes, en la dirigencia son optimistas respecto de la posibilidad de cerrar la operación durante las próximas semanas. El conjunto español realizó una propuesta inicial de 5 millones de euros, una cifra cercana a los 6 millones de dólares por la totalidad de la ficha del futbolista. La respuesta fue contundente. El club pretende recibir alrededor de 8 millones de dólares para desprenderse del changuito. De esta manera, la diferencia económica se convirtió en el principal punto a resolver entre las instituciones. La expectativa es que Celta eleve su propuesta y que ambas partes puedan acercar posiciones hasta encontrar un número que permita avanzar definitivamente con la transferencia. Vamos a la música. No me digas que no. Una dupla perfecta. Emanero y Karina lo llevaron al disco.

0: en la tarde de viernes, Emanero junto a Karina, No Me Digas Que No, este seleccionado que ya dejó su paso en la tarde de show.
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0: Diego Santilli y Luis Caputo han viajado hoy a Catamarca para firmar con los gobernadores Raúl Jalil y Elías Suárez el convenio que habilita la ejecución de la red de acueductos y plantas potabilizadoras Albigasta, una obra financiada por el Banco Interamericano de Desarrollo que prevé una inversión de 99.769 millones y alcanzará a 35.900 habitantes de Catamarca y Santiago del Estero. El jefe de gabinete, el ministro de Economía, encabezaron el acto en el Centro de Arte y Tecnología Aplicada de la capital provincial, en lo que el gobierno nacional presentó como una señal de gestión federal activa. Bueno, y ahí también se rubricó el acuerdo administrativo y financiero necesario para ejecutar una obra que atraviesa dos jurisdicciones. La primera etapa contempla la construcción de dos plantas potabilizadoras y cerca de 50 kilómetros de acueductos, con un plazo de ejecución de 36 meses. 5 de la tarde en territorio nacional, cielo gris, 13 grados la temperatura en la ciudad. ¿Y qué pasa con la morocha?
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9: Y tenemos información porque continúan las actividades en la semana previa al Día del Niño. ¿Cuáles son las novedades? Ya te la vamos a brindar. Tranqui, ¿hay festejos o no hay festejos? La municipalidad está en la organización, en la previa del niño. Se va a compartir actividades para reflexionar, aprender, encontrarnos, poniendo en el centro el cuidado, el bienestar de nuestras infancias. Pero la Secretaría de Desarrollo Social y la Subsecretaría de Cultura informan que por cuestiones climáticas se suspende el evento del domingo en Parque Belgrano para celebrar el Día del Niño. En los próximos días se va a dar información de la fecha de realización. Esto está comprendido dentro de los festejos del Día del Niño, Infancia sin Violencia, lo que estaba anunciado en Parque Belgrano entonces para el domingo de 14 a 17, ha quedado suspendido por cuestiones climáticas de acuerdo a lo que nos envían de prensa de la municipalidad. Y otro mensaje también, el campeonato regional de rally, hoy 19:30, se va a llevar a cabo la largada simbólica frente al Centro Cultural Bellas Artes en Boulevard Alsina y Alberti. Atención con esto entonces. Hoy 19:30, ahí estarán todos los coches para la presentación de lo que será esta edición del Rally 2026 en Pergamino. 19:30, se lleva a cabo la largada simbólica frente al Centro Cultural Bellas Artes en Boulevard Alsina y Alberti. Y mañana a las 10, rugir de motores por Show.
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9: Y la música ahora... Llamadas extrañas. Ángela Leiva.

0: y esas llamadas extrañas que nos permite lo que decía ahí Ángela Leiva en la tarde de show.
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1: Y bueno, ya tengo toda la indumentaria colocada. Me voy a colocar en el habitáculo derecho del piloto Marcelo Carranza, que a las 7:30 va a estar en la parte simbólica de la presentación del Rally Pergamino en esta nueva edición y mañana en el Rugir de Motores. Bienvenido, Marcelo. ¿Cómo te va, querido? José Luis te saluda.
2: Hola, José Luis. ¿Qué tal? ¿Cómo estás? Buenas tardes para vos y para toda la audiencia.
1: Bueno, como siempre, fiel a tu estilo, ¿no? Amante de las motos, de los autos de competición. Háblame un poquito de este rally, realmente con un esfuerzo extraordinario se lleva adelante.
2: Sí, la verdad que sí, este nos está costando este rally porque el tiempo nos está haciendo una mala pasada, ya nos está complicando un poquito, pero bueno, esperemos que se pueda realizar normalmente. Ya fue suspendido una vez por el tema climático y bueno, ahora ayer nos sorprendió una lluvia pequeña, pero bueno, nos sorprendió la lluvia y se tuvo que hacer cambios y hoy ya hicimos la hoja de ruta, se modificó la hoja de ruta y hoy la tuvimos recorriendo, armando la estrategia para mañana. Y ahora esperando la largada simbólica, que dentro de una hora ya no tenemos que ir para el lado de Bellas Artes, uh-huh, donde se hace la largada simbólica, ahí en calle Alsina.
1: Alsina y Alberti. Ahí estará el sector donde estará la concentración de la largada simbólica. Háblame un poquito, Marcelo, ese cambio que se ha hecho en el cronograma, cambia de sector, ¿cómo ha tomado decisiones la comisión organizadora?
2: Sí, ahí la gente de organizadora ha trabajado mucho porque se ha en dos sectores, uno en Basualdo, que ahí no se cambió nada porque al final ahí en el Basualdo no llovió mucho, se larga pasando la entrada a Basualdo y se termina ahí en cerca de autopista, cerca del hotel llegando a Pergamino, uh-huh, y la verdad que en esa zona no llovió mucho, solamente en la llegada acá a Pergamino está un poquito húmedo, pero ya ahora se ha secado, se hizo la huella y bueno, ese quedó igual. Lo que sí se cambió es Fontezuela, porque en el sector 2, que se largaba en el pueblo de Fontezuela, ahí llovió mucho más y bueno, ahí hicieron los cambios y modificaron el sector y lo han cortado y se corre todo el sector ahí alrededor del pueblo de Fontezuela, que también recién terminamos de terminar de hacer la hoja, y ahora ya por ahora está todo seco.
1: Uh-huh, uh-huh. Sí, Pergamino 7 milímetros, la cantidad de agua caída más la humedad que tiene el suelo, ¿no? Ha dificultado ese sector, lluvias dispares, pero de todas maneras hay entusiasmo porque más de 60 pilotos van a componer en diferentes categorías la grilla de partida.
2: Sí, sí, no recuerdo bien el número, pero si no somos 60, estamos cerca de los 50 y 58, 56, 56, creo que somos 56 o 57 binomios de las distintas categorías que componen este rally regional.
1: ¿Quién compone el habitáculo derecho tuyo?
2: Bueno, hace un tiempo a esta parte, hace bastante, me está navegando un amigo y conocido mecánico de la ciudad de Pergamino que me está dando una mano él junto con los otros, con los mecánicos que forman su taller, que es José González, uh-huh, famoso, le decimos Josecito.
1: Josecito, sí, señor.

0: con Refito González, que ya hace más de 25 años, lo que hoy estábamos hablando, que hace más de 25 años que nos conocemos.
1: Sí, pero aparte es un ferviente hombre de los motores, de conocimiento puro de la mecánica.
0: Sí, sí, la verdad que sí, él tiene mucho conocimiento mecánico y de chasis, aunque él se dedica a los autos de 6 cilindros, en este caso me navega solamente y los chicos del taller es lo que lo están preparando.
1: ¿Cómo identificamos el auto de Marcelo Carranza esta tarde, noche y mañana durante la carrera? ¿Es un Focus?
0: No, es un Ford Ka.
1: Ah,
0: un
1: Ford
0: Ka de la línea vieja, los chiquitos, los bolitas. Uh-huh. Y es el único que hay en la categoría, así que entre la categoría mía hay un solo Ford Ka de los viejos, así que es fácil de reconocer, aparte de que tiene publicidad de pergamino.
1: Uh-huh. Háblame por último, no quiero entorpecer tu trabajo ahí en el planillaje. ¿Conocés prácticamente el 80% de los competidores? Marcelo Carranza es un muchacho muy abierto y, por supuesto, el contacto permanente. ¿Cómo se vive ahí en el sector de Parque Municipal? Porque están todos los autos, he visto una cantidad enorme de autos, de carpas, de muy bien instalados.
0: Sí, sí, la verdad que hay unos cuantos equipos bien instalados, están todos bien preparados, acá hay mucha camaradería, estamos, aunque nosotros hoy, por ejemplo, el día viernes prácticamente lo usamos para hacer hoja de ruta, así que nosotros hoy con mi navegante salimos antes del mediodía y recién regresamos, así que mucho en el parque de asistencia no paramos, solamente ahora que estamos descansando esperando que llegue la hora para irnos a la largada simbólica.
1: Marcelo Carranza, te agradezco muchísimo este contacto que hemos tenido, te deseamos lo mejor, siempre con ese estado anímico que realmente jerarquiza tu palabra. Te mando un abrazo y lo mejor para vos, para Josecito, todo el equipo y los representantes locales, porque va a existir un lindo tributo a Gustavo Quarcioni.
0: Así es, en esta oportunidad queríamos hacerle un reconocimiento al querido Gustavo, que es un referente de nuestra categoría, de nuestro deporte, el rally, donde nosotros vamos, que corremos en distintos campeonatos, algunos, por ejemplo en mi caso en Santa Fecino, otro va al Enterriano, va en dos lados, y cuando nombramos Pergamino, aunque no es un piloto nacido acá, lleva la ciudad de Pergamino a ser conocida en el deporte del rally por Gustavo.
1: Te mando un abrazo grande, Marcelo. Éxitos.
0: Bueno, José Luis, muchísimas gracias. Y bueno, esperemos que el tiempo nos dé una mano. Y a toda la gente que quiera ver rally, el rally es el único deporte a nivel nacional. Hay pilotos muy importantes a nivel nacional, hay buenas máquinas, buen parque. Es un deporte que no se cobra entrada, así que totalmente gratis. Si alguno quiere ir, llegarse, estamos por los caminos el viejo camino de tierra que venía de Basualdo a Pergamino. En algunos lugares se puede ubicar, y si no, el otro lugar es alrededor del pueblo de Fontezuela, así que hay muchos lugares y muchas curvas lindas para ir a ver el rally.
1: Gracias, Marcelo. Buen trabajo.
0: Mucho, Muchas gracias y un abrazo grande.
1: Gracias, gracias, gracias. Marcelo Carranza habló con nosotros en la previa que se viene en el Rally 2026, Ciudad de Pergamino. 5:30 de la tarde, dale un toquecito de música, aunque estés con él. La conga.

0: La música en la tarde, aquí en Show 101.3. Vamos hasta las 18, como todas las tardes, de lunes a viernes.
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0: Y se viene ahora Baúl de Recuerdos en la tarde de Show, en la 101.3. Vamos a compartir esta música que ya vamos a poner en el aire, por supuesto. Se viene. Hay que darle el contenido diario que se merece. Por supuesto, en Radio Show, la música de ayer, hoy y siempre. Lo pedís, lo tenés. Baúl de Recuerdos con Cristian Castro. Hoy vengo a decirte que te amo.

En este baúl de recuerdos, la música con Cristian Castro. Hoy vengo a decirte que te amo. Y pegadito a él, José Vélez, otro de los elegidos en el baúl de recuerdos. Procuro olvidarte.

0: La música para este baúl de recuerdos en la tarde de viernes. Procuro olvidarte, José Vélez, otro de los elegidos por nuestra audiencia, estuvo compartiendo el aire de la ciudad y su gente.
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0: Y ahora, a puro movimiento,
3: robado, se va lo que robado
0: viernes
3: viene.
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Sombra musical, vamos repasando los números de los sorteos de quinielas realizados hasta el momento en la previa de la ciudad. 6.618, provincia 9.252, Santa Fe 1.303. Ahora sorteo de primera, ciudad 0145, provincia 1128, Santa Fe 8988 y Matutina en ciudad 1975, 1975, provincia 3.327, 3327, Santa Fe 1.731, 1731 y Montevideo, se repite un ambo, Vespertina 1.827, 1827. Y sacaste algo, supongo. Sí, bienvenido. Y si no sacaste nada, ¿qué te decimos?

sido 120 minutos estimadamente agradables. Placer enorme de haberlo compartido y haberlos tenido a todos ustedes dentro de la audiencia de la 101.3. Nos vamos contentos, orgullosos, felices. Que tengas un muy, pero muy buen fin de semana.

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11: ¿Qué tal, queridos amigos, queridas amigas? Bienvenidos una vez más a Clásicos con Historia, baladas inolvidables. En la puesta en el aire, Axel, en la producción, Sara Viegas, en las vías de comunicación azul. Mi nombre es Hernán Díaz y les doy la bienvenida una vez más aquí a nuestro programa. Comenzamos así.

Gracias Valeria, gracias Silvina, Héctor y Solange por las cosas lindas que nos dicen a través de las redes sociales. Ya saben que a mí me encuentran como DJ Hernán Díaz y bueno, nada, así de fácil me ubican en las redes sociales. Nosotros subimos el volumen, seguimos compartiendo excelentes baladas, en este caso Genesis, con la voz del señor Phil Collins, In the Air Tonight.

0: Hoy en Clásicos con Historia estamos compartiendo baladas inolvidables y vamos a seguir disfrutando muy buena música. Tenemos por delante Real Speedwagon, Catching Crew, Lionel Richie y tantos artistas que han marcado nuestra historia. Nosotros seguimos aquí en la radio haciéndote compañía y compartiendo estas baladas inolvidables. Axel le da play a la próxima canción. Nosotros cerramos los ojos y nos dejamos llevar.
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0: Ahora, Rod Stewart.

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1: Soy Hernán Díaz, esto es Clásicos con Historia y en la música llega Bonnie Tyler, Eclipse Total del Corazón.

Seguimos acompañándote en Clásicos con Historia. Soy Hernán Díaz en la puesta en el aire, Axel en la producción, Sara Viegas, Azul en las vías de comunicación, en la locución, el señor con su magnificencia, Emanuel López. Y ustedes del otro lado haciéndonos compañía con estas baladas que han marcado nuestra historia, estas canciones que las evocamos y nos dejamos llevar al pasado para recordar quizás aquella persona amada, un momento especial en nuestras vidas. Pero lo importante es que la música de ayer sigue sonando hoy, como siempre.

0: Atrás dejamos al dúo Air Supply para darle la bienvenida al embajador de la música romántica y del pop, todo un ícono, desde Inglaterra, Elton John.
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Allí por la década de los 90 había una emisora de radio muy conocida en Capital Federal, en Buenos Aires, que era FM Horizonte 94.3. Tuve el placer de estar ahí presente cuando el auge de estas baladas iban marcando inconscientemente mi vida y la de muchos de los oyentes que hoy están del otro lado compartiendo clásicos con historia. Daniel Sarapinas, Héctor Hiernick, Mario Mazzone, Gabriela Radice, el Tucán Pereira y la Ola, Enrique Quique Matavoz. Grandes compañeros de esas tardes y esas madrugadas. Nosotros evocamos el espíritu de esas canciones aquí en Clásicos con Historia. Subimos el volumen. ¿Recordás esta canción?

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abrimos la última hora del programa, pasaba Toni Braxton, Unbreak My Heart. Soy Hernán Díaz, esto es Clásicos con Historia, baladas inolvidables. En la locución institucional, nuestro querido amigo Emanuel López. En la puesta en el aire, la magnificencia de Axel. Azul en las vías de comunicación, contestando todos los mensajes que nos llegan vía redes sociales. La producción a cargo de Sara Viegas y ustedes del otro lado, haciéndonos excelente compañía. Clásicos con Historia, baladas inolvidables, canciones que llevamos guardadas en el corazón.

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0: baladas y más baladas, canciones inolvidables. Gracias a cada una de las emisoras que se hacen eco de este programa, que nos retransmiten, que nos ponen al aire tanto en internet como en el dial clásico de FM, AM. Estamos muy contentos con la repercusión que tiene el programa y la aceptación que tiene obviamente por el lado de ustedes, que son nuestros oyentes, que son las personas que hacen este viaje sentimental a través de los grandes éxitos y las grandes baladas internacionales. Realmente no nos sentimos solos de este lado, porque ustedes son parte fundamental y pasajeros en esta constelación musical de grandes canciones.
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Momento de escuchar a Lionel Bergman Richie Jr., más conocido como Lionel Richie, nacido en Alabama el 20 de junio de 1949, cantautor y actor estadounidense que supo imponer su voz

Seguimos en Clásicos con Historia. Para Vanina y para Silvia, que nos están escuchando, llega el dúo Air Supply, que estuvo en varias oportunidades en Argentina, y Without You, con o sin ti.

Para Roberto y Analía sonaba recién el gran Stevie Wonder. Solo llamé para decir que te amo. I just called to say I love you. Y ahora, para Verónica y para Jorge que nos están escuchando, sigue girando buena música. Esta balada la compartimos.

Soy Hernán Díaz, esto es Clásicos con Historia. Estamos compartiendo grandes baladas. En este caso sonaba la banda de hard rock británico Whitesnake, fundada en el año 1978 por Dave Coverdale, un ex integrante de la agrupación Deep Purple. Unos sonidos muy especiales, mezclando hard rock, blues, rock, glam metal y un poco de heavy también. Tuvo un periodo de actividad de 1978 hasta el 90, luego volvieron a juntarse en el 94 hasta el 97 y en el 2002 volvieron nuevamente a formar la agrupación. Aquí sonaba Is This Love. Ahora es momento de escuchar a Extreme, Más que Palabras.

Estamos recorriendo casi los últimos minutos del programa, aún nos quedan algunas canciones más por delante. Pasaba la inigualable agrupación Scorpions con Still Loving You. ¿Cuántas reversiones tiene esta canción? Y quizás, no sé si llegan a superar la original, pero hay unas versiones que si se ponen a buscar quizás en internet o en bateas de algunos grupos que han hecho covers, no sé si la letra o la melodía penetra tan profundo en el corazón que se hace prácticamente imposible no cerrar los ojos y que se nos escape una lágrima.

0: así, de esta manera, con Shade, Love is Stronger Than Pride, nos estamos despidiendo del programa del día de hoy. Los estuvimos acompañando en la puesta en el aire Axel, en la producción Sara Viegas, en las vías de comunicación Azul, en la locución Emanuel López, y ustedes del otro lado haciéndonos excelente compañía. Que Dios los bendiga mucho, un beso gigante. Ya saben que seguimos en contacto a través de las redes sociales. Me encuentran como DJ DJ, la abreviatura de Disc Jockey Hernán Díaz. Así en todas las redes sociales estamos conectados y así es como figuro. Nos reencontramos, como les decía, Dios mediante, el próximo programa cuando escuches que aquí en tu radio comienza Clásicos con Historia. Chau, hasta la próxima.
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0: 20 horas, 5 minutos.
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minutos. Amigos, ahí estamos. Ahora sí, amigos conocidos y desconocidos. Sean todos ustedes bienvenidos a esta puerta de al lado. Estamos comenzando, estamos iniciando, estamos reencontrándonos también. Claro, acá en el aire de tu radio. Hoy traemos el mejor rock and roll. Hoy viene un finde cargadísimo de buena música. Como siempre, como siempre. Todo en celeste y blanco. Dale, bueno, te puedes comunicar con nosotros. Líneas habilitadas para tu contacto. Contacto WhatsApp. Lo dije bien, ¿no? Más 549-3435-0303-03. ¿Va de nuevo? No, ya está. Ya lo deben tener agendado. También lo tenemos en Instagram, para buscarme ahí como Diego Maíz, la puerta de al lado. Y también en Facebook. Dale, hoy vamos a tener a los ratones paranoicos. Los ratones paranoicos hoy estarán en nuestra cortina oficial y también arrancando con una canción. Dale, ¿y con qué venimos? Lo primero que va a sonar de la banda de Juanse, Sigue Girando. Dale.

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Ratones Paranoicos. Buen rock and roll en esta puerta al lado. Bueno, hablando también, viste, han aparecido nuevos festivales, han aparecido también bandas con aniversarios de discos, muchas cosas que vamos a ir comentando durante el programa hoy, ¿eh? Viste, el rock se pone clásico, y bueno, aniversario número tanto del disco número tanto, ya vienen con invitados. ¿Eh? Claro, por ejemplo, David Lebón hizo un homenaje a Serú Girán con Pedro Aznar. Y bueno, y también subió, creo que es Trueno, ¿no? ¿Eh? Sí, uno de los cantantes nuevos, de esa música nueva, apareció ahí y hizo también, ¿viste? Todo como un relato, ¿no? De la Argentina hoy. Me parece que eso fue en la Gracia de las Capitales, me parece. Yo no tengo buena info de eso, ¿eh? Habría que chequear. David Lebón, que bueno, siempre lo vuelven a nominar para todos los premios habidos y por haber. Ahora ya entró en los 70, en los 70 años de edad, hace ya bastante, y cada vez le dan más premios y cada vez lo convocan a más cosas. Y bueno, como dice el disco nuevo, Herencia Lebón, ¿no? Hay rock and roll, hay música. Lo que viene a la 25, mandalo de paso nomás.

Y ahora a los amigos de la puerta de al lado, yo soy Marcelo, me dicen el Queen of Skornik, que tengan una vida muy feliz. Gracias a vos, Diego Maid, y a toda tu gente.

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0: 20 horas, 32 minutos.
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0: con rock argentino en tu radio. Vos sabés que me parece que cuando arrancamos el programa no dije la cantidad de ediciones. Me parece que no. Bueno, ahora ya lo digo. Por ahí lo decimos, por ahí no. ¿Será que no queremos envejecer? ¿No? Ya dice, ¿hace cuántos años que hace el programa este? Bueno, este año cumplimos 30. 30 años de radio. La puerta de al lado pasa, viste, a tener 3 décadas con el rock argentino.
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0: Te cuento una cosa. Si tenés una fiesta, tenés un evento, tenés un bar, querés que esté tocando, te comunicás directo conmigo al más 549-3435-030303. También lo podés hacer en Instagram o en Facebook. Si buscas en las redes sociales, vas a ver mucho, pero mucho material de los shows, de los espectáculos, y vas a ver muchas fechas. Y bueno, la verdad es como para que nos contrates mirando y observando y escuchando todas las cositas que aparecen por ahí, fáciles, claro, fácil de llegar a ellas y de esa manera enterarte de lo que estamos haciendo. Vamos a tocar, con la guitarra al hombro, a donde sea. Venimos con canciones y viene ahora Coral junto a Serrano, los dos juntos, en una canción divina. Coral, que también ahora se estaban presentando, no me acuerdo dónde, con Eleven, juntos. Bueno, esto se llama Mejor que tu amor. Mandalo.

Hola amigos de Entre Ríos, acá desde Buenos Aires, y les mando un gran saludo a la puerta de al lado y a toda su audiencia, Diego, y soy Miguel Botafogo, Don Vilanova.

Radio estamos haciendo girar la mejor música del planeta Tierra, el rock argentino. Te cuento una cosa, si vos querés estudiar guitarra, doy clases de guitarra en Cerrito y en María Grande. Pero también doy online para todo el habla hispana. Donde vos me estés escuchando ahora, vos querés estudiar guitarra, órgano electrónico o también ukelele, yo te doy clases. Yo te doy clases. Buscá también en YouTube y en las redes toda la información sobre alumnos de Diego Mait. Y de ahí te vas a enterar de todo lo que te voy contando. Así que, bueno, dale, estudiá, que está bueno. Está bueno aprender a tocar un instrumento musical y por ahí tenerlo como un gran gusto, como una terapia, como una profesión. Así que, dale, ahí te pasé la data. Buscame y conectate directo por las redes o también por el WhatsApp. Más 549-3435-0303. Por ahí la gente que me conoce, cuando voy a pagar el teléfono a un drugstore de acá de mi ciudad de María Grande, se ríen del teléfono. ¿Se dijo el mismo? Y claro, me voy a cambiar. Bueno, así que se podría decir que es muy fácil. Venimos con un clásico. Es un gran gusto presentar a los últimos abuelos de la nada, ¿no? Aunque, o sea, los últimos abuelos con Miguel Abuelo. Hoy también andan rodando por ahí haciendo cositas. De el último trabajo que grabó Miguel Ángel Peralta, para todos ustedes, Cosas Mías.

0: Muy bien, un saludo para Diego y para todos los oyentes de La Puerta de al Lado. Soy Claudio Gavis y bueno, mis más cariñosos abrazos y besos para todos ustedes.
1: Gracias, maestro.

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0: Son las 21 horas.
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música con nosotros. Gira la puerta al lado. El rock argentino con Ratones Paranoicos. Con la canción Mi Argentina. Se nota que es una